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el día de hoy. Digo, por si andabas con el pendiente, quieres seguir disfrutando el fútbol. Hoy juega Argentina contra Egipto y Suiza contra Colombia. Yo apoyo a Colombia.

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¿sabes que los terremotos de magnitud 7.2 y 7.5 que sacudieron a Venezuela el pasado 24 de junio liberaron, dicen, una enorme cantidad de energía equivalente a la detonación de aproximadamente 241 bombas atómicas como la lanzada sobre Hiroshima, de acuerdo con un informe difundido el día de ayer lunes por el Ministerio del Poder Popular para Ciencia y Tecnología? Ay, ay, ay, sigamos.

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0: no tocamos nada de eso. Solamente rolas como esta.
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2: Esto es Minuto 60. ¿Quién les habla? Víctor González. La preocupación por la inflación a corto plazo sube en Estados Unidos, según la Reserva Federal de Nueva York. El Observatorio Cubano de Derechos Humanos denunció casi 2.000 acciones represivas desde enero en la isla. La organización señaló el ensañamiento contra los presos políticos. Los están matando lentamente, indicaron. El presidente Trump llegó a la cumbre de la OTAN mientras los líderes intentan demostrar que se toman en serio la defensa. Las expectativas de inflación entre los consumidores estadounidenses aumentaron durante junio, según una encuesta del Banco de la Reserva Federal de Nueva York. Los ciudadanos esperan que la inflación alcance el 3,7% en el próximo año, el nivel más alto desde septiembre de 2023. El incremento se atribuye principalmente al alza que registraron los precios de la energía durante el conflicto en el Medio Oriente, lo que elevó el costo de combustibles como la gasolina y el diésel. El presidente de la Reserva Federal de Nueva York, John Williams, reconoció que la inflación sigue siendo elevada, aunque dijo sentirse más optimista con la reciente caída de los precios de la energía. Las autoridades de la Reserva Federal consideran que las presiones inflacionarias podrían comenzar a moderarse en los próximos meses. Esto es Minuto 60.
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2: Continuamos con Minuto 60. Qatar ha culpado a Irán del ataque a un petrolero que transitaba por el estrecho de Hormuz y afirma que responsabilizó a Teherán de cualquier daño y consecuencia resultante del incidente. En una publicación en X, el portavoz de Qatar, Majed Al Ansari, afirmó que el ataque contra el buque tanque qatarí de gas natural constituía una violación grave y explícita del derecho internacional.
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0: 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Good morning, good morning, good morning, good morning, good morning, good morning, good morning, good morning, good morning. Feliz miércoles, ya estamos en la mitad de otra semana, el ombligo del week, casi fin de semana. ¿Cómo amanecieron? ¿Cómo se sienten el día de hoy? ¿Cómo se sienten la Copa Mundial? No, hombre, ¿para qué les platico? ¿Qué partido el día de ayer con The GOAT? Messi is the GOAT. Pues, ¿por qué le dicen chivo? Pues, en inglés, GOAT son las iniciales, the greatest of all time. The greatest of all time significa, son las iniciales, por eso les dicen the GOAT. Y Messi is the GOAT. ¿Qué partido ayer? Entre Argentina y Egipcio, y no, la emoción, y pues la mayoría de los fanáticos eran para Argentina, estaban tristes, estaban perdiendo Argentina 2-0, Messi mistió un penal, y no, hombre, no, ese juego tenía lo de todo, y como me levantó de vuelta el ánimo para la Copa Mundial después de que perdió México, perdió Estados Unidos y como tanta controversia, pero viendo ese partido, wow, y otro wow, no hombre, qué emoción, ya que Argentina en la segunda temporada, perdiendo 2-0, vinieron y empataron y luego ganaron 3-2, no hombre. No, ese Messi, he's the GOAT, the greatest of all time. Y luego vimos lo de Suiza y Colombia, pues obviamente queriendo que ganaba Colombia, pero en lo que es penales al fin del juego, Suiza ganó a Colombia 4-3 en lo que son penales ahí al último. Y pues el siguiente partido, los cuartos de final, hasta mañana jueves a las 3 de la tarde, Francia contra Morocco. El viernes a las 2 de la tarde, España contra Bélgica. Sábado a las 4 de la tarde, Noruega contra Inglaterra. Y el domingo a las 8, Argentina contra Suiza. No, hombre, qué emoción. No. Hasta entré a YouTube para volver a ver el juego. Si quieren ver, si no lo vieron entre Egipto y Argentina a través de YouTube, lo pueden googlear y ver el partido. No, hombre, qué emoción. Qué juegazo, al último Messi llorando, viendo para arriba, dando gracias a Dios. Y también saber la historia de Messi, que nació malito, bien chiquito, lo dijeron nunca iba a poder jugar y no sé qué más. Y fíjate, los enseñó que sí se puede. Y pues, no hombre, se mostró porque es el GOAT. Messi is the GOAT. No, hombre, qué emoción. Son las 6:15, 6:30, 6:35, los horóscopos, 6:55, noticias locales, 7:30, la pregunta de la mañana. 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A las 10 muy gustado programa La Pulga. 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Y pues ya saben, aquí tenemos todos los detalles. 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Pues también vamos a ver un saludo a todos que se llaman Eugenio y Eugenia, Adrián, Adriana, Adriano, Priscila, ¿Priscilo o no? Sí, Priscilo, Juan Priscilo, yo creo que sí. Priscila, Priscilo, Abundio, Abundia, la tía Abundia, los Bundios y las Bundias, ¿o no? ¿El tío Abundio y la tía Abundia o no? ¿O sí o no? Ah, no sé. También Edgar, Ergardo y Ergarda, los Gardos y las Gardas, ¿sí o no? ¿Tampoco? Ah, pues un saludo, es un saludo. Ya que hay 10% de lluvia día de hoy, día de mañana, 20% viernes, sábado, domingo, 30 la semana que entra. Temperatura máxima hoy, pues a 97 grados Fahrenheit, por la noche bajando a los 76 con viento soplando del sur entre 5, 10, 15 millas por hora. Mañana 98 la máxima, 76 la mínima. Viernes, sábado, domingo casi igual, en los altos 90 con índice de calor en los 105 hasta 110. Cuídense mucho, los que andan afuera, tómalo en serio. Este calorón, no se puede jugar con el calerón, calorón, porque puede perjudicarte en muchas maneras. No importa que estás joven y fuerte, si no te cuides, te puede afectar. Ahorita la temperatura 76 grados Fahrenheit con índice de calor ya casi en los 80. It's 76 degrees on the outside, sweet tea on the inside on this Wednesday morning, almost a weekend. Casi fin de semana. Índice de calor ya casi en los 80. Pues vamos a ver de qué vamos a platicar el día de hoy. Vamos a ver cosas que mandan. Dice que dos miembros del el equipo de nacional de Estados Unidos fueron suspendidos por FIFA por el juego del lunes. No sé todos los detalles. World Cup, two staff members of the United States men's soccer team were suspended by FIFA from Monday's round 16 game. Aunque el presidente hizo una llamada y hizo que quitaban la tarjeta roja, pero como quiera, supuestamente suspendieron dos miembros del equipo, pero no han dado más detalles. Mucha política, mucha controversia. Menos mal que ya empezaron a usar la tecnología y ver por televisión para ver si fue cierto que fue penal o lo que sea, de que sí se lo tocó, lo puchó o X, o si fue mano, no sé. También vamos a ver aquí, hoy es el Día Nacional de los Blueberries, que son muy saludables. I always forget how to say, did I write it here somewhere? Hay unas cuantas palabras que apunto para recordar cómo se dice, but I didn't write that one down. How do you say blueberry? I don't even spell blueberry right. Blueberry. Blueberries. Arándanos. Hoy es el Día Nacional de los arándanos, que son muy buenos y muy saludables. Arándanos. Ok. National Blueberry Day. Blueberry está rico en todo. Arándanos, Día Nacional de los Arándanos. National Freezer Pop Day, Día Nacional de las paletas de hielo que compras y los ponen en el congelador ahí en la casa, de todos sabores, qué rico. No están muy caros y compras un paquete, los deja que se congelan y pues le das uno a cada hijo o cada nieto o lo que sea, mándalos para afuera. Ven para acá. ¿Qué? ¿Qué color quieres? No. Ni color. Ah, mira, aquí es lo que te tocó. Vámonos. Ah, mira, déjame abrítelo y van para afuera. Mándalos para afuera y pues como está bien fríos, los freezer pops, pues les lleva un tiempo de comerlos o ahí van a estar afuera un ratito. National Freezer Pop Day, Día Nacional de las Paletas de Hielo de diferentes sabores. National Ice Cream Sundae Day, Día Nacional del Ice Cream Sundae. Estábamos hablando eso ayer, ¿no? También era Día de los Sundaes. Esa nieve en copa y luego echan arándanos arriba o piña o fresas. Bien rico, chocolate. También vamos a ver aquí qué otras cositas. Día Nacional Be a Kid Again a Day. Be a Kid Again Day. Be a Kid Again Day. Día Nacional de Ser un Niño de Vuelta. Pues hay unos que ya se crecieron, tienen 30, 40, 70 años y todavía no han madurado. ¡Qué bárbaros! ¡Qué bárbaros! Su cuerpo sí, pero sus mentes ya se quedaron y todavía creen que tienen 12 años, 13 años. Todos tenemos uno así en la familia. Pero hoy es el Día Nacional de volver a ser un niño de vuelta, pero también tener mucho cuidado. Quizás tu mente dice que sí, pero el cuerpo ya no responde, no te vas a lastimar o perjudicar. Uno dice, vamos al parque, quieres subir a resbaladero, no sé, quieres hacer algo que hacías de cuando eras niño, pero el cuerpo no coopere. So cuídense. También vamos a ver qué otras cosas. Vamos a ver. Todos tenemos esa persona que les dices, ¿tienes hambre? No, yo no tengo hambre. Y pues te sirves o van a comer por ahí. Tú ordenas una hamburguesa, unas papitas fritas y tu refresco light y pues hay una ensaladita que no tiene mucho hambre, pero te acaba la mitad de tus papitas. She wasn't hungry, but she done ate half your french fries. Todos tenemos a alguien así. I'm not hungry, no tengo mucho hambre. ¿Puedo probar? Ay, no, hombre. También vamos a ver qué otras cositas. Muchas personas están tomando lo que se llama una road trip, un viaje de carretera. Ahorita les voy a decir los top 5 estados mejores para road trips, para viajes de carretera durante el verano. Películas están demasiado largos. Are movies too long? Normalmente recuerdo una película una hora y media y luego ya dos horas. Hay unos que ya son hasta casi tres. Hay muchas personas que les gusta que son más largos, hay otros que no. Vamos a platicar un poco de eso. Dice en un nuevo reporte, dice que aunque hay muchas quejas, personas aquí de los United sí son generosos cuando se tratan de tips. Recuerden que aquí en Estados Unidos estamos impuestos de dar una propina, un tip al mesero, mesera, pero Europa y otros países no están impuestos. Buenas razones para aprender otro lenguaje. What are good reasons to learn another language? Palomita. That's a good trivia question. Hay muchas razones aquí. ¿Qué son los top razones porque uno debe aprender otro idioma? Otra idioma. What are the top reasons people should learn another language? ¿Qué son los top razones que personas deben aprender otra idioma, otra lenguaje? Tiene razones muy buenas. También vamos a ver lo que te hace más feliz son esos momentos pequeños, the little things, cosas básicos y sencillos que uno hace para el otro. Lo que no tiene precio es lo que nos hace más feliz. En un nuevo estudio, it's the small unexpected moments of joy that brighten our day. Son cosas quizás que llegas y o bajas la ventana, escuchas los pajaritos. Muchas razones, vamos a platicar de eso. ¿Qué son los top 10 alegrías inesperados que te hace feliz el día? Esa es buena, otra palomita. That's another good trivia question. ¿Qué son cosas que te pasan diariamente que te enseña que va a ser un buen día y te haga happy, te haga feliz? También dice que juzgan los hoteles dependiendo qué bueno es esto. In a new study, people are reviewing hotels and they're judging hotels by how good this is. It's another good trivia question. Ooh, I got a lot of good trivia questions. Básicamente te quedas en un hotel, estamos de vacaciones, y juzgas el hotel según qué bueno funciona esto, o qué bueno está esto. ¿De qué se trata? ¿De qué se trata? ¿Insectos? No, hombre, hay millones y millones de insectos. Estamos en esa temporada de que vamos a comer. Ha perdido uno o dos. Hay tantos insectos. Estás afuera jugando, gritando y de repente... ¿Qué pasó? Parece que comí un insecto. Vamos a platicar un poco... de eso también. Eso y otras cositas más, ya que me encanta compartir con todos ustedes. Ya son las 6:29. Vamos con estos comerciales. Yo ahorita regreso con los horóscopos para hoy miércoles, el día 8 de julio de ese año 2026. Y pues recuerden... para todos que están viendo diariamente el calendario, todavía falta más de un mes, ya que los estudiantes de Bryan regresen a clases el miércoles 12 de agosto, los estudiantes de las escuelas de College Station hasta el 19 de agosto. Y pues tengo varias comadres que nomás cada día están bien, ahí están contando, uno, dos, ay no, todavía falta, y luego otro, así. No, que no, por eso, imagínense que los maestros que tienen nuestros hijos, más que uno, están más en la escuela y todo, casi todo el día con los maestros. Hay que apoyar a los maestros, abrazarlos, agradecerlos y respetarlos y enseñar a sus hijos también lo mismo, porque usted que los tiene nomás una casi dos meses en el verano y ellos que los traen el resto del año... Y ahí estás quejando, no, hombre, qué bárbaros, qué bárbaros. Yo ahorita regreso, ya que están en sintonía con la alegría, la preferida. Good morning, good morning. Buenos días. ¡Vamos ya!
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0: 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Vamos ahorita con los horóscopos para hoy miércoles 8 de julio de este año 2026, ya que lo hacemos en inglés y en español. A la Carolina, saludando a todos que se llaman Eugenio, Adrián, Adriano, Priscila, Abundio, Edgar y Edgardo, día de su santo. Como siempre, empezamos con el signo de Aries, ya que faltan 20 minutos para las 7 de la mornings. Aries son las personas que nacieron 21 de marzo hasta 19 de abril. Tú tienes ahora el poder de abrirte los caminos que conducen al éxito. No sigas esperando a que otras personas sean los que tomen la iniciativa. Cree firmemente en ti. Desarrolla mayor fuerza de voluntad para que puedas salir adelante en tus proyectos u objetivos. Tus ideas serán brillantes. Números de suerte 15, 46 y 22. Iniciativa Aries. Tauro. A los que nacieron 20 de abril hasta 20 de mayo, tus sentidos se expanden. Te sentirás hoy lleno de pasión por todo lo que sea arte, música, belleza o decoración. Con tus talentos harás brillar el rincón más oscuro. No importa dónde te encuentres, harás de ese lugar uno muy especial. Nuevas y mejores amistades entran en tu círculo social. Números de suerte 45, 7 y 31. Pasión Tauro. Géminis. A los que nacieron 21 de mayo hasta 20 de junio, algo aparentemente imposible se te realiza. Ahora estarás más que satisfecho de todos los sacrificios por los que pasaste y las lamentaciones serán cosa de pasado. Sacas de tu vida a una persona que te envidia y que sabes que no te es ni te ha sido sincera. Pones en orden tu vida sentimental y te preparas para nuevos comienzos. Números de suerte 13, 46 y 31. Satisfacción Géminis. Cáncer. A los que nacieron 21 de junio hasta 22 de julio, ya que si usted nació el día de hoy, este es su signo. Separa tiempo para comunicarte con tuyo interior. Estarás como una antena recogiendo vibraciones de tu ambiente, tanto positivas como negativas. Préstale especial atención a toda corazonada o presentimiento que tengas, ya que tu intuición no te fallará. Purifica tu ambiente con incienso y flores naturales. Números de suerte 41, 20 y 35. Purificar Cáncer. Leo, a los que nacieron 23 de julio hasta 22 de agosto, continúa tu proceso de cambio y transformación. Las experiencias negativas han sido tus más valiosas lecciones. Del mundo del oculto te llegará luz, sabiduría y entendimiento. Aprovecha toda esta energía para expandir tus horizontes profesionales y personales. No vivas a la sombra de nadie. No dependas de nadie para ser feliz. Números de suerte 15, 39 y 5. Expandir Leo. Sigue Virgo. A los que nacieron 23 de agosto hasta 22 de septiembre, rompe con el pasado, no busques refugio en el mismo, ya que de nada te sirve. Vive siempre en el presente. Lo que antes no funcionó, ahora tampoco funcionará para ti. Convéncete de la verdad y sobre todo acéptala. Mira la vida a través de los ojos del amor y encontrarás belleza en todo lo que te rodea. Números de suerte 28, 13 y 1. Presente Virgo. Libra. los que nacieron 23 de septiembre hasta 22 de octubre, utiliza tu mente creativamente para mejorar, para abrirte nuevos horizontes y no para limitarte pensando negativamente. Nada se aleja de ti sin antes haber algo mejor esperando, algo que te toca a ti descubrir. Tú tienes el poder en tus manos para lograr lo imposible. Aprende a utilizarlo correctamente. Números de suerte 18, 43 y 26. Descubrir. Descubrir. Libra. Escorpio. Los que nacieron 23 de octubre hasta 21 de noviembre. No te precipites hoy a tomar decisiones. Reflexiona, medita antes de comprometerte. Lo extraño podrá acontecer en tu mundo del romance y el placer. Buscarás ahora la esencia de las cosas y las personas y no te dejarás llevar más por las apariencias. Serás muy generoso y sobre todo liberal con los que amas. Números de suerte 30, 9 y 27. Reflexionar. Reflexionar, Escorpio. Sagitario. A los que nacieron 22 de noviembre hasta 21 de diciembre, hoy será un día en que las pasiones andarán sueltas sin control alguno. Experimentarás confusión e inseguridad en tus relaciones personales. Todo sentimiento se intensifica. No hables más de la cuenta. Busca relajarte y canalizar tu energía por medio del desarrollo de tus talentos creativos. Números de suerte 33, 20 y 4. Talento. Talento, Sagitario. Y luego continuamos con Capricornio. Los que nacieron 22 de diciembre hasta 19 de enero. Confronta tus propios pensamientos y creencias. Enfrenta tus miedos para que los puedas superar. Pregúntate qué es lo que realmente te molesta o incomoda y qué necesitas hacer para superarte en la vida. Deja ir todo aquello que te molesta, que te saca de tu centro de paz. Aléjate del ajetreo diario y busca en tu interior. Números de suerte 27, 16 y 11. Enfrentar, Capricornio. Acuario. A los que nacieron 20 de enero hasta 18 de febrero, aunque no motives la guerra, últimamente siempre hay guerra a tu lado. Tu mejor opción será la de no intervenir. Deja que sean otros los que hagan, manden y digan. Limítate a disfrutar de los acontecimientos y a verle el lado positivo a todo y a todos. Diviértete apasionadamente sin restricciones, Acuario. Números de suerte 36, 12 y 9. Divertir. Divertir, Acuario. Y por último, Piscis. A los que nacieron 19 de febrero hasta 20 de marzo, se impone que te cuides tanto física como emocionalmente. No sigas siendo víctima de tu propia pena. Ábrete al amor, pero sin expectativas exageradas. Gente joven, activa, como podrían ser hijos o familiares, te servirán de inspiración para luchar y lograr aquello que se te fue negado. Respiras ahora felicidad. Números de suerte 8, 42 y 18. Lograr. Lograr, Piscis. Estos fueron los horóscopos para lo que es hoy, miércoles 8 de julio de este año 2026, saludando Eugenio, Adrián, Adriano, Priscila, Abundio, Edgar y Edgardo. A 6 de la mañana con 49 minutos, 6:49, faltan 11 minutos para las 7 de la mornings, ya que están en sintonía con Radio Alegría, la preferida.
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Ya que las noticias lo hacemos en inglés y en español a la Carolina. Small town, big decision. Iola community weighs in on Terrafab tax deal before school board vote. Also, Anderson Shiro, school ID or independent district. Also, here's public opposition to Terrafab tax break ahead of the July 14th board vote. They said, una junta muy emocionante de residentes que tienen miedo de la ola de crecimiento que espera para el pueblito de Iola, el Distrito Independiente Escolar de Iola. Dice que tuvo la oportunidad de escuchar el presupuesto y también dar su opinión y hacer preguntas sobre la decisión final. Dice que no nomás lo que es Iola, también el pueblito de Anderson Shiro, también hay mucha oposición, dice, al tax break de Terrafab. Dice que van a votar el 14 de julio que si van a seguir o no con este proyecto. Muchos de los pueblitos y comunidades aquí en el Valle de Brazos tienen mucho miedo de que fincando este fábrica para manufacturar estos productos para SpaceX va a cambiar por total sus comunidades y que va a atraer mucha gente y va a destruir el paisaje como ellos lo conocen. 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

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This according to the department, which oversees ICE. The man's car struck an ICE vehicle. It says Salgado Araujo died after being transported to a hospital. The incident is under investigation. Dice un agente de Migración Federal mata a un hombre de Houston cuando estaban haciendo un operativo. Dice que el oficial de ICE balaceó y mató a un hombre en Houston ayer por la mañana cuando intentó de huir o de que no lo arrestaban. Dice durante el operativo ayer, dice que el Departamento de Homeland Security dijo que Lorenzo Salgado Araujo, que en paz descanse, un mexicano nacional, ignoró lo que decía los ICE agents y intentó supuestamente, según ellos, atropellar a un agente. Es cuando dice que la gente lo balació para en defensa propia, es lo que dicen. El hombre dice que estaba lo estaban buscando en este operativo porque estaba viviendo aquí en el país ilegalmente, sin permiso. Dice que el departamento que monitora ICE dice que el carro del hombre pegó un vehículo de ICE. Siguen investigando. Wow. U.S. Supreme Court declines request to block Texas app age verification law. 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No, this was back on Monday. 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It says Senate Bill 2420, which was supposed to take effect January 1st, establishes age verification requirements and mandates parental consent before a person under age 18 is allowed to download apps or make in-app purchases. La Corte Suprema de Estados Unidos dice que niegan el sugerencia de bloquear aplicaciones de Texas para verificar edad. Texas pueden continuar enforzando la ley requiriendo operadores como de las compañías Google y Apple verificar la edad de todos los que usan sus aplicaciones. Dice que el Senate Bill 2420 que estaba en efecto el primero de enero establece que tienen que verificar la edad y también consentimiento de los papás antes que un menor de 18 años puede bajar cualquier aplicación o comprar cualquier cosa. Yo estoy de acuerdo. Esa es buena ley. 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Dice que un pastor de jóvenes en Conroe fue arrestado por explotar a menores. El hombre de 20 años de Conroe fue arrestado.

0: Dice que está asociado con un programa de jóvenes de una iglesia en la área de Houston. Dice, fue arrestado después de la investigación que empezó con un viaje al Centro Nacional de Niños Explotados y Desaparecidos. Esto según los sheriffes del condado de Montgomery. El constable Ryan Gables dice que su unidad de proteger niños contra crímenes en el internet arrestaron a Noel Walker el 2 de julio. Dice que enfrente cargos, 5 cargos de posesión de pornografía infantil, un cargo de promoción o posesión de una muñeca como parece que un menor de edad para uso sexual. Dice que la investigación dice que Walker puso en línea que era un pastor de jóvenes en el Iglesia Infinity en el área de Houston. Wow. Eso fue todo, noticias locales. Vamos con estatales, nacionales, internacionales. 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
3: ¿Qué tal? ¿Cómo les va? Mi nombre es Juan Arango y estas son las noticias de la hora. Estados Unidos lanza más de 80 ataques contra Irán y la reimposición de sanciones petroleras que sacude a Medio Oriente. Las brigadas de rescatistas internacionales comienzan a retirarse de Venezuela. Las tensiones entre Estados Unidos e Irán se intensificaron esta madrugada. El mando central estadounidense confirmó una nueva ronda de ataques contra Irán. Sus fuerzas golpearon más de 80 objetivos militares. Washington además reimpuso sanciones petroleras contra Irán. Las sanciones habían sido levantadas temporalmente como parte del acuerdo del alto el fuego. Su reimposición es un golpe directo a la economía iraní. ¿El motivo? Irán atacó barcos comerciales en el estrecho de Hormuz. Según el Pentágono, los ataques militares anteriores no fueron suficientes para detener las agresiones iraníes. Irán respondió de inmediato. La Guardia Revolucionaria lanzó misiles y drones contra bases estadounidenses. Los ataques apuntaron a 85 instalaciones militares en Bahrein y Kuwait. Las alarmas de emergencia sonaron en Bahrein, sede de la quinta flota naval estadounidense, mientras que Kuwait activó sus defensas aéreas. Teherán prometió una respuesta aplastante a los ataques. Irán también advirtió que no permitirá interferencia en el manejo del estrecho de Hormuz. El negociador principal iraní acusó a Washington de violar el memorando de entendimiento. El alto al fuego está en terreno muy inestable esta noche, mientras aliados regionales buscan mediar para evitar una mayor escalada. Los líderes de la OTAN se reúnen hoy en Ankara, Turquía. La crisis iraní también estará en la agenda. Esto es Minuto 60.
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3: Argentina remontó un 2-0 para poder vencer 3-2 a Egipto y avanzar a los cuartos de final de la Copa del Mundo 2026. Leo Messi fue clave, pese a fallar un penal. Dio la asistencia para el descuento y luego marcó el empate. Enzo Fernández anotó el gol de la victoria en tiempo de descuento. Además, Messi llegó a 31 partidos mundialistas y 21 goles en Copa del Mundo, ampliando su legado histórico y manteniéndose como el máximo goleador del torneo con 8 tantos. Soy Juan Arango y estas fueron las noticias de la hora.
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0: 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Son las 7:17, 7:17, 10% de lluvia hoy, mañana 20%, viernes, sábado, domingo 30%, la semana que entra, temperatura en los altos 90 toda la semana, en la noche en los altos 70. Actualmente, temperatura aquí en Bryan College Station manteniéndose a 76 grados Fahrenheit. It's 76 degrees on the outside, sweet tea on the inside, con índice de calor ya casi en los 80. Ok, vamos a ver. Aquí 75. Aquí en Bryan College. I think I got the right one. Déjame checar aquí. I don't know if Dora, la computadora, she be tripping. Okay, Dora, hang on. Aquí checando para asegurar. 75 grados Fahrenheit. 7:30, 7:35. La pregunta de la mañana, me lo contestan correctamente. Le regalo certificado, dos tarjetas regalo. 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No, 20 en total, perdón. 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Queremos felicitar a Tommy Ramirez Jr. It's his birthday today, from wife Olga Chavarría. Kids, grandkids, mom and dad, Tommy and his wife. 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Just had to think about it a little bit. Happy birthday, Tommy Ramirez Jr. Para nuestro querido colega, el peluche. Se encuentra de manteles largos el día de hoy. Happy birthday to you. Para Jesús Sustaita, peluche. Cumple años el día de hoy. Que cumpla muchos más. De parte de su esposa, sus hijos, sus nietos. Todos sus familiares, amistades, sus colegas aquí de Radio Alegría, todos que lo queremos y lo apreciamos mucho. Que Diosito Santo lo sigue bendiciendo, que cumpla muchos más. Para Jesús Sustaita Peluche, happy birthday. Para María Isabel Maldonado, cumple 13 años el día de hoy. Que cumpla muchos más. Viene de parte de su mamá, Martina Maldonado, de su abuelo Aurelio Maldonado y su tío Ventura, toda la familia que la quieren mucho, mucho, mucho. A María Isabel Maldonado, happy birthday. La señorita Debbie de Hillcrest Grocery, la tienda del Indio, también se encuentra de manteles largos el día de hoy. Happy birthday to you. La señorita Debbie de la tienda del Indio Hillcrest Grocery, de parte de todos sus compañeros de trabajo que la quieren y la aprecian mucho. Recuerden, hoy regalamos en el sorteo certificado para Taquería La Patrona. Eso va a ser como las 8:30. Todos que cumplan años, que cumplan muchos más. Pues van a tomar un viaje de carretera, road trip, este verano. Pues supuestamente estos son los top 5 estados para los mejores road trips, lo que es los viajes, vacaciones de carretera. Número 5, la Florida. Número 4, Nuevo York. Número 3, el estado de Luisiana. Número 2, Utah. Número 1, Minnesota. Que esos son los mejores estados para tomar unas vacaciones de carretera. De los 50 estados, hay muchos factores. Lo que es todo el paisaje, las atracciones, la calidad de la carretera, seguridad y también que todo es muy razonable. Muchos festivales, ferias, muchas cosas, que esos son los top 5 estados mejores para agarrar unas vacaciones de carretera. Vamos ahorita con estos comerciales. Yo me preparo para la pregunta de la mañana, ya que son las 7:23, 7:23. Están en sintonía con Radio Alegría, la preferida.
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A 7:35, faltan 25 minutos para las 8. 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Recordando la pregunta al día de ayer, o sea, yesterday, ¿cómo dan cuenta que esa turista que está visitando otro país es de Estados Unidos? Yo quería la respuesta número uno, porque se comportan con mucha confianza. They're very confident. Que personas que son aquí de Estados Unidos van a otro país, pues son muy confianzudos, muy, muy confidentes de ellos mismos y cómo se llevan, se comportan. They're very confident. También son muy amistosos. Hablan recio, apuntan. Dice que nosotros aquí en Estados Unidos nos encantamos apuntar y que eso es mala educación de apuntar. Cantidad de cosas. Le gusta postre para el almuerzo. ¿Qué más cosas? Muy entusiasmos y no. Así, pero que son very confident. Dan cuenta cómo se vestiden, cómo hablan. Pero number one answer, they're very confident. They know that they carry themselves with a lot of confidence. That shows that they're from the United States. La pregunta el día de hoy, ¿qué son los top razones que es muy bueno de hablar más que un idioma? A good reason to learn another language. Hay muchos aquí en la lista. Let's see here. ¿Qué son los top razones para que es bueno de saber más que un idioma? What are the top reasons that knowing more than one language is good for you? Hicieron un nuevo estudio y dice que la razón que dicen que es muy bueno para aprender y saber más que un idioma, hay muchos aquí en la lista, pero yo quiero la razón nueva que han dado cuenta. I want the new reason. Yo quiero la razón nueva. Porque es bueno de saber más que un idioma. I want the new reason that they say it's good to learn more than one language. Siempre me dan o me van a dar, yo sé luego lo más they're going to give it lo más obvio, pero yo quiero la nueva razón que dicen es muy bueno para aprender otro idioma. Vamos a la línea, dedicaciones, me llaman en 15 minutes.

0: 12 a 15 minutos. Good morning, buenos días. ¿Sabe usted la respuesta?
1: Carolina, ¿será para que no tengas problemas cuando vas a otras naciones?
0: Buena respuesta, pero no, gracias. Good morning, buenos días. ¿Sabe usted la respuesta?
2: Tienes más oportunidades.
0: Buena respuesta, está en la lista, pero no es la nueva razón. Gracias. Good morning, buenos días. ¿Sabe usted la respuesta?
3: Para que no te haga el cerebro más viejo o algo así.
0: ¿Cómo?
3: Como por ejemplo que nuestro cerebro no se envejece.
0: So usted dice que la nueva razón de que es muy bueno aprender otro idioma tiene que ver con qué?
3: Con el cerebro.
0: ¿Y usted lo escuchó por ahí o lo googleaste?
3: Sí, lo escuché la otra vez en la televisión.
0: Que dicen en este nuevo estudio, pues obviamente si saben otro idioma, te ayuda en el trabajo, te contratan más fácil, te pagan más, y es algo bonito porque buscan en ti, te dan mejores posiciones porque eres bilingüe. Hay personas que pueden hablar 3, 4, 5, 6, 7 idiomas, pero dice que la nueva razón de por qué dicen es bueno para aprender otro idioma, porque como usted dijo, es muy bueno para su cerebro. It's good for your brain. Dice que los beneficios que su cerebro va a trabajar más y va, como usted dijo, ya no se va a envejecer más rápido, porque tienes que practicar y pues aprendes y escuchas y hablas. Vamos a hacer esto porque esa es la respuesta correcta. Felicidades, pero it says the new reason that it's good to learn another language is because it helps your brain stay young. It helps your brain. The biggest benefit is that learning another language, three languages, it'll make your brain 7 to 13 years younger. Que si aprendes otro idioma o hasta tres idiomas, puede mejorar su cerebro y le quite años. Puede quitar entre 7 a 13 años y hace que su cerebro funciona y trabaja mejor. So, hay que todos aprender otros idiomas, aunque no te gusta, porque es bueno económicamente, pero más que nada ya con este nuevo estudio mentalmente. So we all need to learn another language. Si nada más, pues ¿qué hablas? Hablo español y a la Carolina. Acabas de ganar un certificado, dos certificados con un valor de $10 cada uno, 20 en total para hot dogs, etcétera. 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
3: No he ido.
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0: ¡Uy!
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5: Ahí les va, curado de espantos, los rinches.

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2: ¿Qué tal? ¿Cómo les va? Mi nombre es Juan Arango y estas son las noticias de la hora. Estados Unidos revocó la licencia que permitía la venta de petróleo iraní tras los ataques en el estrecho de Hormuz. Donald Trump insiste en adquirir a Groenlandia. Dice que debería estar bajo control de Estados Unidos y no de Dinamarca. Estados Unidos restableció las restricciones sobre la comercialización de petróleo iraní al revocar la licencia que había suspendido temporalmente algunas sanciones al sector energético de Teherán. La decisión fue tomada tras nuevos incidentes contra embarcaciones en el estratégico estrecho de Hormuz. La medida vigente desde el 7 de julio impide iniciar nuevas operaciones relacionadas con la compra, producción, carga, entrega o venta de crudo iraní. La Oficina de Control de Activos Extranjeros, dependiente del Departamento de Tesoro, emitió una nueva autorización que sustituye la licencia otorgada el 21 de junio. Washington permitirá únicamente concluir los acuerdos ya autorizados hasta las 12:01 de la madrugada el 17 de julio, siempre que se cumplan con las condiciones establecidas. La licencia anterior había flexibilizado temporalmente las sanciones para facilitar las conversaciones entre Estados Unidos e Irán sobre asuntos nucleares y seguridad marítima. Sin embargo, la administración estadounidense decidió revertir esa política tras los ataques contra tres embarcaciones en el estrecho de Hormuz, entre ellas un buque catarí con gas natural licuado. Según un funcionario estadounidense, esas acciones fueron consideradas incompatibles con los compromisos asumidos por Teherán. 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
5: En Wimbledon, la acción de este miércoles subió a otro nivel. El número uno del mundo del tenis mundial, Jannik Sinner, y Novak Djokovic avanzaron a la semifinal masculina. Alexander Zverev también pasó a los cuartos de final, donde enfrentará a Taylor Fritz. En el cuadro femenino, Coco Gauff eliminó a Jessica Pegula y reservó su lugar en semis. Karolina Muchova venció a Naomi Osaka y también avanzó. En dobles mixtos, Marcelo Arevalo y Janela Ostapenko van a la final del torneo. Allí se enfrentarán a Storm Hunter y Mark Pullmans. Soy Juan Arango y estas fueron las noticias de la hora.
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Este sábado es la gala del Foro Hispano. Este año va a ser en el Brazos County Expo. Siempre ha sido en el Brazos Center. Y pues nunca tomé mucha atención. Y yo aquí todavía pensando, oh, Brazos Center, no, pero este es el primer año que van a hacer el gala del Foro Hispano en el Brazos County Expo, donde está más grande porque ya ha crecido el evento y mucho más campo. Los que quieren asistir, pues van a estar vendiendo ahí en la entrada boletos, o si no, hay muchas organizaciones que recibieron, y quizás conozcas a alguien que está patrocinando y te pueden regalar uno. Pero el tema de este año es tema sobre la cultura azteca. Van a decorar, un año fue de Frida, otro año fue de Selena. Cada año tiene su tema, y un año fue de Día de los Muertos, y pues este año es sobre la cultura azteca. So, este sábado el Foro Hispano, donde otorgan cientos de miles de dólares en becas. Les dije tempranito, it's the little things. Son las cosas pequeñas que no tiene precio. Y en este mundo en donde vivimos, siempre queremos más grande, más avanzada. Queremos ser el primero, que tenemos la televisión más grande allí de la vecindad. Pero son las cosas chicas que no tiene precio, que son gratis. Salir a caminar es sentir la brisa en tu cara, sentir el sol en tu cara, escuchar a los niños jugando afuera, ese abrazo de su pareja. Llega a su marido del trabajo y pues él entra y pues huele a comida. No, hombre, esos olores, tantas cosas que no tomamos en cuenta, pero es algo que debemos enfocar y ver lo bendecidos que somos en las cosas más sencillas, básicas, que la vida nos da diariamente. It's the little things. Son las cosas pequeñas que no tiene precio, que tenemos que enfocarnos. Ahorita vamos a hacer esto, ya que este y todos los sábados en 11 Bar and Grill, noches internacionales, sábado de discoteca, el mejor club donde mezclan en vivo, pues ya saben, Carlitos DJ. La semana pasada fue DJ Jawad, y todo el mundo entra gratis antes de las 10. Pueden ganar una mesa VIP para 6 más servicio de refrescos. Y voy a registrar la llamada 1, 2 y 3 aquí a cabina al 776-5826. Porque ahí con ellos tocan todo tipo de música, como esta canción que es lo más reciente de Keith Nieto, se llama Te Esperaré. También en las pantallas van a estar pasando los partidos, ya que la llamada 1, 2 y 3.

telefónicas rápidamente. Ya registramos a María Herrera, Gilberto González y Eduardo Elías. María Herrera, Gilberto González, Eduardo Elías. Entra al sorteo a ganar esta mesa VIP para 6 a servicios de refrescos este sábado 11 de julio. 11 Bar and Grill, Woburn Road en Bryan. Mezclando en vivo, Carlitos DJ, todo el mundo gratis antes de las 10 de la noche. Suerte a todos.

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you. Felicidades, todos cumpliendo años. Hoy miércoles, el día 8 de julio de este año 2026. Todos que se llaman Eugenio, Adrián, Adriano, Priscila, Abundio, Edgar y Edgardo, día de su santo. Vamos a felicitar, registrar todos los nombres que hemos recibido para el día de hoy, en donde el ganador o la ganadora va a ganar un certificado con un valor de $20 para que coman riquísimos en Taquería La Patrona. 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Queremos felicitar y registrar. Y luego los cinco entran al sorteo grande el viernes, ya se me estaba pasando. Van a ganar un buque de globos para tu cumpleaños gracias a Castillo Dora. Así la van a encontrar en su página de Facebook. Ahí pueden ver fotos de sus diseños y creatividad. Muy talentosa, puede decorar cualquier evento social. La pueden llamar al 979-575-8314. 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
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Y luego otro certificado para taquería Don Polo. Queremos felicitar y registrar a Tommy Ramírez Jr. De parte de su esposa Olga Chavarría, de sus hijos y nietos, sus papás Tommy y Minnie Ramírez, suegros Oscar y Helen Chavarría, a toda la familia que lo quieren mucho, mucho, mucho. Tommy Ramírez Jr., happy birthday. Para nuestro querido colega Jesús Sustaita, mejor conocido como El Peluche, se encuentra de manteles largos el día de hoy, parte de su esposa María Cortés, hijos, nietos, de parte de todos sus colegas aquí de Radio Alegría, Brazos Valley Communications, que lo queremos y lo apreciamos mucho. Para Peluche, happy birthday, que cumpla muchos más, y lo queremos mucho, mucho, mucho. Happy birthday, Peluche. Para María Isabel Maldonado, cumple 13 años el día de hoy, que cumpla muchos más. De parte de su mamá Martina Maldonado, su abuelito Aurelio Maldonado y su tío Ventura, a toda la familia que la quieren mucho, mucho, mucho. María Isabel Maldonado, happy birthday. A la señorita Debbie de Hillcrest Grocery, la tienda del Indio, también cumple años el día de hoy, que cumpla muchos más, de parte de todos sus compañeros de trabajo que la quieren y la aprecian mucho. Para la señorita Debbie de Hillcrest Grocery, happy birthday. Para Inés Torres, que también se encuentra de manteles largos el día de hoy, de parte de su mamá Yolanda, su papá Francisco y su hermano Francisco Jr., que Diosito Santo la sigue bendiciendo, que cumpla muchos más y la quieren mucho, mucho, mucho. Inés Torres, happy birthday. Para Alex Gaussin, cumple 14 años el día de hoy, de parte de sus tíos, de su tío Manuel, su tía Yuri, primos y toda la familia Gaussin, ya que radiquen en Cowell, que el día de hoy lo pase feliz y contento y que cumpla muchos más. Para Alex Gaussin de Cowell, happy birthday. Christy Méndez, happy birthday to you. Christy Méndez, birthday today. That's from her co-workers at the hair salon in College Station. They wish her many, many, many, many, many, many more. Christy Méndez, happy birthday from your co-workers, hair salon, College Station. Have a great day. Vamos a ver quién gana el día de hoy el certificado para que coman riquísimos ahí en Taquería La Patrona. El ganador o la ganadora el día de hoy es Christy Méndez. Christy Méndez es la ganadora del certificado para Taquería La Patrona. Viene de sus co-workers from the hair salon in College Station. Pues tienen 10 días para pasar a recoger sus certificados, o no hay prisa. Si no pueden venir el día de hoy, pueden pasar lunes a viernes entre las 8 de la mañana, 8 y media de la mañana, 5 de la tarde. Estamos en el 1240 calle Vía María al Este, al cruzar la calle de la Escuela Collegiate. Volvemos a registrarlo este viernes para ver quién de pilón va a ganar. Buque de globos Castillo Dora, certificado La Norteñita, certificado Taquería Don Polo. Ahora las mañanitas para todos cumpliendo años hoy miércoles 8 de julio. A todos que se llaman Eugenio, Adrián, Adriano, Priscila, Abundio, Edgar y Edgardo, día de su santo. Que el día de hoy lo pasen felices, contentos y sobre todo que cumplan muchos, muchos, muchos, pero muchísimas más.

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2: ¿Qué tal? ¿Cómo les va? Mi nombre es Juan Arango y estas son las noticias de la hora. El rascacielos de Manhattan sigue inestable después de que las columnas se doblaron, obligando a evacuaciones. Al menos 17 personas han sido hospitalizadas por un brote de legionelosis en Nueva York. Colapsa el techo de una tienda en Nueva Jersey por las lluvias. Un edificio de gran altura en Manhattan permanece bajo estricta vigilancia después de que ingenieros detectaran columnas de acero dobladas y hundimientos en varios pisos durante una conversión en un complejo de apartamentos de lujo. La situación obligó a evacuar la obra y a varios inmuebles cercanos en pleno Midtown de Nueva York. El inmueble, antigua sede de Pfizer y ubicado cerca del edificio Chrysler y la estación Grand Central, fue inspeccionado con drones y equipos especializados. El alcalde Zora Mandani informó que la evaluación se realiza minuto a minuto, mientras que el departamento de bomberos señaló que de ocurrir un colapso sería localizado y no afectaría toda la estructura. Las autoridades identificaron daños entre los pisos 21 y 26, donde dos columnas presentan deformaciones, además de grietas y hundimientos en los niveles afectados. Como medida preventiva, también fueron evacuados una escuela y el consulado de Israel, ubicado frente al edificio. El proyecto, que contempla más de 1,600 apartamentos, es considerado la mayor conversión de oficinas a viviendas en la historia de Nueva York. Los ingenieros trabajan ahora en un plan para reforzar la estructura antes de permitir el regreso de los trabajadores o reanudar la construcción. Esto es Minuto 60.
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2: Colombia se despidió del Mundial 2026 tras caer 4-3 en penales ante Suiza, luego de empatar 5 goles en 120 minutos. La tricolor generó mejores oportunidades, pero no logró vencer la resistencia del conjunto helvético. En la definición desde los 12 pasos, los suizos fueron más efectivos y avanzaron los cuartos de final, donde enfrentarán a Argentina. Colombia regresa a casa con la frustración de quedarse a un paso de seguir haciendo historia en el torneo. Soy Juan Arango y estas fueron las noticias de la hora.
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0: Sentimos el fuego. Andaba, como les dije, tempranito, pues medios tristes, desanimados, pues perdió México, perdió Estados Unidos, y pues ya no voy a ver ningún partido, y es y lo otro. Pero no, después de el partido ayer de Argentina con Egipcio, nombre, entró ese fervor de vuelta, esa emoción de vuelta, y pues más que nada los fans que vienen de todas partes del mundo y toda la emoción de que cada jugador juega este Copa Mundial, que pues cada 4 años y hasta el 2030, ¿no? 26, 27, ya hasta 2030 no vuelve a haber otra Copa Mundial. Qué emoción. Felicidades, Christy Méndez. Ella fue la ganadora el día de hoy en el sorteo de cumpleaños. Ganó certificado para Taquería La Patrona. 10% de lluvia hoy, mañana 20% viernes, sábado y domingo, y 30% lunes de la semana que entra. Toda la semana la temperatura en los 97, 98 grados Fahrenheit, por la noche en los altos 70s. Actualmente aquí en Bryan College Station, checando aquí con Dora a la computadora, temperatura manteniéndose a 81 grados Fahrenheit con índice de calor 87. So, es algo serio este calorón, nada con qué jugar. No cree que porque eres joven y fuerte que va a resistir. Necesitan replenar tu cuerpo, todo el agua y sal y minerales que su cuerpo pierde con sudar tanto. Alimentarte bien, nada de sodas negras, ni cafeína, ni alcohol. Cuídense. También protector de sunscreen, esa loción que uno echa para protegerse contra los rayos del sol. Cuídense. Les dije tempranito, vamos a ver aquí, son las cosas pequeñas, it's the little things, de que no tiene precio, y pues uno siempre trata de comprar ese regalo bien costoso, comprar ese regalo que nadie más tiene, y pues tenemos que enfocarnos quizás a veces en lo más sencillo y lo básico, y si es algo que ven que tuvo que forzarse de agarrarlo, y luego lo regalas y dicen, no es el color que yo quería, no, ese es no mi talla, también eso está muy inconsciente de parte de las personas recibiendo un regalito. Y yo he visto mis ojos propios y ha vivido de que los regalas y, oh, that's not the one I wanted, o lo, pues ya tengo uno de esos, y pues uno tiene que enseñar a sus hijos que hay que estar agradecidos y cómo contestar. Yo siempre ando atrás de mis nietos. Yes, ma'am, no, ma'am, yes, sir, no, sir, mande, que tienen respeto, que saluden y que se recogen atrás de ellos, porque yo les digo, ustedes son una reflexión de tus papás, de tus abuelos y toda la familia, y todo empieza en la casa, todo empieza en la casa. Vamos a ver aquí. Dice que hay una cerveza sin alcohol, que es toda la sensación, que recibió grandes reconocimientos. Dice que se llama Best Buzzworthy Booze Free Beer. A ver cómo se llama. Se llama Best Day Brewing's Wild American Pilsner. Es una cerveza sin alcohol, pero para a probarlo ni cuenta das. Dice que esta bebida ganó varios reconocimientos y premios por ser una cerveza que sabe igual y todo, pero no tiene alcohol, y está creciendo en todo aquí en los United. It's called Best Day Brewing's Wild American Pilsner. ¿Cuántos insectos hay? No, hombre, pues había como unos 5, pero ya comí 2 sin querer. There was about 5 insects, but I think I done ate 2. No, hombre, salgas para afuera y estás hablando y platicando. ¿Qué fue eso? Nomás sale unas alitas. Dice que científicos aquí en los United ha colectado más de 1.6 millones de diferentes insectos aquí en el país. Hay como 333 mil diferentes especies en una sola región. Dice que los números globales creen que especies de diferentes insectos puede ser entre 14 millones y 20 millones. Imagínense, entre 14 y 20 millones de diferentes especies de insectos en todo el mundo. No, hombre, eso no. No, hombre, estás ahí y pues estás disfrutando del verano en un piquenique y luego se oye las moscas y luego empiezan los otros mosquititos y luego empiezan zancudos y luego empiezan otros que casi están invencibles y luego llegan las hormigas. No, hombre, no, demasiado. Yo antes sentía mal, pero si hay tantos así... Si echamos insecticida o algo, pues yo no creo que les van a hacer falta. Son muchos. Ay, no. Tantos insectos. Cuídense. También las garrapatas. Es muy importante si es una persona o los niños les encantan andar afuera en el zacate y correteando, que los revise, los chequeen el ombligo, atrás de los oídos, todas partes. Donde puede pescar una garrapatita que llevan muchas enfermedades. También vamos a ver otras cositas aquí que vamos a platicar. Pues ya en agosto empieza lo que es el preseason de fútbol americano. Somos más fans de fútbol americano aquí en los United, pero con eso de la Copa Mundial invadiendo a Estados Unidos, hay muchos que han convertido y han entrado al gusto de este gran deporte, el deporte del mundo, que es el foot, el soccer. Y todavía no me puede quitar de mi mente de la parejita de Argentina, de que el esposo está terrorizado de que su esposa da luz aquí en los United, ahorita que están en la Copa apoyando a Messi y Argentina, y la esposa le dice de que pues si nazca aquí no va a ir a las canchas, va a ir al estadio y no va a ir a ver a foot, va a ir a ver a soccer. No, hombre, el papá está como, ay, no, está bien chistoso. Qué bonito como este deporte ha unido a todo el mundo. Pues la semana que entra es el Home Run Derby en Filadelfia, donde diferentes peloteros profesionales se unen para ver quién es el jonronero del año, quién puede pegar más jonrones, que también es muy divertido a ver. Vamos ahorita con estos comerciales, pues ya son las 9 de la mañana con casi 24 minutos, ya que están en sintonía aquí a Radio Alegría, la preferida. Ahorita voy a revisar mensajes, voy a checar el buzón en unos 20 minutos, para ir preparando para el programa de la pulga. 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Yo ahorita regreso.
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La semana que entra empezamos a regalar paquetes de boletos para Splashway, ahí en Sheridan, Texas. 1 hora, 30 minutos aquí de Bryan College Station, ya que esté pendiente. No se olvide escuchar la oración del día, la oración que nos dejó Don Gregorio, el amigo del pueblo, que en paz descanse. 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Ellos están ahí cuando los necesiten. También recuerden de que en este tiempo del verano, pues muchos van al río, van al mar, van a una alberca. Por favor, toman mucha precaución. Hay personas que tienen albercas allí en sus casas, y todo eso viene con mucha responsabilidad. Se escucha y lea de niños y hasta adultos que se han ahogado. No pueden mezclar alcohol y poniéndote bien tomado y andar en una laguna, o ni lo mande Dios, en un río, y ahí van y el corriente se los lleven. Y es algo que viene con mucha responsabilidad. Es muy divertido, pero también tiene uno que hacer su parte y estar listos, preparados y pendientes. Usan sus chalecos de salvavidas y cuídense mucho, por favor. Igual los que andan viajando del trafical, mejor llegar tarde, no llegar. Y pues estén pendiente cada vez que te pongas atrás del volante. Apagan esos celulares, tanta construcción, y pues te distraes por un segundo y puede causar un accidente. So, no podemos decirte lo suficiente la importancia de que se cuiden, y también a su familia, y hablen con sus hijos. ¿Sabes qué? Vamos para acá, que van a los baños en grupo, que no van a mandar un niño solo al baño. Ve con ellos, ve en grupo. También la seriedad de lo que es cuando va de vacaciones. Es algo divertido, pero también uno hoy en día tiene que estar mucho pendiente de sus alrededores. Un plan en caso que alguien se pierde, pues ese es donde vamos a reunirnos. O ese es el número que llamas luego, o cosas que puede cambiar una tragedia en algo no es tan dramática, que traes un plan y que todos saben de que si esto pasa, ese es donde vamos, es lo que hacemos. Y usar todo lo que hay a sus manos para tener un buen día en el alberca, en el mar, en la laguna, en el río. Es algo, y también pues también insecticidas para protegerse contra los zancudos, y esa loción para protegerse contra el sol, y tomar suficiente agua. Si pueden comprar agua que trae minerales, mucho mejor, pero tomar sus precauciones. Vamos con música. Yo aquí preparando para el programa La Pulga. Ahorita estoy checando los mensajes que nos mandan por nuestra página de internet. Nos mandan en mensajes de Facebook. Ok, en mensajes de Facebook es donde agarro las notitas. También chequeo el buzón. En nuestra página de internet pueden ver las notitas de toda la semana, y lo cambiamos semanalmente. Felicidades, Cristi Méndez. Feliz cumpleaños, y ganó lo que es el sorteo de cumpleaños. También para nuestro querido colega Peluche, si lo conozcan, llámanlo, mándale un texto a través de Facebook, felicitar a Peluche, que se encuentra de manteles largos el día de hoy. Yo ahorita regreso después de las noticias con su muy gustado programa La Pulga.

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2: Damas y caballeros, buenas noches. A continuación, la baila.

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2: ¿Qué tal? ¿Cómo les va? Mi nombre es Juan Arango y estas son las noticias de la hora. Donald Trump insiste en adquirir a Groenlandia. Debería estar bajo el control de Estados Unidos, no de Dinamarca, dijo el presidente. Estados Unidos lanzó nuevos ataques contra Irán tras los bombardeos de Teherán a buques que cruzaban el estrecho de Hormuz. El presidente de Estados Unidos, Donald Trump, volvió a expresar este martes su intención de adquirir la isla de Groenlandia, un territorio autónomo perteneciente a Dinamarca que ha rechazado en el pasado sus intentos anexionistas. Debería estar bajo el control de Estados Unidos, no de Dinamarca, dijo el mandatario estadounidense a periodistas en Ankara, Turquía, poco después de arribar para su participación en la cumbre de la OTAN, una alianza de 32 países entre cuyos miembros se encuentra Dinamarca. Trump también sugirió que Estados Unidos podría retirar a todos los efectivos militares de Europa en respuesta al firme rechazo del continente a sus aspiraciones de adquirir la isla. El presidente lleva años planteando la idea de que Estados Unidos adquiera Groenlandia, citando que es vital para la seguridad nacional al alegar sin pruebas que la isla está repleta de barcos rusos y chinos por todas partes. La OTAN entró en una crisis en enero cuando Trump exigió que Estados Unidos tomara el control del territorio insular. Durante una reunión bilateral el martes con el presidente turco Recep Tayyip Erdogan, el presidente Trump afirmó que la negativa de Europa a respaldar sus deseos respecto a Groenlandia es lo que dañó la relación de Estados Unidos con los miembros de la OTAN. 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
2: En las Grandes Ligas fue una noche histórica doble. Ryan O'Hearn batió 3 jonrones y empujó 10 carreras para los Piratas de Pittsburgh. Esa cifra nunca lo había logrado nadie en la historia de la franquicia. Pittsburgh venció a los Bravos de Atlanta 12-4. En Nueva York, Tyler Tolbert de los Reales de Kansas City igualó un récord histórico porque pegó imparables en 12 turnos consecutivos al bate. Eso no se había visto en las Grandes Ligas desde 1952. En ese partido, los Reales derrotaron a los Mets de Nueva York 16-12. Soy Juan Arango y estas fueron las noticias de la hora.
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0: cool.
1: Así es, mis amigos, hola, ¿qué tal? Good morning, buenos días. Con ustedes de nuevo su amiga servidora Dulce Carolina en este su muy gustada programa La Pulga. Para hoy miércoles, el día 8 de julio de este año 2026. Vamos a empezar como siempre dando gracias a nuestros patrocinadores el día de hoy. 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Pues vamos a ver aquí si tenemos todo listo. Seguro que sí, están los patrocinadores aquí. Vamos con las reglas. No se permite vender armas, comida, ni veneno. No pueden vender, regalar, solicitar fórmula de bebé, cualquier otra cosa que usted recibe gratis del gobierno federal. La venta, renta de casas, trailers, departamentos, terrenos, tiene que enviarlo por escrito. Nosotros nos encargamos de leerlos aquí en cabina. No más que 2 carros, trocas por llamada, por notita, y no más que 2 veces por semana, la misma persona con la misma notita. Si usted me llama a menudo, más que 2 veces por semana, todas las semanas, pues ya como es una bandera roja, que es un negocio. Si usted quiere anunciar, pues ya saben, comuníquese conmigo o con Yolanda o cualquier de los locutores y te pueden dar información como usted puede anunciar su negocio aquí en Radio Alegría, programa La Pulga. Ya que el número de la oficina es 979-776-1240, 776-1240, y les pueden pasar a un vendedor que habla en inglés o en español. Brazos Valley Communications y Radio Alegría no somos responsables de fraude, engaños o cualquier acto de agresión por parte de todos participando con el programa La Pulga. Todos participando con este programa La Pulga son responsables de asegurar la compra, venta, intercambio de lo que se anuncie. También toman completamente responsabilidad por dar su número de teléfono y dirección y a quien permite usted en su casa, su propiedad. Hay más gente buena que mala, pero por toda esa gente mala, pues ya todos saben. Cruz, cruz, cruz, cruz, cruz. Aquí tengo mi tablero, hojas de papel, ya revisé buzón, ya chequé mensajes. Vamos a la línea con las primeras llamadas. 776-5826-776-5826 con la área 979-979. Good morning, buenos días, programa La Pulga, estamos al aire.
2: Good morning, Susie.
1: Good morning.
2: Quiero que me anuncie, por favor, que tengo una 2007 Dodge Dakota.
1: 2007 Dodge Dakota truck, ok.
2: 3.7 engine, 3.7 máquina.
1: Ok.
2: La troca es King Cab.
1: King Cab, ok.
2: Tiene 138 mil millas.
1: Alrighty.
2: Automática.
1: Ok.
2: Buenas llantas.
1: ¿Nuevas llantas?
2: Buenas llantas.
1: Okay.
2: Y es automática, buenos frenos, maneja bien la troca.

0: Y este, Blue Title, hasta el título azul.
1: Título limpio.
0: Sí. Este, estamos este pidiendo $3,000 por ella, pero es negociable el precio.
1: Ok.
0: No puedo mandar fotos, por favor.
1: Ok.
0: Pueden llamar al 29, no, primero, excuse me, 979-979. Ajá. 224-1017, preguntar por Mike.
1: Okay, Mr. Mike, you have a great day.
0: Yeah, you too, have a great one, okay?
1: Thank
0: Take
1: you.
0: Take care,
1: you
0: adiós.
1: Bye-bye. Okay, el señor Mike nos llama, que vende una camioneta, es una 2007 Dodge Dakota truck, máquina 3.7, King Cab, con 138,000 millas, automática, tiene muy buenas llantas, frenos, están muy buenas condiciones, título azul, quieren $3,000 negociable, no puede mandar fotos, que llamen Mr. Mike al 979 el área, 979 el área, 224-1017, 224-1017, 224-1017 con la área 979. Mr. Mike selling a 2007 Dodge Dakota truck, 3.7 engine, King Cab with 138,000 miles. It's got good tires, good brakes, automatic, clean blue title. Asking $3,000 negotiable. He can't send photos. You can call him at 979 area code, 979 area code. 224-1017, 224-1017, 224-1017 con Mr. Mike. Good morning, buenos días, Prama La Pulga, estamos al aire.
2: Buenos días, señora Carolina. Quería anunciar una traila que tengo para vender de Paganao, una gooseneck traila.
1: Vende una gooseneck
2: traila.
1: Gooseneck trailer para Ganao.
2: Sí, está tapada de arriba, está pintada, piso nuevo.
1: Piso nuevo.
2: 20 pies por 6.
1: 20 por 6, ok.
2: Sí, y pues ahí si alguien está interesado puede hablar con quien conteste. Mi número es 979.
1: Ajá.
2: 574.
1: Ajá.
2: 9061.
1: 574-9061.
2: Yes, ma'am.
1: Que tenga buen día.
2: Ok, gracias, señora Carolina.
1: A usted. Él nos llama que vende una traila para ganado. Es una gooseneck truck, una gooseneck trailer. Vende una gooseneck trailer para ganado. Piso nuevo, tiene techo pintado. Mide 20 por 6. Para más información, que lo llamen al 979 el área, 979 el área, 574-9061, 574-9061, 574-9061 con la área 979. He's got a gooseneck trailer for sale. It's for hauling cattle. It's got a brand new floor, it's got a roof, and it's been painted. It's 20 by 6, and for more information, 979 area code, 979 area code, 574-9061, 574-9061, 574-9061. Good morning, buenos días, toma la pulga, estamos al aire.
3: Buenos días, Carolina.
1: Buenos días.
3: Hablo para anunciar que tengo a la venta dos borregos.
1: ¿Vende usted dos borregos?
3: Ya tienen como 7 meses. Están bonitos, ya sea para criar o para comer.
1: Ok.
3: Personas realmente interesadas me pueden hablar al 979.
1: Ajá.
3: 229-0449. Yo vivo aquí en el área de Binchley.
1: Ok, usted radique en la área de Binchley.
3: De Binchley. Sí, oh. Carolina.
1: Ok, que tenga buen día.
3: Muy amable, Carolina, igualmente.
1: Gracias. Ella nos llama que venden dos borregos. Tienen como 7 meses. Si quieren para cría o si quieren para comer. Ella radica en el área de Benchley. Y que llamen al 979 el área. 979 el área. 229-0449. 229-0449. 229-0449 con la área 979. They've got two sheep for sale. They're selling 2 sheep. They're 7 months old. They're ready for if you want them for breeding or if you want to cook and kill them. They're good to go. And she lives in the Benchley area. 979 area code 229-0449, 229-0449, 229-0449, area code 979. Good morning, buenos días, Plama La Pulga, estamos al aire. Buenos días.
4: Hello.
1: Yes, we're on the air, estamos al aire.
4: Sí, mira, quiero que, por favor, me anuncies que todavía traigo el carrito grande. 2007.
1: Okay.
4: Ya estoy pidiendo 2000 cash.
1: Okay.
4: Por él. Okay. Ya le regué el aire.
1: Okay.
4: También. Pero no tiene las placas.
1: Okay.
4: Y todavía es negociable.
1: Okay.
4: Y mi teléfono es 574-4801.
1: 574-4801. Ok, ¿algo
4: más? Sí. Si quieren pasar a verlo, están a 27 con Álamo.
1: ¿Estás por la calle Álamo?
4: Sí, en la esquina de la 27.
1: La casa en la esquina de la 27 y la calle
4: sí, la calle Álamo hace T nomás con la 27.
1: Ok, está muy bien, señor. ¿Algo más?
4: No, gracias. Dios te bendiga.
1: Igualmente. Él nos llama que vende un carro, es un 2007 Hyundai, a $2,000 en efectivo, negociable, ya funciona el aire, ya está funcionando todo, pero no tiene placas. Pueden llamar al 979 el área, 979 el área, 574-4801, 574-4801, o pueden pasar a ver el carro en la esquina de la calle 27 y la calle Álamo. He's got a 2007 Hyundai car for sale. He's asking $2,000 cash, negotiable. The air condition, he fixed it, but it doesn't have any kind of plates. And you can call him at 979 area code, 979 area code. The number is 574-4801, 574-4801, 574-4801, area code 979, or go by his house. He lives in the house on the corner of 27th and Alamo. 27th and Alamo. Okay. Good morning. Buenos días. Plama La Pulga. Estamos al aire.
5: Señora Carolina, muy buenos días.
1: Buenos días.
5: Nada más quería por ahí anunciar si alguien por ahí en el público tiene unas hojas de siding de venta.
1: Busca hojas de siding. Okay.
5: Y se llama Smart Siding.
1: Busca hojas de Smart siding.
5: Es de 3 octavos por 4 por 8 pies.
1: 3 octavos, ¿por qué?
5: Por 4 por 8.
1: Por 8, ok.
5: Si alguien por ahí tiene por ahí que me eche una llamada al 979.
1: Ajá.
5: 575-5954.
1: 575-5954 con la área 979.
5: Correcto, Carolina.
1: Que tenga usted buen día.
5: Muchas gracias y muy amable.
1: Ok, él nos llama de que está en busca, quiere comprar unas hojas de siding, se llama Smart Siding, lo que busca el señor. tres ochos por cuatro por ocho. Busca siding que mide tres ochos por cuatro por ocho. Y se llama Smart Siding, en busca de comprar hojas de este siding. Que lo llamen al 979 el área, 979 el área, 575-5954, 575-5954, 575-5954 con el área 979. Son las 10 de la mañana con 26 minutos, 10 con 26 minutos. Estamos en este programa La Pulga. Y están en sintonía con 1240 AM 100.1 FM, ya que somos Radio Alegría, la preferida. Yo soy su amiga servidora Dulce Carolina, ya que hay pulga 6 días de la semana, toda la semana conmigo, los sábados con el Pipiripao. Número aquí a cabina, 979 el área, 979 el área, 776-5826, 776-5826. 979 area code, 979 area code, 776-5826, 776-5826. Recuerden, quieren ver las notitas de ayer martes, de lunes, sábado, viernes de la semana pasada, entra a nuestra página www.radioalegria1240am. Se abre la página, nuestra página internet, our website. Pueden escucharnos en vivo a través de nuestra página, o pueden cliquear donde dice La Pulga, se abre otra página, le vas a dar todo para abajo donde dice Notas aquí, ahí cliqueas y luego sale los días de la semana, y pues ahí pueden cliquear el día que buscas y ya vas a ver las notitas. Lo hacemos semanalmente. Las notitas de hoy miércoles son de miércoles de la semana pasada. Ya después de las 12 ya están a los de hoy, ¿ok? A ver si no vamos a recibir más llamadas. Pues vamos ahorita con nuestros patrocinadores el día de hoy. De este su programa de La Pulga. Ok, ahorita regreso.

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También vamos a ver aquí, espérame tantito, vamos con nuestros patrocinadores. 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

Así es, mis amigos, gracias. Nuestros patrocinadores, 10:40, 10:40. Faltan 20 minutos para las 11. Vamos a leer notitas. Ahorita volvemos a contestar sus llamadas telefónicas. Buenos días, señora Carolina Prama La Pulga. Por favor, anunciar que estoy vendiendo un set de mesitas de centro. Venden un colchón con toy back spring con sus fierros para una cama matrimonial, un asador en forma de huevo y dos escaleras de aluminio de 6 pies. Pueden mandar fotos a que llamen al 979 el área 422-8901 422-8901 a 422-8901 con la área 979. They've got a set of living room tables for sale. They're selling a set of living room tables. They've got a full size mattress and box spring with the frame for sale. It's the mattress, the box spring, the frame, and it's full size. They're selling that. And then they've got one of those barbecue pits for sale that's shaped like an egg. And then they've got 2 6-foot aluminum ladders. They've got 2 6-foot aluminum ladders for sale. They can send photos. Call 979-area code 422-8901. 422-8901. 422-8901. Buenos días, señora Carolina Prama La Pulga. Por favor, anunciar que estoy regalando un gallo. Nomás trae una caja o un jaula para que lo lleven. Es un gallo joven. Están regalando un gallo joven. Nomás traiga una caja o un jaula para que se lo lleven. También venden un par de tenis. Venden un par de bocinas. It's speakers. I thought it said sneakers. Están vendiendo un par de bocinas profesionales. Un sistema que se oye recio. Dice, tiene una 407 Stage Sub, 400 WRMs, 800 W Peak, tiene una subwoofer de alta poder y quiere 300 por eso. Que llamen al 979 el área, 402-6592, 402-6592. 402-6592 con la área 979. They're giving away a free rooster. It's a young rooster. They've got this young rooster that they're giving away free. Just take a box or a cage so you can just pick it up and take it. Then they're selling a pair of speakers, a professional loud speaker system, 407 stage sub, 400 WRMs, 800 W peak, high power subwoofer. They're asking $300 for all of that. You can call 979 area code 402-6592. Okay. Vamos ahorita con otros patrocinadores el día de hoy. 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
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Vamos con otros patrocinadores, ya que ya son las 10:47, 10 de la mañana con 47 minutos, faltan 13 minutos para las 11 de la mañana.

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0: Así es, mis amigos, gracias. Vamos ahorita a regresar a la línea telefónica. Good morning, buenos días. Programa La Pulga, estamos al aire.
1: Sí, buenos días.
0: Buenos días.
1: Estoy hablando porque necesito unos trabajadores para hacemos cercas.
0: Busca trabajadores
1: hacer cercas.
0: Hacer cercas.
1: Necesito unos dos unos muchachos que sean responsables y trabajadores. Yo tengo trabajo para todo el tiempo.
0: Okay. ¿Y cómo se puede comunicar con usted?
1: Al 979-218-5206.
0: 218-5206. Ok, 218-5206.
1: Correcto, que si no contesto, que me manden un mensaje porque lo han ocupado y no lo puedo contestar.
0: Está muy bien, que tenga usted buen día.
1: Gracias, igualmente.
0: Él nos llama que busca unos 2-3 trabajadores para hacer cercas. Él tiene mucho trabajo y que sean responsables. Que lo llamen al 979 el área, 979 el área, 218-5206, 218-5206, 218-5206, con la área 979. Si no contesta, pues deja un recado, un mensaje, y él te va a regresar la llamada más pronto posible. He's looking for about 2 or 3 people that want to work building fences. 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You can call him at 979 area code 218-5206, 218-5206, 218-5206, area code 979. He's pretty busy, so if he doesn't answer, leave a message. Good morning, buenos días, Prama La Pulga, estamos al aire.
2: Buenos días, Carolina.
0: Buenos días.
2: Sí, estoy llamando para anunciar que tengo una 16-foot trailer de venta, una utility trailer.
0: Vende una utility trailer de 16 pies.
2: Sí, piso nuevo, luces nuevas.
0: Piso, luces, nuevos.
2: Sí, llantas son perfectas, es doble axo, doble, de 4 llantas.
0: 2 ejes.
2: Ajá.
0: Okay.
2: Y todo, sí, todo está perfecto, es heavy duty, todo en perfectas condiciones, 3 rampas.
0: Heavy duty, viene con su rampa, okay.
2: Sí, y también todo, sigo teniendo todavía la 2006 Mega Cab Dodge, three quarter ton.
0: Mega cab, Dodge, sí. Three quarter ton, okay.
2: Ajá, todo en excelentes condiciones, llantas, rines nuevos y adentro súper limpia.
0: Okay.
2: Y no le quiero anunciar a mucha gente que me ha llamado para las gallinitas miniaturas, que voy a tratar de estar ahí el domingo en la mañana en. Ahí en la pulguita que se hace al lado del 21, todos los que me han estado llamando y no han podido ir a verlas, ahí voy a estar temprano en la mañana.
0: ¿En dónde?
2: Ahí en la pulguita que se hace en el 21, allí por el John Deere, ahí en el 21. Hasta.
0: Ok, ¿y para los demás cosas, teléfono?
2: 979.
0: Ajá.
2: 450-1758.
0: 450-1758.
2: Sí, gracias y que tengas un excelente día. Bendiciones.
0: Igualmente. Ok, la última llamada para el día de hoy. Vende una traila de utilidad de 16 pies, piso nuevo, luces nuevas, es de 2 ejes, heavy duty con su rampa. También vende un 2006 Mega Cab. Es una camioneta Dodge de 3/4 tonelada, excelentes condiciones, muy limpia. Y luego las gallinitas miniaturas va a estar en La Pulga por la 21 el domingo. Que lo llamen al 979-LARIA, 450-1758, 450-1758, 450-1758 con la área 979. He's got a 16-foot utility trailer for sale. It's got a new floor, new lights. It's a double axle, heavy duty with ramp. He's selling a 2006 Mega Cab Dodge truck, 3/4 ton truck. Excellent condition, very clean. And then he's got some miniature chickens. He's going to be at the Pulga on 21 this Sunday. You can call him at 450-1758, 450-1758. Gracias a los patrocinadores el día de hoy, porque el tiempo ya se nos fue. 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Y a todos ustedes que sintonizaron, participaron, ya que enseguida tenemos Carlitos DJ con ustedes hasta las 2 de la tarde, de 2 hasta las 7, el bueno, la mala y el feo. Yo regreso mañana, primeramente Dios. Cuídense mucho, ceden el paso. Mejor llegar tarde que no llegar. No se confíen, aunque este es nuestro territorio. Hay mucha construcción, mucho tráfico, mucha gente que no conozca nuestras calles. So, siempre estar con el pendiente. Cuídense, por favor, no confíen. Porque tú eres de aquí, tú sabes esto y lo otro, pero hay muchos que no. Y no queremos que salgan en las noticias locales. Cuídense. Los quiero mucho y hasta la próxima.

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2: ¿Qué tal? ¿Cómo les va? Mi nombre es Juan Arango y estas son las noticias de la hora. Toyota transfiere parte de su producción de México a Texas. El FBI está investigando operaciones financieras de la Asociación de Fútbol de Argentina en Estados Unidos por presunto lavado de dinero. Toyota anunció que trasladará parte de la producción de su camioneta Tacoma desde su planta en Baja California, México, hacia su complejo en San Antonio, Texas, en un proceso gradual que se desarrollará durante los próximos 4 años y que concluirá en 2030. Como parte de esa estrategia, la compañía invertirá 3.600 millones de dólares para ampliar su capacidad de producción en Estados Unidos, con una segunda línea de ensamblaje y una nueva planta para fabricar ejes traseros. La decisión se conoce en medio de la creciente incertidumbre comercial en Norteamérica, luego de que la administración del presidente Donald Trump anunciara que no renovará el tratado entre México, Estados Unidos y Canadá, conocido como T-MEC, bajo las condiciones actuales. A pesar del traslado parcial de la producción, Toyota reiteró que mantendrá operaciones en los 3 países y afirmó que la reorganización busca modernizar sus procesos, aumentar la flexibilidad de la fabricación y fortalecer la competitividad de la región mientras continúan las negociaciones sobre el futuro del acuerdo comercial. Analistas consideran que este movimiento podría influir en las futuras decisiones de inversión de otras automotrices con

0: podría influir en las futuras decisiones de inversión de otras automotrices con operaciones en la región. El anuncio también refuerza la tendencia de varias empresas manufactureras de incrementar su producción en territorio estadounidense. 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
0: El partido de Estados Unidos contra Bélgica en los octavos de final de la Copa del Mundo estableció un nuevo récord como la transmisión de fútbol más vista en la historia de Estados Unidos, según informó Fox tras la publicación de los índices de audiencia preliminares este martes. Fox señaló que 30 millones de personas vieron el encuentro, una victoria de Bélgica por 4-1 el lunes en Seattle, que le valió el pase a cuarto de final y eliminó al último a los tres coanfitriones del torneo. Soy Juan Arango y estas fueron las noticias de la hora.
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huracanes del norte. Muy buenos días tengan todos ustedes. Carlitos DJ en controles de audio en este momento, saludando a toda la gente de Brand Nicole Station y pueblos circunvecinos que están en sintonía de Radio Alegría, la preferida. Feliz miércoles, feliz ombliguito de semana. Gracias por estar en sintonía de Radio Alegría, la preferida. A continuación vamos a escuchar algo con los dos carnales, algo titulado Me Derrito. Con esta canción quiero enviar un saludo muy especial para toda la gente de Brand Nicole Station, la gente de Madison View, Texas, Somerville, Texas, Navasota, Somerville, Texas, también Snook, Texas, también Huntsville, Texas, para toda la raza de acá de Somerville, la gente de Anderson, Texas, antes de que se me olvide, porque normalmente siempre se me olvida Anderson, Texas, pero saludo muy especial para la señora María, que siempre está en sintonía de Radio Alegría, la preferida. Vámonos con más música, Me Derrito, son los dos carnales. Feliz miércoles, ánimo tribu, no le cambies, continuamos, la número uno del Valle Brazo, Radio Alegría, la preferida. Buenos días, feliz miércoles.

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dos carnales, algo titulado Yo Soy Rico, y seguimos al 100, raza. Aquí no se baja el ritmo, estamos en sintonía de 1240 AM y 100.1 FM Radio Alegría, la preferida, la estación del trabajador. Le saluda su compita Carlitos DJ, acompañando del sabio el día de hoy, llevándoles la buena música, buena vibra y por supuesto toda la energía para que la jornada se vaya más ligera el día de hoy, la jornada de trabajo. No le cambien porque lo mejor viene y apenas estamos comenzando. Puros éxitos, pura raza de San Luis Potosí, pura gente de Aguascalientes, pura gente de Guanajuato, Zacatecas. Saludos para todos ustedes y gracias por estar en sintonía de Radio Alegría la Preferida. Con la buena música, aquí nomás es Radio Alegría la Preferida. No le cambies, vámonos con más éxitos. Feliz miércoles, esto es Gerardo Ortiz. Échame el grito.

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0: con Juanes, una noche contigo, ya regresamos, mi gente. ¿Cómo va? ¿Cómo va en el trabajo ahorita, oiga? Ya casi es la hora de la salida, no, la pena va a ser la hora de lonche. ¿Cómo andan ahí en la construcción? Saludo muy especial para todos ustedes, la gente que va en el volante ahorita manejando, los que están trabajando en el campo acá en Snook, Texas. Ah, no, se llama Snook, ¿verdad? Ya se me olvidó. No, ahorita les digo, aquí rumbo a Cowell, Texas, aquí a la derechita, después por el 21 a la derechita. ¿Sí es Snook o no? No me acuerdo. No, tiene otro nombre, pero así me olvidó. Saludos a toda la gente que trabaja ahí en el campo. Gracias por estar en sintonía. La gente que trabaja en los body shop también, los que van manejando los troques. Un saludo muy especial para todos ellos. Para mi compadre Borrego Gómez, echándole ganas ahí. Un fuerte abrazo. Y aquí seguimos, un servidor, Carlitos DJ, acompañándoles en la buena música, ya que si trae recuerdos, se ponen buenísimo ahorita con lo que es la hora Viva México. Aquí suele la radio, carnal. Vamos a cantar, vamos a hasta chiflar, la verdad, ingeniero. Échese un cafecito si aún no se toma y sígale dándole con todo al día de hoy en este miércoles, que mucha buena música viene por delante aquí en Radio Alegría, la estación del trabajador. No le cambies, vámonos con esto. Cuando nadie ve, son los impostores de Nuevo León aquí en Radio Alegría, la preferida. No le cambies.
1: ¿Qué tal, mi raza? Para toda la gente que sigue Impostores de Nuevo León, que quería escuchar algo fresco, esta es la nueva rolita, se llama Cuando nadie ve.

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noticia de grandes, algo titulado Ya Borracho. Hoy vamos a recordarles que este sabadito ahí en Eleven Bar en Grío todo el mundo entra gratis antes de las 10 de la noche con DJ Moreno mezclando completamente en vivo y saludando a toda la gente de Brian Nicole Station que le gusta pues ir a bailar el fin de semana ahí en Eleven Bar en Grío. Ahí lo van a estar esperando con mucha música y por supuesto un buen baile y unas buenas bebidas para disfrutar al máximo. Acuérdese que todo con seguridad, Váyase en Uber, llévese conductor designado o cualquier otra cosa menos manejando si usted va a tomar, oiga. Así es que vámonos con más música, lo que fue Lenin Ramírez, no le cambies.

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1: Amable auditorio, damas y caballeros, señoras y señores, ahora hacemos esta oración para esta hora de mediodía. Padre nuestro que estás en el cielo, santificado sea tu nombre. Bendice, Padre Todopoderoso, esta comida que vamos a compartir. Tu Padre Santo, que con tus venerables manos lo haces con toda bondad para el buen provecho de nuestro cuerpo y alma. Gracias, Padre Todopoderoso, por este pan de cada día y pidiendo tu santa bendición y voluntad por todos nosotros pecadores. Ten piedad y ten misericordia de nosotros, Padre Santo, por nuestros ancianos, hombres y mujeres, nuestros viejecitos, abuelos, bisabuelos, enfermos en casa, hospitalizados, en las casas de auxilio, ten piedad y ten misericordia. Por los hambrientos del mundo, ten piedad y ten misericordia. Por los enfermos, ya sean niños, adolescentes, adultos, ten piedad y ten misericordia. Por los deshabilitados, desamparados, inválidos, los entristecidos, los afligidos, los encarcelados, los abandonados, ten piedad y ten misericordia. Por los enfermos de mente, alma y cuerpo, ten piedad y ten misericordia. Por la paz del mundo, más que nunca te lo pedimos, Padre Santo. Por nuestros soldados, hombres y mujeres que defienden nuestra patria, paz y libertad por todo el mundo. Por los que corren peligro en Afganistán, Bosnia, Irak, Corea. Cuida de ellos, bendícelos, regrésalos buenos y sanos. Por sus padres, familia y familiares, ten piedad y ten misericordia. Por los niños que sufren por falta de amor y cariño de padre y madre. Por los niños que sufren del hambre. Por los niños que sufren del abuso, ten piedad y ten misericordia. Por toda mujer que sufre del abuso, ten piedad y ten misericordia de ellas, Padre Santo. Por los que están para nacer, por los que están para morir, ten piedad y ten misericordia. Por todos nuestros seres queridos difuntos, Padre Santo, dales el descanso eterno. Así sea. Por nuestros padres, familia y familiares, ten piedad y ten misericordia. Padre Santo, pidiéndote el perdón de todos nosotros, pecadores, pidiéndote el perdón de nuestros pecados. Y si yo he ofendido a alguien, Padre Santo, pido perdón. Por todos los que trabajan con el sudor de su rostro, manos, mente, alma y cuerpo. Gracias, Padre, gracias te damos porque tú nos das esas fuerzas, esa fortaleza, esa fe y esa esperanza. Gracias, Padre, gracias te damos. Padre Santo, pidiéndote por todo ser humano, cargando con su cruz de pesares, cargando con su cruz de sufrimiento, cargando con su cruz de pena y dolor, cargando con su cruz de soledad, ten piedad y ten misericordia. Padre Santo, pidiéndote que tú nos quites ese odio, esa envidia, esos celos, ese egoísmo, esa hipocresía. Quítanos toda maldad, toda maldición, todo mal carácter. Quítanos esa discordia entre familias. Padre Santo, pidiéndote que tú nos enseñes a amar. Enséñanos a amar y respetar a padre y madre. Enséñanos a vernos como hermanas y hermanos que somos ante Dios. Padre Santo, pidiéndote que tú llenes nuestros corazones y nuestros hogares con tu amor y con tu paz. Padre Santo, más que nunca pidiéndote que tú nos enseñes a perdonar. Tú, Padre Santo, Padre Hijo, Padre el Espíritu Santo, tú que vives y reinas por los siglos de los siglos. Amén.
2: Señor, gracias por permitirme cantarte. ¿Sabes? 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
2: ¿Qué tal? ¿Cómo les va? Mi nombre es Juan Arango y estas son las noticias de la hora. Un agente de ICE le dispara fatalmente a un inmigrante mexicano en Houston durante una detención. Marine Le Pen confirma su candidatura a las elecciones presidenciales de 2027, pese a tener que llevar un brazalete electrónico. El príncipe Harry pierde su demanda contra el tabloide al que acusó de violar su privacidad. Una persona murió este martes durante un operativo del Servicio de Inmigración y Control de Aduanas ICE en Houston, Texas, luego de que un agente federal abriera fuego mientras intentaba detener a un inmigrante indocumentado, según informó el Departamento de Seguridad Nacional. De acuerdo con el comunicado oficial, los hechos ocurrieron alrededor de las 6:50 de la mañana, cuando agentes de ICE intentaban arrestar a Lorenzo Salgado Araujo, un ciudadano mexicano que se encontraba en Estados Unidos de manera irregular. Las autoridades aseguran que el conductor intentó escapar, embistió un vehículo oficial y utilizó su automóvil como arma al tratar de atropellar a uno de los agentes. Ante esta situación, el agente disparó su arma en lo que el Departamento de Seguridad Nacional calificó como un acto de defensa propia. Salgado Araujo resultó herido, fue trasladado a un hospital y posteriormente falleció a consecuencia de las lesiones. El FBI asumió la investigación para determinar las circunstancias del incidente. Esto mientras las autoridades señalaron que continuarán ofreciendo información conforme avance el caso. El operativo forma parte de las acciones federales del control migratorio que se desarrollan en distintos puntos del país. 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
2: Donovan Mitchell aseguró su futuro con los Cleveland Cavaliers al acordar una extensión máxima de contrato por 4 años y 273 millones de dólares. El nuevo acuerdo incluye una opción de jugador para la temporada 2030-31 y una cláusula de compensación completa en caso de traspaso. Mitchell pudo esperar un año para obtener un contrato aún mayor, pero decidió comprometerse de inmediato con la franquicia de Cleveland. La renovación le consolida como una pieza central del proyecto de los Cavaliers. Soy Juan Arango y estas fueron las noticias de la hora.
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Ahora, damas y caballeros, señoras y señores, Radio Alegría presenta su programa Viva México, con su música, pero muy, muy mexicana, de los años dorados, del ayer, de hoy y siempre, haciéndoles recordar. ¡Viva México!

0: 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José Alfredo Jiménez, para todo el año. A continuación vamos a escuchar algo Cucurrucucú Paloma con Lola Beltrán, y con esta canción le enviamos saludos especialmente para toda la gente de México en sintonía de Radio Alegría, la preferida. No le cambies, no se le olvide, también Centroamérica, Honduras, Guatemala, El Salvador. Saludos para todos mis parceros de Colombia también. Ánimo, échenle ganas y continuamos avanzando en este miércoles.
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música del señor Javier Solís. Estás en la hora Viva México, donde los recuerdos se cantan y las emociones se viven, y la música del ayer sigue más viva que nunca. Súbale a la radio, porque aquí en Radio Alegría 100.1 FM y 1240 AM, los clásicos nunca pasan de moda. Como a continuación vamos a escuchar algo titulado Piel Canela, son los Panchos.

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Oye, la Hora Viva México continúa, la música que nunca pasa de moda, los recuerdos que nunca se olvidan y el mejor ambiente aquí en Radio Alegría, la preferida. Muy, pero muy buenas tardes tengan todos ustedes. Continuamos con solamente éxitos en la número uno del Valle de Brazos, Radio Alegría, 100.1 FM y 1240 AM. Qué bonito suena México cuando se escucha con el corazón. Continuamos. Muy buenas tardes. Carlitos, DJ en controles de audio. Esto es algo de Lucha Reyes, algo titulado Por un amor, saludando a toda la gente de Brian Nicole Station y pueblos circunvecinos. Gracias por hacernos de su estación número uno en el Valle Brazos Radio. Alegría, la preferida. Continuamos, son solamente éxitos.

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Música del señor Jorge Negrete, algo titulado La Delita, y continuamos avanzando con más música aquí en Radio Alegría, la preferida. En este momento, pues ya estamos casi concluyendo una edición más de La Hora Viva México. Gracias por acompañarnos y hacer estos clásicos parte de su día. La música, el recuerdo de la música de ayer, es La Hora Viva México para todos ustedes. Mil gracias, ya que en unos momentos más continuamos con la programación regular de Radio Alegría, la estación del trabajador. No le cambies porque aquí sigue la buena música, y después de esta canción y el final regresamos con más de la programación regular después de la 1 de la tarde. Continuamos en solamente éxitos. Muy buenas tardes, feliz miércoles. Ánimo, tribu.

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gracias, damas y caballeros, señoras y señores, amable auditorio, por haber escuchado su programa Viva México. Y hasta la próxima, a la misma hora, aquí en Radio Alegría 1240 AM, la número uno en todo el Valle de Brazos.

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2: ¿Qué tal? ¿Cómo les va? Mi nombre es Juan Arango y estas son las noticias de la hora. Benjamin Netanyahu le dice a CNN que

0: gobierno que, según dijo, mantiene una postura hostil hacia Israel y hacia los intereses estadounidenses. Durante una entrevista con CNN, el mandatario israelí aseguró que Turquía, bajo el liderazgo de Recep Tayyip Erdogan, no representa un aliado confiable para Washington y acusó a su gobierno de promover posiciones contrarias a Israel. Las tensiones aumentaron después de que el canciller turco Hakan Fidan calificara a Israel como una carga que la humanidad ya no puede soportar, declaraciones que fueron condenadas por el gobierno israelí como una incitación al odio. Pese a las objeciones de Netanyahu, Trump, quien participa en la cumbre de la OTAN en Turquía, reiteró que estudia levantar la prohibición impuesta durante su primer mandato y describió a Turquía como un aliado estratégico para Estados Unidos. La posible venta de los F-35 podría convertirse en un nuevo foco de tensión entre Washington y Jerusalén en materia de seguridad regional. Esto es Minuto 60.
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0: El técnico de Egipto, Hossam Hassan, cuestionó el arbitraje tras la derrota 3-2 ante Argentina en los octavos de final del Mundial 2026. El entrenador aseguró que el resultado estuvo influido por factores dentro y fuera del terreno de juego y dejó entrever su descontento con varias decisiones del juez durante el encuentro. A pesar de las críticas, la albiceleste selló una remontada por primera vez en 20 años en un Mundial y avanzó a los cuartos de final. Hasta el momento, la FIFA no se ha pronunciado sobre las declaraciones del estratega egipcio. Soy Juan Arango y estas fueron las noticias de la hora.
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a su tiempo y continuamos avanzando ya con más música, más entretenimiento aquí en Radio Alegría, la preferida. Así es que regresamos a lo que es la programación regular de Radio Alegría, de lo que es de 1 a 2 de la tarde en el 100.1 FM y 1240 AM, la estación del trabajador. Quédate con nosotros porque seguimos con más música, más compañía y ese sabor que alegra tu día. No le cambies, estás en la número 1 del Valle Abrazo, Radio Alegría, la preferida. A continuación vamos a escuchar algo con banda Los Recoditos, algo titulado En Coma y Inducido, especialmente para toda la gente de Zacatecas, la gente de Aguascalientes y San Luis Potosí. Ánimo para todos ustedes y continuamos con más música, tribu. No le cambies.

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Oye, quiero agradecerle a mi compañero el Pipiripao, David Castillo, ya que pues estuvo cubriéndome ahora que estuvimos fuera del país, pero muchas gracias a mi compadre Pipiripao, el señor David Castillo, el Cremas de Cremas. A continuación, seguimos al aire, mi raza. Gracias por hacer de Radio Alegría su estación de todos los días. Aquí continúa la programación con la mejor música, buena vibra y la mejor compañía con un servidor, con Carlitos DJ. Así es que súbale a la radio, que no le dé pena estar cantando ahí en el trabajo, donde quiera que estés. Siga en sintonía y ande cantando, que no le dé pena, usted levante la voz, oiga, sígale y agarrando el gran sabor de la música de aquí, de Radio Alegría, la preferida, como esta gran canción con Grupo Frontera, algo titulado Ojitos Bellos, en Radio Alegría, la preferida, no le cambies.

Adictiva y Luis R. Conríquez, algo titulado JGL aquí en Radio Alegría, la preferida. A continuación vamos a continuar con más música del Fantasma, mi 45. No le cambies, estás escuchando Radio Alegría, la preferida, la estación del trabajador. Seguimos acompañándote aquí con la mejor música, la buena energía y al estilo que ya tú conoces. Gracias por permitirnos ser parte de todos tus días. Radio Alegría, la preferida, un servidor, Carlitos DJ, te lo agradecemos de todo corazón, que siempre estés al pendiente de la programación. Vámonos, es el Fantasma, mi 45.

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Robo con el Coyote. Gracias a toda la gente que estuvo al pendiente de la programación. Se van a quedar en las buenas manos del Bueno, la Mala y el Feo hasta eso de las 7 de la noche. Yo regreso mañana después del turno de la señora Dulce Carolina. A continuación lo dejamos con música de la banda MS, algo titulado Hay que hacer dinero. Y ya llegamos al final de nuestra programación de hoy. Gracias por brindarnos, por abrirnos las puertas de su hogar, de su trabajo, de su camino, ser parte pues de su día a día, de su amigo Carlitos Díez. Reciban un fuerte abrazo y nuestros mejores deseos. Que Dios los bendiga, manejen con mucho cuidado, descansen, nos escuchamos el día de mañana aquí en Radio Alegría, la preferida, la estación del trabajador. Hasta la próxima, mi raza, que pase muy buenas tardes, noches.

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3: A ver, señores, tenemos el video. ¿Lo quieres ver? Vamos en vivo a través de YouTube.
2: Te va a deprimir, arroba, no lo veas.
3: Bueno, mala feo. Ahorita también regresamos con más de tus llamadas.
2: No, ya me agüité.
3: Mamá o la esposa, 1-855-370-31.

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2: ¡Adivina dónde estoy!
3: A ver, un saludo a toda la bandera que ya está conectada con nosotros a través de YouTube. Arroba bueno, mala, feo. Estamos completamente en vivo. Te invitamos a que te suscribas de una vez.
2: Ya.
3: Ahí dale el subscribe. Es gratis, ¿eh? Es
2: la
3: gratis.
2: La neta que sí. Ya vayan, suscríbanse. Vengan a ver los outfits de hoy para que no solo escuchen el show, sino también lo puedan ver, que es una belleza.
3: Está bien, perrón. Y venimos platicando de un video viral que en la radio nos encantaría mostrárselo. Lamentablemente no es televisión.
2: Así es.
3: No es redes sociales. Por eso en YouTube, que estamos en vivo, ahí va el video, señoras y señores. A este vato que llegó después de meses sin ver a la familia, sin ver a su mamá, sin ver a su esposa, sin ver a, me imagino, creo que no tiene hijos, sino también los hijos, imagínate qué difícil, claro, y todo el rollo. Pero quien se abalanza a recibirlo en el aeropuerto es su madre. El vato hace así como que la esquiva a la jefa, le dice,
2: no, se vio pésimo, se vio muy mal.
3: Como que también le iba a abrazar y dice, ¡ay! ¿No?
2: O sea, le pasó por abajo, la señora lo abrazó, le pasó por abajo del brazo, esquivándola. Sí. O sea, como si no, a ti no.
3: Ándale.
2: Eso no creo que esté correcto. Quien así está primero abrazos, primero no pasa nada.
3: Como si fuera Morita, ¿no? Llevándose a los ingleses no, ahí en el Aztec.
2: Pero ¡sórale! Morita entre las piernas porque los ingleses estaban gigantes.
3: Estaban bien altos. Y a la jefa le dijo, te abrazo. Nel, jefe, ole. Y va y abraza a la esposa.
2: Sí.
3: Y se funde en un abrazo romántico con ella. Chequen el video, arroba bueno mala feo. Y mientras ven el video, yo los invito a que ustedes digan, ¿esposa o madre? ¿Ustedes qué piensan?
2: No, pobre señora. La neta se la voló con la señora. Yeah. Entiendo que quería abrazar a la esposa y todo, pero ya tienes a la mamá, la abrazas tantito, le das su amor y luego ya te vas con tu mujer. O sea, no le puedes hacer esa falta de respeto ni a una ni a la otra.
3: Sí.
2: O sea, abrazas a la que esté enfrente para evitar meterte en una situación de peligro. Yo digo, con ellas. Porque las dos te extrañan, las dos te aman, las dos todo. Y son diferentes tipos de amor. El amor a la madre es muy diferente al amor de la pareja que tienes. Sí. Son completamente distintos, digo yo.
3: Tenemos a Joel. Hola, Joel, bienvenido.
4: ¿Cómo andan, muchachos?
3: Muy bien, muy
2: ¿qué
3: bien.
2: Onda?
3: ¿Qué piensas, carnal? ¿Esposa o madre? ¿Qué piensas?
4: La esposa, mira, yo cuando iba a hacer servicios, yo ni siquiera le avisaba a mi mamá que iba a llegar. O sea,
3: ¿por?
4: Yo lo primero que llegaba, mi esposa me recogía, nos íbamos a la casa, me bañaba, convivía con ella. Al día siguiente nos levantamos temprano, íbamos a la casa de mi madre y mi esposa a veces ni se bajaba de la troca hasta después. Ya me bajaba yo, abrazaba a mi mamá, a mi papá, familiares y todo.
3: Oye, Joel, ¿había problemas entre tu mamá y tu esposa o por qué?
4: No, porque para que no pasara esto de que ¿a quién vas a llegar a abrazar? Porque sí, o sea, la mamá siempre quiere estar abrazando a su hijo, es mi hijo, lo quiero. Entonces yo le decía a ella, no le gas a nadie, llego un día, me recoges en el aeropuerto y la primera noche quiero estar contigo.
2: ¿Pero por qué esconderlo si no tiene nada de pues malo? Sí. O sea, tiene todo el
5: lo
2: mundo tiene que
5: morbo
2: poder coexistir. Porque son familia. Mi amor, quiero estar con mi pareja. Mami, quiero estar con mi pareja, la amo. Mami, mi amor, voy a estar con mi mamá. Bien. O sea, ¿por qué tener que esconder las cosas? Pues, eso hace que se vea mal.
3: Es que hay personas que no lo entienden. Hay mamás que se ponen a competir también con la nuera. A ver, mira, tenemos pobrecita a Esteban. Ay, bienvenido, pobre, Esteban.
2: Me siento horrible no con ese video. El video está horrible.
5: Muy feo.
3: Hola, Esteban.
5: Del baño a llorar.
2: Igualmente, papi.
3: Saludos. ¿Tú qué piensas? ¿Esposa o mamá?
6: Yo escucho cada cosa que habla la gente. Mira, hasta la Biblia dice, cuando tú te casas ya, tu nuevo hogar es tu esposa. Por muy mala que sea, como te haya sabido, ya es primero tu esposa.
2: Ese ya es tu problema, dice.
6: A mi madre que a mi esposa, porque pues ya, discúlpame con el respeto de las que escuchan, pero todavía las mujeres ya ahorita es pura pedacera, ¿me entiendes? Pero en primer lugar es la esposa y luego la madre, porque ya es tu segundo, la madre pasa a segundo término.
7: ¡Madre! ¡Solo hay una! El día que no la tengan, ese día van a sufrir.
2: Oye, Esteban.
7: Sí.
2: Esteban, no sé si alcanzaste a ver el video donde está la familia esperándolo en el aeropuerto, a esta persona que viene de su servicio, algo militar. Entonces la mamá está adelante y está con los brazos abiertos.
3: Y es la que se abalanza, ¿no?
2: Es el primer contacto que tiene él y él le esquiva y le pasa por abajo del brazo. Y se va con la esposa. Aquí no es tema de ya quién es prioridad en tu vida, sino es una falta de respeto a tu madre, siento yo. Ay, en lo no. personal. No, porque ya vives con tu esposa, sí, pues, y todo, pero...
1: Es que ya estaba la madre ahí, ¿para qué la esquiva?
2: Sí, te abrázala, no pasa nada. Ay, no, yo siento horrible. Ay, por la señora madre.
3: Ahora, ¿por qué la esposa también se estaba esperando hacia atrás? Así como que...
1: Es la que señora, la madre se
3: arregla. Para mí que sí hay broncas. Para mí como que sí hay broncas, se entre ellos. Mejor, sí.
2: Pelón.
3: Y dijo, que mira, le dé la señora, dale, dale.
2: Pelón, yo voy en el carro, vamos sí. a poner el ejemplo. Está ajá. al lado del copiloto.
3: Ok.
2: Y yo estoy con mi pareja, y mi pareja dice, ahí viene mi mamá. Y yo le digo, que se siente adelante. Yo no tengo, a mí me da igual. Ajá. O sea, que yo vaya atrás no me hace ni más ni menos. Yo ya soy la esposa, la novia, sí. la mujer, lo que sea.
3: Claro.
2: Entonces, pon pero, tu madre adelante. Pero hay mujeres que no piensan
3: así. Hay mujeres que no piensan así. Dicen, yo soy la esposa, yo voy enfrente, señora, uh-huh. siéntese atrás. Es ay, que ese no, es el detalle cuando se ponen a competir. Sí, tenemos no. al tocayo Raúl. Hola, tocayo, ¿qué peteado?
8: De las dos.
1: Opina algo bueno, que un callito.
2: ¿Qué, Raúl?
3: ¿Qué es el tocayo?
8: Sí, ¿qué tal todo, Cayo? ¿Cómo anda?
3: Muy bien, compadre, ¿esposa o mamá? ¿Tú qué piensas de este video?
8: Pues yo como le estaba comentando al camarada que me contestó, pues yo creo que ninguna.
3: ¿Qué? ¿Por qué?
2: No ¿cómo? Poner en competencia. No, claro.
8: Es que no debe de haber competencia.
2: Así es, de acuerdo.
8: Es que bueno. aquí lo que el vato no plantea es personalidad que tiene que tener en su familia.
2: Así es.
8: Porque hasta parece que le tiene miedo a la mujer si así primero es. Abraza a la mamá.
2: Sí, concuerdo.
8: Si abraza primero a la mamá, se le va
2: a poner loca a la esposa.
3: A ver, espérame, pero tú estás en esa posición, ¿qué haces? ¿Se te abalanza tu mamá? ¿Qué dices? No, ninguna de las dos, ya llegué, ¿cómo están? Buenas noches. Mira, ¿qué
2: no,
3: haces?
2: Abrazas a la mamá, la que está enfrente.
8: A mí me pasó. Yo llegué, después de un año y medio a Estados Unidos, llegué a donde tenía que llegar.
3: Ajá.
8: Yo primero abracé a mi mamá, no porque en teoría la quisiera más, simplemente es el momento.
2: Así es.
8: La abracé, le di un abrazo, un beso en el cachete, y después fui y abracé a mi esposa con harto cariño, un beso en la boca, y ya más momento, ¿sí me entiendes?
2: Claro.
8: Ya un poco más de momento, ajá. porque ya la situación es diferente, ya abrazas a la esposa con más amor.
1: Sí, claro, pero no, esquivar a la madre como no, es este güey no. me cayó no. gordo.
3: Sí.
2: No. Pobrecita, es que un abrazo no define a quién amas más. Que le des primero un beso a una que a la otra no define el amor. Aparte son amores distintos. El amor a la madre es incondicional.
3: La neta.
2: Y el amor a la esposa es carnal. O sea, es diferente, no hay competencia.
3: A mí en su momento también me pasó, me agüité gacho.
2: Como el que le tienes al pelón.
1: Carnón.
3: Y tuve también que decidir.
1: ¿Qué?
2: ¿De qué? Sí.
3: Pero abracé primero a la vecina. ¿Vieras cómo estaba buena la vecina?
1: No, no, no.
2: Al feo pasó.

0: estamos de estreno porque es miércoles. 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

0: 15 segundos. 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
2: Oigan, se viene el video viral. Ahí les va.
3: ¿Qué pasó?
2: Esta mujer, como les gusta a los hombres, queer power. Caraza, pelazo y actitud, todo lo tiene ella.
3: O sea, bellísima, bellísima.
2: Guapa, guapa, guapa.
3: Muy bien.
2: Esa que la ves y dices, ¡usha! Esa que te roba la mirada.
3: Uy, uy, uy.
2: ¿Qué creen que se consiguió un date? ¡Ay! Okay. Primera cita con un hombre macho alfa, pelo en pecho.
3: ¡Ah, es todo!
2: ¡Ay! Pero él vio a qué se dedicaba y dijo, ¡fuga!
3: ¿Por qué?
2: La dejó plantada en la primera cita. Dice,
3: ¿pero por qué?
2: Toda mujer que se dedique a esto, yo no salgo con ellas. ¿A qué se dedica? Ahorita se los platico a ver si ustedes saldrían. Yes or not.
3: Oye, ¿y hay video de la mamacita y todo?
2: ¡Ay, chula! Video. Esta mujer
3: Eso, cáiganle a YouTube @bueno malo feo para ver a la que dejaron plantada y a la abandonadita.

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1: Oigan, este video viral está súper intenso. Los invito a que le caigan a YouTube, arroba bueno, mala, feo, para que lo puedan ver conmigo. Esta chava está muy guapa, muy bonis, muy top. Tiene un cuerpower, tiene una caraza, tiene un pelazo.
2: Una boca, ella tiene muy bonita, ¿eh?
1: Ponme canción de música.
2: Bientudita.
1: Canción de música de
2: labio
1: mujer.
2: Grueso.
1: Sensual. Ella es alta, sabrosa, deliciosa. Pecho alto, cintura pequeña, glúteo prominente. Nariz respingada, labio carnoso.
2: Ay, sí la vi.
1: Ojo con muchas pestañas, que te da aire cada vez que parpadea. Cejas pobladas. Muy finita.
3: Nos vale la ceja, Pau, ¿eh?
1: No sé, es que ya no sabía qué más describir.
3: Disculpa, pero ay, que un vato no le va a decir a otro. Ya la viste que
1: ¿qué cejas?
3: Güey, la
1: ¿qué
3: ceja poblada. No sé. Devuélvete
1: ya,
3: tus rayitos.
1: Espérate, ya sé qué más les gusta a los hombres.
3: A ver.
1: Unos pechuga. Pies bien cuidados.
3: Bueno, algunos hay algunos.
1: Sí, que tienen sus fetiches.
2: Pechuga y labios.
1: Pechuga, labios, ya dije pechuga, labios, pecho.
3: Y pierna, glúteo, pierna.
1: Unas piernas.
3: Cara.
1: Nalga. Unas piernas torneaditas. Ay, espera, algo para el feo, algo para el feo. La parte de atrás de la rodilla.
2: Oh,
1: bien.
2: Ay, cuando la rodilla. Así como, ¿eh? Que tiene una parte gordita, la muerdo.
3: No, man. ¿Y qué tal de cara la morra?
1: Bien, bonita, preciosa.
3: Bien, bien cara. Bien cara como de $1,000.
1: Bien, muy bonita la cara.
3: No, no, la cara, el rostro, pues.
1: Y bueno. Que conoce un chavo, macho alfa, pelo en pecho. Ahora ponme la del macho alfa, pelo en pecho. Este chavo galán, sexy, erótico, viril, como mis compañeros que tengo aquí en la cabina. Imagínense qué nivel. Nivel macho top. Wow, ultra queer power. Entonces este hombre, ganador, sexy, le dijo, ¿qué onda, mi reina?
3: Olía madera el vato.
1: Así, ay, es que esa canción me hace imaginarme a este hombre perfecto. En su moto.
3: Chamarra de piel.
1: Ay, chulo, con pelo aquí en pecho.
2: Hediondo.
3: Tatuajes en el cuello, así.
1: Ay,
2: como
1: mira,
2: los
1: ya.
2: Del pelón.
3: Como el Rodrigo de Paul, así.
1: ¡Ay! Oye, ya lo vi. Llegan a run, run.
3: Mi vieja una vez vio un jugador, no sé si fue de Túnez o de qué, así pelón, pero con tatuajes.
1: ¿Por qué no te tatúas?
3: No estarían mal unos tatuajes en el cuello, gordo.
1: Ay, sí, pero el pelo se quiere tatuar a Goku.
3: Claro. Eso no es Vegeta, sexy. Acá Vegeta.
2: ¿Para eso qué? No
3: Pikachu del otro lado acá.
2: Le hubieras dicho
1: eso no es sexy.
2: Le hubieras dicho que ¿para qué? No. Para que tapes esos cadenitas que traes de mugre, coche.
3: Es que las verrugas. Me están saliendo verrugas, güey.
1: ¿Qué sexy? Tus verrugas.
3: Claro, aquí en el cuello.
2: ¿En el sobaco no te han salido?
3: Pueden ser los ojos
2: yo
3: del
2: tengo
3: Pikachu.
2: El sobaco,
3: mira, los ojitos del Pikachu.
1: Se veían ridículos, un mini
2: parecen
1: Pikachu.
2: Parecen moras las mías.
1: Oigan,
2: así como
1: blue. Pero ya enfóquense. Este macho alfa le dice, ¿qué onda, mi reina chula? ¿Quieres tener una cita conmigo? Te voy a llevar a las nubes. A tocar el cielo. Ya sabes que el macho alfa siempre te promete, nunca vas a tener una noche como la vas a tener conmigo. Ay, tú.
3: Te voy a partir a la mitad. Puras promesas así.
1: No la vamos a pasar como nunca la has pasado en tu vida, según
3: ahí te
1: ellos.
3: Va, frase de vato mentiro. No te la vas a acabar.
2: Traete topper.
3: Sí.
2: Te voy a dar para llevar.
1: Para llevar, pa llevar comiendo.
3: La noche de tu vida.
1: Así.
3: Y a la hora de la
1: prometió. La noche que no olvidas de lo
2: se
1: malo.
2: Se durmió.
1: Entonces, de repente, esta chava se arregla, se pone guapa, erótica, sexy, preciosa. Dice, uy, ya me veo re chula, re sabrosa para esta noche de mi vida. Yo digo que si la quieren ver, caiganle a YouTube, arroba bueno, mala, feo, les tengo video. Cuando de repente ve su reloj y dice, ya va a llegar en 5. Pasan 10 minutos. En
2: macho.
1: Se retrasó 5, bueno.
3: Es que las mujeres siempre llegan tarde.
1: No, él iba a ir por ella. Ajá. ¿Cómo que la mujer llega tarde, princeso? Él tenía que pasar por ella, ¿no?
3: No, no, pero las damas siempre llegan tarde. O sea, ¿él era el que estaba esperando o quién?
2: Pues sí,
1: él tenía
2: güey.
1: Que recogerla.
3: Ah.
1: ¿Y qué creen? Ajá. Una hora. Y nos dieron la 1, las 2 y las 3. Y nunca llegó, la dejó plantada.
2: ¿Por qué?
3: El vato nunca llegó.
1: Nunca llegó. Nunca llegó el hijo de su
2: ni
1: maíz.
2: Ni habló, ni nada.
1: Ni le dijo nada, o sea, la dejó como, dicen, como novia de pueblo.
2: Vestida.
1: Yo quiero que la vean y díganme si ustedes la dejarían. Y después le dio el motivo, razón o circunstancia de por qué no fue el hijo. Es que no me gusta, ¿qué te dedicas? Investigué. Y tú te dedicas a algo que yo jamás aceptaría.
2: ¿Qué?
1: Tú tienes OnlyFans. te dejé plantada. ¡Púchale play, pelón!
3: ¡Ay, en la torre! Imagínate este vato.
4: Acabo de tener una experiencia muy mala. Vine a juntarme con un chico que conocí por Instagram. Acá de la estación Valderas.
1: Me meto a Valderas.
3: Uy, Valderas.
1: Como la del Tri.
4: No llegó. O sea, ¿no? Literal me dejó plantada. Lo único que recibí de él, que se había dado cuenta que tenía página azul, tenía Only. Ah. ¿Qué onda, mexicanos? ¿Por qué son tan c-? Es la segunda vez que me pasa esto, así que nada, ahora pedí un inDrive y me voy a la casa.
3: Ándale.
2: Espérame, nomás porque tiene un infarto.
3: Me la dejaron ahí en Metro Valderas.
1: Hay cosas que no les gustan. O sea, hay carreras. Sí. Yo sé que hay carreras con las que yo no podría tener una relación. O sea, si este hombre se dedica a esto, es muy difícil que yo diga.
3: ¿Tener OnlyFans es una carrera?
1: Pues es de donde sacan dinero.
2: Pero es dinero.
3: Tener OnlyFans. Ahora les dicen modelo de OnlyFans. Pajuelonas, ¿qué?
1: Pues les dicen, pues eso es a lo que se dedican, don Tela. Y le puedo asegurar que un modelo de OnlyFans gana más de lo que nosotros tres ganamos.
3: Sí. Juntos.
1: Together.
3: Mucho dinero.
1: A lo mejor el vato. Todos los de la cabina.
2: A lo mejor el vato creía que le iba a cobrar o algo, la morra.
1: No sé. Pero habrá una carrera que tú digas, no, jalas con una mujer que tenga un OnlyFans. Sí la llevarías, la presentarías con tu madre. Le dirías, oye, mami, esta es mi nueva novia y tiene OnlyFans.
3: Depende, depende. Yo sí andaría con ella, guapísima, hermosísima, preciosísima que está la morrita.
1: Sí.
3: Pero, o sea, ¿la quieres para algo serio o la quieres nomás para el cotorreo?
1: O sea, la conoces.
3: Si es para el cotorreo, vámonos al cotorreo. No hay,
1: ¿y
3: no
1: si
3: hay
1: te enamoras en el cotorreo?
3: Eso sí. Ahí está el detalle.
1: Ah, pues sí.
3: Ahí está el detalle, o sea, ya para ser la madre de tus hijos y todo el rollo.
2: Ya
3: todo mundo le cotorreó.
2: Gana
3: mundo
2: mi yuyo, está la Marlene y mi amiga que gana mi, ya está millonaria la desgraciada. Sí.
1: Oye, pero la llevas a tu casa. Buena. La presentas así, le dices a tus papás a qué se dedica. Es, oye, ella hace contenido para adultos, ¿sí te atreverías?
3: Tiene página azul.
1: La página azul.
3: Chiquilla.
1: Sí. ¿Sí andarían con ella?
3: Yo en lo personal, para el cotorreo, para salir a cenar, el platicar, ir a un concierto,
1: ¿y si
3: a bailar,
1: enamoras,
3: a lo que
1: si
3: sea.
1: ¿Te enamoras?
3: Chido. Si me enamoro, yo creo que sí.
5: Y conociéndote, Raúl Molinero, Alfredo Calanche, te enamoras.
3: Yo le diría, ¿sabes qué? Pues es que ya no te dediques a eso, porque sí, no me gusta que otros estén viendo
1: si
3: mi
1: te
3: mercadería.
1: Dice, tú me conociste trabajando en esto, ¿por qué me quieres cambiar? Y andas bien clavado.
3: Mira, mi amor, no te quiero cambiar, simplemente te estoy diciendo, no me gustaría que te dedicaras
5: gana
3: a eso.
5: Gana 40 millones de dólares al año, señor.
3: Mi amor, no importa que te dediques a eso. Vamos a viajar el mundo. Yo te tomo fotos en las playas, en las Bahamas.
2: ¿Cuánto ganan esas morras?
1: Pues depende, hay unas que no ganan tanto y hay otras que ganan millones de dólares.
5: Millones de dólares.
3: Mira, sí, comentan, estamos en vivo en @ bueno, mala, feo. Por cierto, ¿quieres ver el video de esta ¿qué será? Uruguay, Argentina.
1: Yo siento que es chilena. Argentina, ¿no?
3: Como Argentina, Uruguay.
1: Uruguay, sí.
3: Chilena.
1: Sí.
3: Cáiganle YouTube, @ bueno, mala, feo. Chula, vive en Ciudad de México. La dejaron ahí en Metro Valderas.
1: En Metro Valderas, como dice el Tri.
3: Sí, padrísimo que sea ahí en Metro Valderas.
2: Yo le diría a la morra, voy a estar contigo, pero no me cobres por las fotos, ¿no?
3: Mira,
2: está bien buena.
3: Los comentarios, aquí la gente dice que no todo es el dinero.
1: Así es.
3: Dice JC, hay gente que aún no se da cuenta que eso es una cariñosa virtual.
2: Pues a lo mejor le iba a cobrar.
3: Tanto así no, porque no hay no contacto creo. Con la
1: pero
3: persona.
1: Pero hay personas en el OnlyFans que tú le pagas cierta cantidad.
3: Y te enseñan.
1: Y hacen lo que tú quieras. O sea, si tú tienes un fetiche, una idea de, ay, quisiera que una mujer hiciera esto, esto y esto y esto y esto, tú le dices, oye, ¿qué onda? Te pago tanto. Te pago $1,000. Jalas y ella te puede decir sí,
2: pero
1: y puede hacer eso para ti.
2: Él no sabía que ella hacía eso, obvio.
1: Sí, no, por eso él no llegó.
2: Entonces era una relación que quería él construir.
1: Sí, pero él no quiso.
2: Se dio cuenta. Ay, qué menso.
3: Pregunta Salvador.
1: Él no quiso.
3: ¿Cómo se llama la muchacha? Es para una tarea que estoy haciendo en la escuela. Ahorita,
2: a ver. ¿No tiene las redes sociales de ella?
1: A ver, no la tenemos.
3: Feo, te pregunta Ricardo, dice, Feo, ¿dejarías que tu hijo se casara con una mujer que tenga Only?
2: Sí, si tiene mucho dinero, sí. Lo va a mantener, no manches, hombre.
1: Yo creo que el dinero no lo es todo.
3: Feo, ¿te suscribirías a la página de tu nuera?
2: Oye, sería muy asqueroso.
1: Eso ya está muy bizarro. Oye, pero imagínate esto.
2: De la mamá de la nuera. Sí.
3: ¿Le pedirías el pack a tu nuera?
1: A ver, imagínate que tienes esta... La novia de tu hijo tiene OnlyFans. Imagínate.
2: Insta.
1: ¿Y por qué no tienes tú Cookie Monster?
5: Wow. Porque yo soy el productor y me encargo de Cookie Monster.
3: Cookie Monster. A ver. 44 mil seguidores en Instagram.
2: Ay, poquito.
3: Ay, Bárbara. Qué Bárbara. A ver, ahí le doy una foto de Bárbara en la playa. Foto de Bárbara en la playa, que, digo video. Cáiganle, arroba bueno malo feo. Chéquense, ahí está ella con traje de baño. Anda perdida, perdida, perdida.
2: Ay, desgraciada.
3: Entonces.
2: Quítame eso de
3: fíjate que yo sí la ando llevando a los atarantados ahí en Ciudad de México.
1: Sí, ¿te casarías con ella?
3: A la Roma, echarnos unos taquitos. ¿Eh? ¿Te casarías con ella? ¿Qué tal al 11,000 unos taquitos?
1: Bien fino, nice.
3: Ahí en Polanquito unos de trompo negro.
1: ¿Te casarías con ella?
3: Yo sí la ando llevando al Estadio Azteca, un clásico.
1: A ver, pregúntale a los hombres.
2: ¿Qué tal
1: al
2: Ángel a tomarte una foto? ¿Eh? Ay, mi amor.
1: Pregunta para los hombres. ¿Ustedes se casarían con una mujer que tiene OnlyFans? ¿Aceptarían así como una doctora, una maestra, una psicóloga, una banquera? Con una mujer que tiene OnlyFans, 1-855-370-3100.
3: Estamos en vivo también, ¿eh?
1: Si su hijo les llega con una mujer de OnlyFans y le dice, mamá, ella es mi novia, usted como mamá diría, ok, no hay bronca, que salga con
2: ¿cuánto
1: ella.
2: ¿Cuánto gana?
1: 1-855-370-3100.
3: Modelo de OnlyFans.

0: el video viral donde quiero que caigan a YouTube arroba bueno mala feo para que vean a esta mujer muy guapetona, muy sabrosa, muy todo. Y iba a salir con un chavo en una primera cita. El chavo la plantó porque tiene OnlyFans. La pregunta es si ustedes, hombres, se casarían con una mujer que tiene OnlyFans.
1: O sea, casarse.
0: O mujeres, ¿ustedes aceptarían que su hijo llegara a casa con una mujer que tiene OnlyFans? 1-855-370-3100.
1: Tenemos a Jesús con nosotros, Chuy. ¿Tú qué piensas, Chuy?
2: Tienen sentimiento.
3: Hola, hermano, ¿cómo están?
1: Muy bien. Muy bien, saludos.
2: Chuy.
3: Primero que nada, quiero que me mande un besote, mi Pau.
0: Ay, bla, bla, bla, bla, bla.
1: Ay, mamá.
0: Besito de lengüita, mi Chuy.
1: ¿Qué hubo?
3: Ay, chiquitita hermosa de mi alma. Mira, primero que nada, hermano, le platicaba ayer con Kimoster que yo tuve una, ¿verdad? Tuve una novia. Bueno, sí, fue mi novia.
0: Sí.
3: Ella era cantinera, ¿verdad?
0: Define cantinera, porque cantinera es como una bartender, ¿o qué es?
1: O fichera.
3: No, pues cantinera que trabajaba en la cantina.
2: Sí,
1: ¿cómo?
2: Pero
1: o sea, fichera.
2: ¿Qué hacía ella?
1: Les pagaban por fichas, o sea, de tomar, sí. Hacer tomar a los vatos, platicar con ellos.
0: Okay.
3: Ándale, exactamente. Okay. Sentarse, tocar la piernita y todo, ¿verdad?
0: Okay.
3: Yo a ella la conocí por Facebook, la conocí a ella. Ajá, y me pasó lo mismo. Yo cuando la conocí, pues dije, pues está bien, vamos a darle. Ella era 12 años mayor que yo en ese tiempo. Y pues sí, nos hicimos novios y todo el rollo, la llevé a casa y mi mamá luego sintió lo que ella era. Aunque no era del pueblo, sintió lo que era ella y le conté un poco cuando ella me contó a mí.
0: ¿Y qué te dijo tu mamá?
1: No, pues claro que no, imagínate.
3: Pues me dijo que no, que iba a vivir la misma vida de un primo que sacó una cantinera también de trabajar.
1: ¿Y qué le pasó a tu primo?
3: Él ya se murió. Él agarró una enfermedad y se murió.
0: ¿Por la chava?
1: Espérame, entonces ya no era mesera nomás.
2: No, pues ya cobraba.
1: Ya también jamás y vámonos.
2: Ay, no, qué feo.
3: Hermano, es a lo que voy, de que, o sea, como dicen ustedes, pienso yo que OnlyFans ya no es ser modelo, ¿verdad? Es prostitución digital, ¿no?
0: Sí.
2: Ay, güey, no me la sabía.
3: Es lo mismo, hermano.
2: Ya cambié de opinión.
0: No manches, está cayendo.
1: Sí, imagínate en una de esas. Y entonces la cortaste, Chuy, a la morra, la cortaste.
3: Sí, duramos un mes nomás.
1: ¿No te enamoraste? ¿No te enamoraste? ¿No sentiste así, gachito?
3: Por eso anduve con ella, porque me enamoré rápido.
1: Rápido.
0: Sí, pero te desenamoras rápido también cuando también, si todo el mundo está en tu contra y te hacen, también te abren los ojos. ¿Qué prefieres, que te duele un ratito o que te duela toda la vida?
1: A ver, tenemos a Miguel. Miguel, bienvenido. ¿Tú qué piensas de salir con una modelo de OnlyFans? ¿Sí o no?
4: Buenos días.
1: Buenos días.
2: Buenos días. Okay.
0: Saludos.
4: Un beso para Pau y otro para el feo.
0: Besos, mi amor.
2: Vamos a darlo los tres al mismo tiempo.
4: Y al Calochas también, para que no se
1: sienta. Beso de cuatro.
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0: 15 segundos. 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
2: Mucha gente le está llamando el burro del día.
3: ¿A quién?
0: El burro del día.
2: A este nieto, porque ¿qué creen que hizo?
0: ¿Qué pasó? ¿Qué hizo?
2: Con los ahorros de casi 10 años para comprar su casita. Dijo, en el futuro yo voy a tener mi propia casa. ¡Pero no!
3: ¿Qué hizo?
2: ¿En qué creen que se gastó esos ahorros?
0: ¿Y
3: ¿en qué?
0: En alcohol.
2: Yo le llamo el héroe del día.
0: Droga de seguro, güey,
2: no.
0: Conociéndote.
3: Ay, no.
2: Perro. Ahorita les cuento de
3: qué se lo robó.
0: No, no.
3: Se lo robó.
0: En el OnlyFans con morras. Conociéndote,
2: no.
0: Perro.

0: todos lados siempre hay uno.
1: El que la riega.
0: El que no entiende.
1: El que se pasa.
0: Y hoy ya tenemos ganador. Llega el burro del día. Con el bueno, la mala y el feo.
2: Este burro del día es algo de admirar.
0: A ver, ¿por qué,
2: Feito? Bonito, de admirar, pero bonito. Un joven inglés de Inglaterra. Ay, mira qué bien me salió.
0: A ver, bueno.
2: Ahorró.
0: Un joven inglés de Inglaterra.
2: Por más de 10 años.
0: Ajá.
2: En libras. Dijo, vamos a ahorrar para comprar mi casa.
0: Yo es lo que estoy haciendo.
2: Y se puso las pilas.
0: ¿Estoy ahorrando en libras? Estoy ahorrando en libras.
2: No, pero tú estás ahorrando en libras físicas. Yo digo libras esterlinas.
0: Es lo mismo, es lo mismo.
3: La libra es la libra.
2: Sí. La libra es la libra. Y este morro se sacrificó. Ay. Agarró 3 trabajos. Yendo a la universidad. 10 años ahorre y ahorre y ahorre. Dice, cuando me gradúe.
3: O sea, un chavo que ahorra es algo diferente.
2: Claro.
3: Porque los chavos ya no ahorran.
2: No, y este dijo, ¿sabes qué, Pau? Dijo,
0: ¿para qué quiere el ahorro?
2: Yo voy a salir de la universidad y a comprar mi casa para ya no tener que mortificarme.
3: Very beautiful.
0: Oye, a mí, feo, me tocó trabajar con un morrito así, ¿eh?
3: Sí. Hey.
0: Yo tenía como mis 20, 19, 20 años y el morrito también como 18, 19. Pero este güey trabajaba, ahorita
2: me da
0: y toda una casa. Güey, pagadita. A los 20 ya tenía casa pagada.
2: Eso es de admirar.
3: Admírenme. Así le hice yo.
2: Hay gente que sí se sacrifica toda la perra vida y agarran varios trabajos, así como dice la Pau, que lo hizo también.
3: No,
2: y compran su casita y le invierten.
3: Claro.
2: Y forman un futuro sólido.
3: Claro.
2: Porque dicen, ok, ahora me voy a casar, voy a tener hijos, pero ya tienen su hogarcito.
3: Chavos, yo sé que muchas personas dicen que comprar una casa para vivir uno no es una inversión. Pero yo digo que sí hay que invertir.
2: ¿Cómo no? ¿Cómo no?
3: En un lugar donde a lo mejor lo puedes rentar.
2: En vez de pagar renta,
3: pues,
2: ¿qué quieres?
3: Cualquier cosa.
2: Vas a pagar renta, le va a pagar la casa a otra persona.
3: Intenten ahorrar, pues ahorren, chavos.
2: El chavo ya tenía todo el montón de billullo para comprar su casita. Listo, se había recibido de la universidad.
0: ¡Ah, qué
2: todo
0: perrón!
2: Bien bonito.
0: Muy bien.
2: ¿Pero qué creen?
3: ¿Qué?
0: ¿Qué pasó? Cayó en las drogas.
2: Llega el mundial.
0: Ándale.
2: ¿Y qué creen que hizo?
3: ¿Qué hizo?
0: Híjola.
2: El mundial dijo. Mira lo que hizo, ¿eh? Me está doliendo el corazón ahorita.
3: ¿Por qué te duele?
2: Porque dijo, mi abuelo nunca ha ido a un partido de nuestro país, Inglaterra.
3: ¿Qué te picó en el hombro?
2: Y mi abuelo siempre ha soñado con ver a los futbolistas ahí cerca.
0: No.
2: Y mi abuelo me ha criado desde niñito y me ha ayudado y me ha tratado muy bien, me ha guiado por esta vida. Y vio que venía el mundial y dijo, voy a comprar todos los partidos donde juega Inglaterra.
0: ¿Todos los partidos?
2: Y voy a llevar a mi abuelo y le voy a comprar hotel y todo.
0: ¡Todo!
3: ¡Wow!
2: Y lo llevó a cabo y allí traía al abuelo por partido.
0: Bueno, ¿lo llevó al mundial o a cabo?
2: Bueno, no,
0: a cabo.
2: No.
0: ¿A dónde lo llevó?
2: Llevó a cabo el
3: partido. A ver, yo tengo una pregunta.
2: Y luego, espérame, y luego dijo, voy a verlo llevar a México para que vea México contra Inglaterra.
0: ¿Qué?
2: Y luego lo voy a llevar a todos los partidos que y con hotel y con masaje y con todo.
0: Ah, masajes también,
3: al abuelo. Quiero preguntar algo. ¿Era el sueño del abuelo? ¿O era el sueño del chavo?
2: ¡El sueño del abuelo!
3: Y sumó al abuelo.
2: No, porque el abuelo nunca había visto a Inglaterra jugar, nomás en la tele, y se la pasaba sentadito.
0: Pobre sí.
2: Tomándose su tecito. Eso es bien bonito, muchachos. Miren lo vasco. ¡Qué lindura de nieto!
0: Espérate, feo, ¿pero por qué?
3: Pero fue su casa y ahorró toda su vida.
0: ¿Pero por qué estás llorando, feo? No llores.
2: Porque se acuerdan que... que mi nieto también me llevó a ver a Messi una vez.
0: Sí, sí me acuerdo. Sí,
3: pero yo me acuerdo.
2: Y eran los boletos de casi de $1,000+.
0: Sí.
2: Y no nomás me llevó a mí, me llevó también a la Chayo. Y era en Houston. Y había hotel y comida y todo.
0: Vuelos y todo, sí.
2: Por eso lloro.
0: ¿Pero por qué lloraste?
2: Porque el desgraciado no pagó, lo pagué todo yo.
3: Claro.
2: Pero me llevó.
3: Oigan, pero yo entiendo que hay mucha euforia y todo por el mundial, pero gastarte los ahorros de toda tu vida por ir a 3-4 partidos.
2: Pero qué tal si
3: es una casa, feo.
2: Cada 4 años viene un mundial. No feo. Sabes si lo vas a volver a ver.
0: Tú.
2: Y no sabes si vas a ver a tu abuelo.
0: Y en casa es difícil. Bueno.
3: Pues puedes comprar una buena televisión y comprarle comida a tu abuelo y pasar tiempo de calidad.
2: No es lo mismo.
3: Es tu casa, ahorraste 10 años.
2: Ya está graduado, puede volver a ahorrar dinero.
3: Otros 10 años.
0: Mira.
3: Por
0: uno nunca ir a un estadio.
2: ¿Qué tal si se te muere
0: sobre
2: el abuelo?
0: Todo, si tú amas el fútbol.
3: Lo vas a compartir con él, no necesitas. El tiempo y calidad es donde estés con la persona.
2: Puede,
3: no necesitas.
2: Claro, y si estás en un estadio, mejor de calidad.
0: A ver, ¿ustedes qué piensan?
2: Y con cervecita.
0: 1-855-370-3100. Ahorita regresamos con sus llamadas.
3: 10 años de trabajo.
0: Y comenten en YouTube, arroba bueno malo feo. Mira el vato. El morro hasta GoFundMe. Hasta GoFundMe.
3: O sea, no puedes hacer.

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2: Ahorita el feo nos está platicando de este abuelito.
3: Ese acto que llevó a cabo el nieto me conmovió mucho.
2: Qué bárbaro.
3: Me tiene como prendido. Y me gustaría que todos los nietos hicieran lo mismo por nosotros, los abuelitos. Yo quiero que mis nietos un día me digan: abuelo, te compré un pase para 10 masajes en este mes.
2: Qué bonito.
3: ¿Por qué no lo haces?
2: Imagínate que
3: admiro
2: irías,
3: este morro.
2: ¿Irías con tu nieto a los masajes, no?
3: Sí, espérame afuera, Alex.
4: No, que... Oye, es que el peor le está hablando a sus nietos, ¿eh? Para que se pongan pilas por si no están oyendo.
3: Sí, güey.
4: Por favor.
2: Ya saben lo que le gusta.
4: A algo y regálenselo.
3: Yo no ando con rodeos ni hipocresía. Sí. Saben que me gusta, que le hago muchas cosas y que ahí está, órale. Cómprenme eso, papá, qué manada. Sí. Ahí te compré un taladro. Ay, oye, tengo.
2: Ahorita, este vato ahorró toda su vida para comprarse
3: toda
2: una casita.
3: Vida.
4: Sí.
2: Está joven, pero luego dijo: ¿sabes qué? Aquí está el mundial, está el equipo favorito de mi abuelito, Inglaterra.
4: Sí.
2: Lo voy a llevar a todos los partidos. Entonces lo llevó a todos los de grupo, los llevó también a los de 16avos, a los de octavo en contra de México, que, señores, es considerado el evento deportivo más caro de la historia.
4: No, una locura. Wey, hay gente en México que vendió
3: el más caro
4: casas
3: de la historia.
2: Y
3: ¿sí?
2: ahora se viene el Inglaterra en contra de Noruega también. Qué bueno, esos boletos no están tan caros ya.
3: Pero güey, ha sido el mundial más carísimo de toda la historia.
4: Sí. De locura.
2: Ahora, estuvo bien que se haya gastado los ahorros de su vida. ¿Ustedes qué piensan?
4: De
2: comenten.
4: Su casa.
2: Sí. @ bueno, mala, feo. Y sí. ahorita vamos con las llamadas.
3: Digan que sí.
2: No, Manny Cruz dice: Pao, es que tú no entiendes la euforia del fútbol. ¿Qué te parecería que te vendan una bolsa autografiada por el Luis Miguel a una subasta de 50,000? ¿Lo compras o no?
4: Si llega mi mamá y me dice: Paola, he trabajado toda mi vida por comprar una casa, y o te compro una bolsa de Luis Miguel, le digo: mamá, no manches, obviamente, cómprame. No, quédate con la casa.
3: Ya se le salió
4: normal. No, jamás. Por una bolsa no perdería los ahorros de mi vida.
2: Sí. Pero qué tal, o sea, que le diga Luis Miguel: dame 50,000, le voy a ir a cantar a Pao las mañanitas y una canción en persona en su casa.
4: No, pelón. Por si yo sé que mi mamá, yo he visto el esfuerzo de mi madre, teniendo tres trabajos, no durmiendo, sacrificando su vida, porque el dinero es vida. Y
3: el
4: dinero es vida.
2: Dice Gerón: Pao, ¿de qué te sirve el dinero si no lo disfrutas?
4: Claro, pero tienes que ser inteligente con tu dinero.
3: Pao.
4: ¿Sabes qué? Miren, espérenme un segundo. Ey. Estábamos platicando aquí, el Cookie Monster, todos nosotros. Y vimos lo de unos boletos. Decían: a ver, habían boletos hasta de $60,000.
2: ¿Para qué? ¿Para qué partido?
4: Ay, no me acuerdo.
2: No, no, es que es importante.
4: Portugal-España.
2: Portugal-España.
4: Estábamos viendo los boletos, estábamos viendo todo esto y vimos boletos de $70,000, $80,000. Y Cookie Monster y yo platicando: a ver, ¿pagaríamos hasta cuánto? ¿Qué hacemos?
2: Para ver,
4: es mejor comprar una carne
2: a la
4: rica.
2: Yamal y el último baile
4: del Portugal.
2: De Cristiano con su selección.
4: O sea, ¿vendes tu casa, arriesgas a tu familia, a tus hijos, o puedes comprar una rica carnita asada, puedes ir a un lugar top, disfrutar una experiencia súper ganador? Sí,
2: nunca
4: y
2: como estar ahí.
4: Y también lo ves. No es lo mismo, pero es una experiencia, lo que tú le das al momento. No puedes arriesgar los ahorros de tu vida. Pero...
3: ¿Cómo no? Wow. Sí se puede.
5: Wow. Sí, fíjate. Sí, hay gente que sí lo hace.
2: Oye, y luego,
5: ¿tú
2: lo
5: sí.
2: No, yo no. Y luego
4: claro
2: pasa,
4: no.
2: pasa de que.
3: Yo sí.
2: Ay, mira, saliendo de las alitas, sí, se lo llevó
3: es
2: el.
3: Es que está bien.
2: Ah,
3: difícil.
2: Pero los $50,000 se quedaron ahí en el banco. Y al último, ¿quién los disfruta?
3: Ni el abuelo.
4: Ay, pero si tú eres el más codo del universo, ¿cómo das
3: nadie
4: estos consejos? Ahora, no compras nada.
2: Mira, Pau, ahí te va. Yo voy a acabar este sábado en Miami. Este sábado acabo en Miami. ¿Saben por qué?
3: Fíjate.
2: Porque yo me ilusioné. Dije, ¿y si sí? Sí, sí. Voy este sábado a Miami. ¿Por qué? ¿Por qué?
4: Ay, el lunes no viene el pelón, porque siempre que juega México al otro día no viene.
2: No, juega el sábado. Ahora, este sábado voy a acabar
3: no,
2: a Miami.
3: Ya no
2: ¿por qué?
3: México, sí.
4: No, pero
2: porque
4: ya
2: en lugar de Inglaterra,
3: ¿qué?
2: Iba a ir México a Miami.
3: ¿Y compraste todo?
2: Todo.
3: ¡Véndelos!
2: Papi, a lo que los compré, ya valen la mitad o menos.
4: ¿Sí?
2: Sí.
3: Wow.
2: Entonces mejor ya le compré su playera de Haaland a mi vieja.
4: Qué bueno, qué chido.
2: Y vámonos a Miami.
4: Oye, o sea, pero Haaland es lo máximo.
2: Ya lo vi.
4: Bellingham también.
2: Ya lo vi. Yo vi un Noruega Costa de Marfil. Ya lo vi.
5: Ya viste jugar a
2: Harry Kane. Ya lo vi.
5: Ya viste jugar a Inglaterra.
2: A Harry Kane lo vi contra Croacia. Ya lo vi. O sea, ya no me podría valer más gorro este partido. Eso sí lo puedo ver en una Chicken Wings, en lo que sea, pero pues pero ya tengo los boletos. ¿Por qué?
1: Y sí, sí.
4: Me la creí, el dinero que guarda, ¿quién lo va a disfrutar?
1: ¡El yerno!
3: No, pero tiene razón, pero disfruta la vida en el momento.
2: ¿Sabes por qué los compré, Pau? Porque yo dije, mi selección va a llegar. Claro, México va a llegar y yo quiero estar ahí.
4: Pero no vendiste hacer historia. Una casa para ir. Ese dinero no te afectó tu economía, ni dejarle de dar de comer a tus hijas.
2: Sí me afectó.
4: No seas mentiroso.
2: Te lo juro. Es más, un cuate me pidió ayer 1,000 bolas. Me dijo, pelón, préstame $1,000.
1: Estúpido.
2: Atorado, le digo a mi vieja, como yo no me encargo, le digo, vieja, dice mi compa que si le mandamos 1,000 bolas, no me dice, gordo, tengo que pagar la tarjeta. Hey. Con la penita le dije a mi compa, güey, ahorita
4: pero
2: no se
4: puede.
2: Pero
4: tú nunca prestas dinero, eso no es algo fuera de lo común.
2: Me está pidiendo mi cuate.
4: Tú no prestas ni en defensa
3: propia. Disfruta la vida, disfruta la vida.
2: A ver, tenemos a Manuel con nosotros. Manuel, bienvenido, ¿qué peteo, Manuel?
6: Aquí.
2: ¿Qué opinas? ¿Qué opinas de este nieto que se gastó sus ahorros?
4: Dijo, abuelito, soy tu nieto.
2: Llevar a su abuelito,
3: ¿verdad que sí?
2: Todos sus ahorros. ¿Tuvo bien o tuvo mal?
6: Mal.
3: ¿Por qué?
4: A ver, explícales, okay. Manu.
6: Es como dice Paola, mejor una carnita asada.
4: Sí.
6: Con la familia.
3: Ah, pues
4: a gusto, lo
3: todos los días se puede hacer una carne asada.
4: Lo que tienes que vivir es esa la familia. Tú tienes que disfrutar a tu pareja en el parque, en la casa, en un viaje, donde sea. No puedes arriesgar.
3: No,
4: tu
3: lleven
4: vida.
3: A tu abuelo, llévenlo. Pregunta,
2: ¿A qué equipo le vas, Manuel? ¿A qué equipo le vas?
3: ¡Llévenme!
6: A México.
4: México.
2: ¿Has visto alguna vez a la selección en vivo? O sea, si ¿sí tú has pagado por ir a ver? ¿O tú dices, mejor en la casa?
3: No, pues no tiene feria.
6: No, sí. Sí, he pagado.
4: Ajá. Ahí está.
2: Y verlos hacer historia, ¿no te hubiera gustado estar en el Azteca, por ejemplo? ¿O estar en Miami
4: sí
2: ahora?
4: Sí me hubiera gustado, pero de eso a vender mi casa.
3: ¡Con tu abuelo! O sea. Agrégale lo del abuelo, desgraciado.
6: Mira, tengo un dato, acá bajita la mano. México se salió de contexto de FIFA y perdió mucho dinero. Y ayer ayudaron a Argentina para que no pasara lo mismo.
3: Ah, estamos hablando de los abuelos.
4: Oye, los partidos de México estaban carísimos.
2: Mira, dice William, prefiero darme con mi casa o quedarme con mi casa y darle techo a mis hijos.
4: Pues claro.
3: Está bien, claro. Cada quien.
4: ¿Cómo le voy a decir a tu hijo? Ay, mijito, no te voy a dar de comer, quién sabe en cuánto tiempo. Trabajé 10 años.
3: El muchacho no tenía hijos.
2: La selección juega solamente una vez.
3: El nieto no tenía hijos. No tenía nada de hijos todavía.
4: Pero no te van a llevar.
3: ¿Cómo no? Vamos a regresar con un experto en conspiración.
2: ¿Qué?
3: ¿Cómo se llama?
5: Periodista investigativo. Sí.
4: Paranoico. Oye, no está paranoico, ¿eh? Paranoico. No le digas eso.
3: ¿Cómo se llama eso?
4: Paranormal.
3: No, paranormal y conspiranoico.
2: Pero el feo no paranormal.
3: No,
4: nada.
3: Ya no.
4: Es nada normal.
3: Con
4: nada.
3: Una pastilla, sí. Porque hay muchos chamanes que se dicen serlo y no lo son. Hay una chamana, existió una chamana oaxaqueña que hasta Walt Disney.
2: ¿Una chamaca?
3: Una chamana. Chamaca. Que hasta Walt Disney iba a visitarla para curar algo. ¿De qué se trata?
2: A llamar.
3: Vamos a regresar platicando acerca de María Sabina, la curandera mexicana de Oaxaca que atendió a Walt Disney y a muchos más.
2: No te creo.
3: Poderosísima. Horacio Ontiveros. No lo va a explicar. Al regresar, no te vayas.
2: Señores, y se viene la lana del golazo más adelante, hasta $1,000.
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0: Hay que hablar de lo paranormal.
1: De para lo eso paranormal. Tenemos a la Chayo. Chayo experta.
2: La Chayo dice.
1: Ya ni quiere hablar.
0: Hay que hablar de lo desconocido. A lo que le tenemos tanto miedo.
2: ¿Qué?
0: Para eso hay que hablar de la chamana oaxaqueña María Sabina, curandera.
2: ¿Quién es María Sabina? ¿O quién fue María Sabina?
0: Para que nos lo expliquen a la perfección, vamos a invitar a mi compita, periodista investigativo en lo paranormal y lo conspirativo.
2: ¿Qué?
0: Horacio Ontivero.
1: Oh my God.
0: ¡Horacio! ¿Estás ahí?
2: ¡Te invoco! Horacio, yo te invoco.
3: Sí. ¿Quién aquí es? Aquí estoy.
1: ¿Quién es? ¡Ay, Jesús!
0: ¿Quién es o quién fue María Sabina, la curandera oaxaqueña, que supuestamente tenía un retiartos poderes que hasta los super extra archifamosos la visitaban para que los curara?
2: María
1: Sabina.
3: Sabina, así es. Bueno, Andrés, Pau, Raúl, qué gusto saludarlos como siempre.
2: Gracias,
3: feliz
2: gracias
3: de estar aquí con ustedes.
2: No, igualmente aquí sacamos la ouija cada vez que te vamos a invocar, aquí.
1: Ay, no.
3: Algún día platicaremos de la ouija y de otras cosas.
0: También. Háblale, me encanta.
3: Y luego les contaré algunas de las historias que personalmente me sucedieron cuando leía el tarot. Ya, aquí he dicho de todo un poquito.
1: ¿Lees el tarot?
3: Claro, Pau.
2: ¡Ay, mamá!
1: ¡Oh, my God!
0: ¡Cuidado! Wow. Mejor en esta ocasión concéntrate en María Sabina.
2: Pregunta. Porque la gente que lee el tarot escucha de repente también que alguien le habla, o escucha voz, o sea, escucha espíritus o algo así. ¿Tú también llegaste a escuchar eso?
3: Fíjate, es bien curioso que en esta pregunta, Raúl, porque no escuchaba, sino que me aparecían palabras en la cabeza. Y de repente vas diciendo las cosas que vas percibiendo y pues la gente se va sorprendiendo porque resulta ser que sí, que en realidad.
1: Oh, su
2: a mí eso me pasa con el fútbol.
0: ¿Qué?
2: Te lo juro. O sea, yo estoy viendo una jugada y le digo a mi vieja, ahí viene el gol. Bien raro. Te lo juro.
0: Dedícate a predecir.
2: ¿Será?
3: Bueno, es gente que tiene esta sensibilidad. Y precisamente el tema de hoy tiene que ver con esto, muchachos. No sé, porque María Sabina era una curandera mexicana, especialmente de Oaxaca, de donde es un servidor. Y ella curaba a la gente, pero a través de los hongos. Estos famosos hongos alucinógenos que se han hecho tan famosos. Bueno, no solamente
2: la ayahuasca,
3: la percepción ni el estado de conciencia, efectivamente.
0: Exacto.
3: Está el peyote, están los hongos, está la ayahuasca. Ojo, aquí diferentes personas tienen diferentes reacciones, ¿no?
1: Sí.
3: Pero es bien interesante la historia de ella, porque bien lo mencionabas hace ratito, Andrés. O sea, ella fue tan famosa que la visitaron gente como Bob Dylan, John Lennon, Jim Morrison y Walt Disney. O sea, todo el mundo la fue a conocer, efectivamente.
0: ¿Para
3: pero
0: qué?
3: Fíjense, ¿cómo? Dime.
0: No, ¿para qué la visitaban?
3: Fíjate, lo que pasa es que, a ver, ella se vuelve muy famosa. Ella comenta que cuando tenía 5 años, junto con su hermana, no tenían que comer, eran de extracción muy humilde, y comen estos famosos hongos. A partir de ese momento, dice que ella tiene una comunicación con estos hongos y con Dios. O sea, cuando se los come, ella empieza a escuchar una voz muy dulce que le dice que le va a dar un regalo y que tiene que ayudar a la gente. Entonces, es un momento de transición.
1: Okay.
3: Ella empieza a ayudar a muchas personas. De hecho, la primera curación que ella tiene como tal es con su hermana. Ni los doctores ni los curanderos del pueblo podían ayudar a su hermana, y ella, a través de los hongos, le decían: ¿sabes qué, María Sabina? Tienes que darle estos remedios a tu hermana para que se, bueno, para que se componga, para que se mejore. Y es cuando empieza esta transición hacia la parte de la de ser curandera, de ayudar a la gente, ¿no? Entonces, a raíz de eso, ella se vuelve famosa. Pero fíjense cómo son las cosas. La gente que de repente llega a no creer en esto es cuando en 1950 un banquero muy importante de nombre Robert Gordon Watson, él
2: banquero.
3: Viaja hasta Oaxaca, y un banquero.
2: Wow.
3: Y digamos que a partir de ese momento él comparte esta historia, sale en la portada de la revista Time toda esta información, y ahí es cuando es el brote o este impulso de fama, ¿no? Hacia María Sabina.
2: Oye, tenemos imágenes, Dios. Cáiganle a YouTube, arroba bueno malo feo. Increíbles esas imágenes que estamos viendo, por ejemplo, de este banquero famoso que habla, Horacio Ontiveros, visitando a María Sabina, la curandera mexicana famosísima. Y ahí se muestran
0: Chamana.
2: También los hongos estos. Digo, yo había escuchado del poder de la ayahuasca, del poder de varios de estos
1: hongos
2: alucinógenos. Y estos rituales que te dan una experiencia Horacio, te hacen como que salir del cuerpo, te curan de depresión, de dicen adicciones.
1: Que, confrontas tus miedos, ¿no? Que ves el miedo y todo eso y eso te libera.
0: Abre el tercer ojo, supuestamente.
3: Sí. Bueno, fíjate, lo que pasa es que aquí es bien importante, Raúl, qué bueno que lo preguntas, porque dependiendo lo que tú estés buscando, es como estos hongos o estas sustancias te van a ayudar. Ah, efectivamente, no. Se ha comprobado que las sustancias que tienen estos hongos te ayudan contra la depresión, ansiedad, trastornos de consumo de alcohol,
0: sí.
3: De nicotina, de estrés postraumático, o sea, te ayudan en muchas cosas y también, por supuesto, la percepción que bien menciona Andrés. Ojo, esto siempre se tiene que hacer con alguien que sepa. Alguien profesional, ajá, pero siempre con un fin que tiene que ver con una cuestión espiritual o personal, no nada más por, me voy a echar un viaje a ver qué pasa.
0: Ahora, ¿curaba enfermedades físicas o mentales?
3: Sí, André, eso es impresionante. Ella, cuando la visitaban los pacientes, ella empezaba a platicar con ellos, ella les daba, en este caso, fíjense, es bien importante comentarlo, estos famosos pajaritos, como se les conoce también, bueno, pueden ser o tomados o en té. Obviamente, cuando tú los haces en té, ingieres esta bebida, es mucho menos el poder que tienen. Cuando
2: yo lo probé, Horacio. ¿Cómo
3: es este hongo?
1: ¿Del té de hongo?
2: Lo que dice el pajarito, me lo eché, es con leche de vaca o de cabra.
0: No, ese es pajarete, güey. Ese es un pajarete.
1: ¿Qué es un pajarete?
0: Pajarete es alcohol con leche de vaca fresca. Pero los hongos
2: ¿No es lo mismo, Horacio?
0: No, es un té de hongo, güey.
3: No, el té de hongo, de hecho, fíjense, les voy a contar la historia. En algunas partes de Chiapas, en Oaxaca, cuando llueve, empieza a llover, termina, pasan las vacas, dicen que son los mejores hongos. Pasa la vaca, echa su plasta, su mojón, como le dicen, y al otro día llega la gente especializada, los curanderos, levantan esa caca de la vaca y ahí están los pajaritos. Es cuando se lavan y se consumen, se endulzan con un poquito de miel y entonces empieza ese alucine, aparentemente, ¿no? Esa curación, lo que yo les decía hace ratito, ella consumía este hongo junto con la persona y empezaba a recibir información de la persona que estaba enfrente. Voz le decía, María Sabina, esta persona que está enfrente padece ansiedad, tiene un problema de hígado, le tienes que dar este tipo de medicamento, medicamento natural, que casi todo dependía de esta sustancia, de los hongos.
2: O sea, espérame, también tenía entonces esta curandera, María Sabina, una conexión astral
0: con ángeles caídos,
2: o sea, con esta persona enfrente, porque digo, yo he escuchado de rituales, conozco a varias personas, tengo sobre todo mujeres, conozco a dos amigas. Una dice que ella vio en este ritual de la ayahuasca y todo, vio cuando ella nació
1: a su mamá.
2: Y dice que habló con Dios y que estaba curando problemas con su mamá y todo el rollo. Ok, tengo otra amiga que también dice que sufría de depresión, no sé qué, hasta renunció de la radio.
1: No manches.
2: Dijo, renuncio, no sé qué. Y se hizo líder de no sé qué. Y dice, sí, güey, o sea, te quita y te quita inhibiciones, traumas que
1: pero
2: tú tienes.
1: Pero te tienen que guiar, porque si no te puedes morir, porque te le echas mal y vales un poco de gorrito.
0: Dicen que este té que de la chamana altera el estado mental para abrirse y empezar a recibir mensajes de ángeles caídos o de espíritus, es lo que yo leí.
2: Horacio, nos platicaste del banquero que fue a buscar a María Sabina, la curandera mexicana. Walt Disney, por ejemplo, este personaje tan famoso, creador de las caricaturas, de los parques.
0: ¿Qué le curaría?
2: ¿A qué la iría a buscar?
3: Bueno, se dice, acuérdense que supuestamente Walt Disney estaba enfermo de cáncer, entonces aparentemente, él va hasta México a visitarla. Fíjense, algo bien curioso, ella de repente, o sea, está, digamos que registrado que van todos estos famosos. Ella no trabajó con todos porque ella comentaba, ellos solamente quieren venir a verme por una cuestión de un alucine, de un viaje, de a ver qué ven en ese momento de ingerir este hongo y a lo mejor escribir canciones. Ella estaba completamente comprometida con que
2: tipo
0: de ayuda,
3: definitivamente, ¿no? Ella quería curar enfermedades. Lo que tú decías ahorita, Pau, es muy importante. Este tipo de viaje tiene que ir guiado por un profesional. Porque te enfrentas a tus miedos, ves muchas cosas y lo que tú decías, Andrés, empiezas a escuchar cosas. Si eres muy sensible a esto, empiezas a escuchar mensajes o voces. Pueden ser ángeles caídos, pueden ser seres de bajo astral, o incluso tus mismos ángeles de la guarda o tu comité que siempre te acompaña, que son estos seres que están al lado tuyo y muchas veces te ayudan a tomar decisiones.
1: No, y dicen que te confrontas a tus miedos y que vomitas y que, o sea, que no es un momento agradable, bonito así. Y padre que el de la ayahuasca o cualquier.
0: Pero mentalmente te abre el ojo.
1: Sí, pero al final, después de todo esto, te tienen que guiar para que no te vuelvas loco, te vomites, te mates, te salgas, te hagas.
2: Aquí en el programa tuvimos a Fer de Maná, por ejemplo, y platicamos con él de este tema también, Horacio, de la ayahuasca. Él dice que la hizo, pero para arreglar un detalle con su papá, que quedó pendiente, y dice que sí, o sea, que en el viaje, nos está diciendo Fer de Maná, habló con su papá, arregló este detalle.
0: ¡Ay, güey!
2: Porque también a lo mejor traumas que llevas en la vida o problemas, cosas que se quedan inconclusas, te van jalando hasta cierto punto, ¿no? No te dejan seguir avanzando.
3: No, totalmente. Yo creo que les voy a contar esto. Mucha gente lo compara con una regresión hipnótica, porque efectivamente regresas hasta el momento, como decías hace rato, de tu nacimiento, o enfrentas esta situación que te está pasando, que no sabes de dónde proviene, o quizás cierras ese círculo con un familiar, tu papá, tu mamá, alguien. Entonces sí, no es una cuestión nada más que te altera la conciencia y no sabes qué estás viendo y estás alucinando. No, todo tiene un fin que definitivamente te lleva a cerrar ese ciclo y a ayudarte personalmente. Entonces es importante. Antes sí, incluso, o sea, se menciona que este tipo de curaciones, bueno, se hacían desde hace más de 6.000, 9.000 años. O sea, esto no es de María Sabina para acá. Esto aparece en Europa, aparece en muchas culturas antiguas. Imagínense, 6.000 años atrás aparecen en pinturas rupestres que la gente ingería todas estas cosas. De hecho, de ahí sale todo lo que es la herbolaria y la medicina natural, ¿no? De la ingesta de hierbas y la ingesta de hongos, como los preparaba María Sabina, que hay que saber prepararlos y hacerlos.
0: Ahora también se habla de niños santos que usaba para curar. ¿Cómo?
2: ¿Niños santos?
0: ¿Niños santos?
2: ¿Qué es eso?
0: No sé.
3: Bueno, los niños santos, así le llamaba ella a estos hongos. O sea, mucha gente le llama hongos. Ellos le decían la carne de Dios. Así se conoce dentro de la cosmogonía azteca.
0: La carne de Dios.
3: Ay, o los niños santos. Estos son, digamos que el nombre que tienen estos hongos, que son parecidos a los champiñones que normalmente comemos, nada más que son un poquito más largos. Por eso se dice que hay que tener cuidado cuando consumimos estos hongos de repente en un bosque o en algún lugar, porque pueden ser alucinógenos y podemos tener un mal viaje, una mala experiencia, o incluso hay gente que ha fallecido porque es muy fuerte este tipo de cosas, se afecta al corazón y afecta a la mente.
2: Oye, sabemos de que famosos como Bob Dylan, Jim Morrison, Walt Disney, pero John Lennon también visitó a María Sabina.
0: Era bien marihuano.
2: John Lennon, que era de los Beatles, ¿no? John Lennon.
0: Sí. Él le gustaba viajar, que es
1: al que le dieron hot.
3: Fíjate, esa es una de las cuestiones que yo te comentaba ahorita, Raúl. Bueno, se dice que John Lennon lo busca, va con Yoko Ono, precisamente porque él quería conocer algunas cosas, pero María Sabina, al ser una persona muy sensible, ella entiende que no quiere sanar algunas cosas personales, sino quería inspiración para su música.
2: Okay.
3: Aparentemente no lo atiende ella, lo atiende otra chamana al enterarse de que este personaje era muy famoso, y nunca se pudo comprobar que efectivamente había estado en la casa de María Sabina, pero es un rumor muy fuerte dentro de la comunidad de Oaxaca.
2: Mira, yo en lo personal siento de que también este tipo de personas que también se bloquean así de que no, este no quiere de veras, o ¿cuánto me cobras? No te voy a cobrar, te voy a ayudar. Eso también habla bien mucho de estas personas, demasiado.
0: O una donación nomás. O una donación.
2: ¿Sabe? No sé, pero.
3: Es lo que les iba a decir. La gente que tiene este don normalmente no cobra. Pero ¿sabes qué, Raúl? Sí es cierto. Mucha gente, yo les voy a contar rapidísimo algo. Algunas veces a mí me llegaron a llamar para una lectura de cartas y le preguntas a la gente: ¿en verdad quieres saber algo o estás tratando
0: de retarme?
3: ¿Estás tratando de que yo te demuestre algo? Te vuelves muy sensible a este tipo de situaciones.
1: Ay,
3: y dices: no, ¿sabes qué? Si es por una prueba, mejor no.
2: Sí. No, bueno.
0: Exacto.
2: Ese eres tú, esa es también a lo mejor María Sabina, gente así. Pero hay otros que dicen, te tienen amarrado. ¿Quién? 500 más y te digo. Me ha tocado.
3: Eso sucede.
2: Sí. Horacio, ¿dónde la gente te puede seguir en redes sociales también para escuchar este y otros temas, por favor?
3: Claro que sí, los invito a que visiten todas las plataformas de audio, Apple Podcast, Spotify. Este tema de María Sabina es alucinante. Ay,

0: Ocasión podamos hablar de otra chamana muy interesante que seguramente la han escuchado.
1: ¿Quién?
0: Ella es Pachita, una mujer humilde.
1: Tómale.
0: Que curaba a través de una canalización del hermano Cuauhtémoc con un cuchillo de monte. Y además les voy a contar algo. He tenido la oportunidad en el podcast de compartir una página de internet que la próxima semana se las voy a dar, de unos monjes que curan a distancia. No se imaginan la cantidad de personas que me han escrito diciendo: Horacio, gracias, teníamos una enfermedad terminal, gracias a esta información la gente se ha curado.
2: Esto
0: no tiene costo, no estoy haciendo ningún tipo de comercial. Esto yo le llamo curaciones milagrosas, al igual que lo hacía Pachita. Hay mucha gente en todo el mundo que lo hace, y en verdad, de corazón.
1: Horacio, te agradecemos por estar ahí con nosotros. Código Misterio, síganlo a Horacio Contiveros, increíble.
3: Ay, Jesucristo Redentor.
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4: Enseguida volvemos con esto: el bueno, la mala y el feo.
1: El mundial se está poniendo con todo.
5: ¡Ay, amor!
1: ¡Colombia! ¡Ay, no. Colombia! Estábamos contigo. ¿Qué pasó, Colombia?
3: Yo por eso me vine de amarillo hoy.
1: Ahorita lo vamos a platicar todo. Argentina.
5: Che.
1: Gana. Muchos dicen que con controversia. Otros dicen, claro que no, está clarito. ¿De qué se trata? Ahorita regresamos. ¿Y cuál es el futuro de la Selección Nacional de México? Lo tenemos todo. Regresamos a continuación y en la próxima hora te puedes ganar hasta $1,000. 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

0: tenemos a mi compita. Está molesto.
1: Pobrecito, trae una úlcera enorme el día de hoy.
2: Ayer, no te puede enojar tanto el sobrepeso, te puede matar.
0: Se le derramó la bilis el día de ayer viendo el Argentina-Egipto. Sí. Vamos a recibir a mi compita Gabo.
2: ¡Gabo!
0: Hoy trae la de Dodgers.
3: Hoy no estoy contento.
1: No, ya sabemos, güey.
3: No estoy contento.
1: El esófago lo tienes que tener quemado del reflujo.
2: Tiene una úlcera.
1: El estómago con una úlcera, diabetes.
3: En la mañana me levanté así y algo me dolía aquí como en la garganta y no este tipo, qué desgraciado.
2: Le mandé un mensaje, le dije, ¿cómo estás? ¿Cómo viste el partido? ¿Y qué crees que me dijo?
4: Canta conmigo.
2: Tengo ganas de hablar.
4: Que un amigo vas a encontrar.
3: Que no estuvieras.
4: Que de la mano.
3: Que no estuvieras.
4: De Leo Messi.
2: Así.
3: Me dijo. Ya cállate, pelón.
2: Melolengo.
3: Ya cállate, pelón.
2: No me estés fregando, me dijo.
3: Exacto, no estés fregando, me lo lengo. Oye,
2: lo de ayer fue terrible.
3: Y el que no lo quiera ver, pues bueno, la verdad es porque, a ver,
2: remontaron varias cosas.
3: Vamos a ir parte por parte.
1: Ok.
3: Como primero, Egipto se pone adelante con gol de Ibrahim a los 15 minutos.
0: Muy buen gol,
3: Y después le marcan penal a Lionel, bueno, a un jugador de Argentina. Lionel Messi lo tira y lo falla, por cierto, segundo penal fallado. Y es el jugador que en una sola edición ha fallado dos penales.
1: Messi, dije bien la cifra, dos. Me dijeron ellos que cuatro. ¿Va a quién fallado
0: cuatro
1: dos nada más?
0: En mundiales.
1: No, pero en este mundial, Messi, dos.
2: Tiene que romper todo.
3: Y es el único jugador que ha fallado en la historia dos penales.
2: Eso,
3: rompió un récord en eso también. Hasta eso rompió un récord.
2: Claro,
3: pero lo rompió. Ey. Después hay una jugada increíble. Ajá. Hay una falta así, que, bueno, para mí no es falta. Yo no lo hubiera marcado.
2: Cuenta porque dices que sí, güey.
3: Saliendo del corredor. Y de ahí, bueno, porque lo marcaron.
0: Hay falta. Feo,
3: no porque yo quisiera. Pero después sigue la jugada y ahí anota el segundo gol. Zico para el conjunto egipcio. Se regresan prácticamente hasta donde crearon las pirámides y bueno, les dicen, no, tienen que echar para atrás esa jugada porque no es gol. Increíble.
0: Porque después
3: Zico hace otra vez el 2-0, exactamente, al 67. Sí, pero contra Austria metió a Argentina un gol con una falta de McAllister en el medio campo y no la regresaron la jugada y fue gol de Messi. Entonces, nada más por eso te digo,
2: no sé,
3: depende del equipo,
2: los jugadores, ¿no?
3: Regresan las jugadas. No, feo.
1: Cállate,
3: mejor tú habla de béisbol o de burros o de gallinas.
1: Pregunta.
3: Minuto 79.
1: Dime, Pau. Del primer gol que anularon, porque aquí lo estábamos viendo todos en conjunto,
3: sí, fue falta.
1: Y Cookie Monster dice, no fue. ¿Qué opinas
3: para
1: tú
3: mí
1: como
3: no
1: experto?
3: Para mí no falta.
1: Ok,
4: pero son un montón de faltas que estás disputando el balón, sale y ya, y se mueven, claro, y siguen adelante.
3: El fútbol es un deporte de contacto, es imposible que en alguna jugada no vayas a tocarlo y pegarle, imposible. Entonces me parece que no hay situación.
0: Es muy diferente hacer el contacto primero y luego ganar el balón. A ganar el balón y luego hacer el contacto. O sea, si es el contacto,
4: mucha
0: gente también dice, es una faltita, no, pero no hay faltitas ni faltotas, hay faltas.
4: El dato que te acaba de dar Gabo de Argentina con Austria es lo mismo, pero allá no lo regresaron.
2: ¿Por qué no se quejaron tanto?
3: No regresaron.
4: Pero es que la ley es la ley. Lo que pasa es que.
3: Bueno, claro. Y vamos a la jugada después más importante. A ver, después el Cuti Robert, eso sí. La verdad que mis polainas, porque Argentina tiene muchas polainas como para irse hacia el frente e ir a tratar de empatar y por lo menos tratar de ganar el partido. Lionel Messi hace una gran asistencia para el gol del Cuti Romero al 79. Lionel Messi hace el gol para que el partido se empate. Pero en la jugada importante, al minuto 92, al minuto 92.
2: ¿Qué?
3: En la cual meten el centro al área. Meten el centro al área. Y había dos penales. Hay una falta sobre Salah y hay un jalón sobre un jugador egipcio y de ahí nace la jugada para el tercer gol.
0: Permíteme.
3: ¿Cómo no la marcaron?
0: Ve la de Salah. Primero Julián Álvarez recibe, o sea, roba el balón, luego es el contacto. Es Julián muy Álvarez. Diferente a lo que hizo Egipto, que primero hizo el contacto. Luego
3: puede ganar.
0: Claro,
3: si le robas el balón, el
0: jugador,
3: le pegas, es falta.
0: El jalón en el área, el jugador no estaba habilitado.
4: Es falta.
0: No estaba habilitado, ni siquiera estaba cerca del balón.
3: ¿Habilitado por quién?
0: Según el balón, no venía a
3: quedar de frente, ¿de qué hablas?
0: No venía
3: a quedar de frente, ¿de qué hablas?
0: Jalones se dan en todos lados, un contacto, ese sí es un contacto.
4: No,
3: estás mal.
4: Cálmate, argentino.
3: Cayendo el tercer gol. Y además lo que tiene de argentino, yo lo tengo de astronauta. O sea, bueno, qué cosa.
4: Ah, es argentino, lo vi.
1: Llegó hoy,
3: pobre,
1: Gabo.
3: Pobrecito.
1: Hoy llegó con mate a la cabina, mate.
4: Hoy está tomando mate, perdón, Gabo, mate.
3: Y después hay una situación. Porque el técnico de Egipto, menciona que hay un tema racista. Hay una seña que la tiene que hacer con la cruz, con los brazos así.
2: ¿Qué es eso?
3: Y la termina haciendo porque hay un tema de racismo. Que hay un tema de racismo feo. Y tiene que haber un protocolo. Algo. Que algo dijeron. Alguien. Parece que apunta todo al Dibu Martínez. Al final no pasó nada. El partido siguió.
4: No le van a hacer nada.
3: Y terminó con la victoria de Argentina. Claro, no le van a hacer nada. Entonces, de verdad que sí, esto llama mucho la atención porque hay un reglamento para Argentina y Messi y hay un reglamento para los demás.
4: Los equipos.
3: Lo de ayer, y eso que dice el pelón decía, las imágenes de Infantino. Infantino se molesta cuando le hacen gol a Argentina. Esas grabaciones
0: no son imágenes de ayer, Gabo.
3: Festeja. Eran los presidentes de las federaciones de Egipto y de África, ¿de qué hablas? Claro que son imágenes de ayer. Que tú te estés cegando por tu amor ilógico hacia Argentina es una tontería.
0: Están viendo al astro más grande del fútbol jugar.
2: Disfruten
0: en la última vuelta. Messi ayer dio el mejor partido de su vida. Tiene una calidad impresionante a sus 39 años de edad y empujando, liderando a su equipo a cuartos de final en contra de Suiza.
1: Escúpele, Gabo.
3: ¿Discutí eso? No, es que yo no le discutí eso. Yo le dije que era un gran servicio para el Cuti, un gol de Messi con muchas polainas para ir a meterlo. Punto. Pero eso no tiene que cegarte con las faltas que te marcaron y no se marcaron.
0: Estás demeritando todo el trabajo que hizo el colectivo argentino. O sea, realmente fue un partidazo y fue una remontada justa.
1: Gabo, ¿y qué onda con estos árbitros que mucha gente no está de acuerdo, si está de acuerdo? ¿Qué se puede hacer?
3: Bueno, a ver, al final no se puede hacer nada, o sea, solamente es una decisión de FIFA. Ayer, por cierto, hubo el árbitro que termina estando ahí, es francés. François Letessier es francés. Y pues obviamente sabemos de la rivalidad y lo que existe entre Argentina y Francia. Y para el partido que va a tener Francia contra Marruecos, por primera vez, todos los árbitros van a ser argentinos, todos. Bueno, también empezó a brincar el sí, señor, para el partido de Francia contra Marruecos. Y por cierto, el feo, de verdad, no opines de fútbol, mano. O sea, opina de lo que le das de comer a las gallinas y a la burrita. Porque es a terco y diciendo, me lo lengazo. Porque diciendo que Balogún no quiso jugar, que para no ser así, no ser ventajoso. Balogún jugó. ¿Y sabes cuántas veces tocó la pelota? Una. Balogún jugó.
2: Malagón no jugó, güey.
3: Es el perdón. ¿De qué hablas? Perdona. No, tú qué sabes. Malagón. Me lo lengo, ¿no?
1: Oye, Gabo. No. Como ves la cosa.
3: Dime, Pau.
1: ¿Tú crees entonces que Argentina sea el ganador del mundial?
3: Mira, hay una declaración de Zico al final de Egipto.
1: Sí.
3: Llorando. Escandalosa, molesto por lo que hicieron. Escandalosa. Y dice. Muy buena, fabulosa.
1: ¿Qué
3: y
1: dijo,
3: yo le
1: ¿qué
3: aplaudo.
1: Dijo?
0: Se va a disculpar.
3: Para decirlo.
1: ¿Qué dijo?
3: No tiene por qué. Simplemente que le están poniendo la cama para que sea Argentina campeona otra vez. Que le están dando la Copa Argentina y a Messi. Y es una realidad. Con Cabo Verde pasó.
2: ¿Qué
3: ahora
2: dijo?
3: También ha pasado con todo. A ver, la primera. Eso, que le están tendiendo la cama para que sea.
2: Que pida disculpas.
0: Oye,
2: de rodillas.
0: Si escandaloso.
3: Si vamos realmente a lo importante. En el primer partido Messi se tuvo que haber expulsado y no tendría 4 goles más. Punto. Así de fácil, se las pongo.
0: Gabo, ha habido
3: así
0: más contactos en el Mundial iguales. No, pero solo porque es Leo Messi, le clavan la cámara y los y todos los
3: No,
2: quieren que
0: pero ahí te va esto también, escandaloso. Y deberían de sancionar al director técnico de Egipto por lo que dijo.
1: ¿Qué
0: dijo? No vuelvo a ver una copa, no vuelvo a ver un partido de esta copa. que también que está arreglada.
1: ¿Por qué lo van a sancionar si él su opinión?
0: Yo
3: exacto, porque sancionar. Claro.
0: Es más, no debería de volver a dirigir.
3: Cállate, si no sabes, si no tienes ni idea, mejor no
4: pienses. Cállate, me lo lengo dos.
3: No, cállate, me lo lengo dos, exactamente.
2: Oye, Gabo, ponte a comer ya, Gabo, ya, te va a hacer daño, hijo.
1: Gabo, estamos viendo cállate, la quiniela. Tú insúltalos, Gabo, insúltalos. Oye, Gabo, estamos viendo las quinielas y tú todavía estás vivo.
3: ¿Y cómo vamos?
1: Tú tienes Francia e Inglaterra en la final. ¿Crees que sigas teniendo esa final todavía, o no?
3: Oye, pero a ver, ¿cómo todavía estás vivo?
2: ¿Hay alguien más que sigue
3: vivo conmigo?
1: El feo ya murió. Bueno, el pelón sigue vivo porque puso Francia-Argentina. El feo puso Portugal-México. Yo puse Portugal-Argentina. Panchito puso Francia-México. El Wolfie puso Portugal-Argentina. Víctor puso Francia-Argentina. O sea, solo quedas vivo tú y el pelón, más o menos así. ¿Pero crees que sí llegue Inglaterra contra Francia? Híjole. ¿O va a estar ahí Argentina ya?
2: No sé. Argentina.
3: El partido de Noruega contra Inglaterra va a ser muy bravo. Muy, muy bravo.
2: Muy bueno.
3: Lo veo muy, muy fuerte.
4: Ahí debería estar México.
3: Se va a definir temas individuales. Exactamente. Cállate, pero no coraje.
4: Sí, sí.
3: Pero bueno, qué cosa.
1: Pobre Gabo, después de este mundial va a estar hospitalizado,
3: No, sí, ya no voy a tener que opinar nada.
2: La bilis se le va a derramar.
3: Inglaterra, la verdad es que me gustó Inglaterra, a pesar de que elimina a México, me gustó, es un equipo potente, un equipo que sabe en qué momento atacar, que es bien dirigido, y creo que tiene individualidades muy, muy importantes, así que a ver qué pasa. Y Colombia también lo eliminaron, el día de ayer empataron 0-0 con Suiza, se fueron a penales, 4-3, dos grandes arqueros, Gregor Kobel y también Camilo Vargas, Camilo pues simplemente no pudo, también sus jugadores no le ayudaron y termina siendo eliminado. Los partidos que ya tenemos para la ronda de cuartos definidos
0: mañana,
3: y a partir de mañana, Francia contra Marruecos, qué partidazo.
0: Francia-Marruecos,
3: el viernes, España contra Bélgica, qué partidazo también.
2: Pura
3: Noruega
2: Europa
3: contra Inglaterra, eso ya para el sábado. Pura y Argentina Europa contra Suiza.
0: Ya comenzó el mundial.
3: Papa le tocó, no
0: ya
3: puede ser.
0: Comenzó el mundial.
3: No, pero otra cosa.
0: Mañana inicia, señores. Gracias a los invitados y participantes.
3: Hay un récord que tiene España. Hay un récord que tiene España. En este momento 35 partidos sin perder consecutivamente. El récord es de Italia entre el 2018 y 2021, que fue de 37 partidos. España, para superar ese récord, tendría que ganar los cuartos, semifinales y la final sin perder. Ojo, aunque empate y avance en penales, o empate y gane la final del mundial, si es que llega en penales, estaría siendo invicto. Así que es un récord importante, llegaría a 38 partidos sin perder. Vamos a ver qué pasa con España, que a mí no me ha convencido del todo, pero bueno, pues a ver qué sucede con el cuadro español.
0: Va a estar muy interesante, señores, y ahora sí ya agárrense, porque estos partidazos, la mayoría muy equilibrados, ¿eh? Gabo, ¿dónde la bandera te puede seguir en redes sociales?
3: También está bien el tiro con los deportes, por favor. Todo contra Argentina, venga. Me pueden seguir en el ex, en arroba Gabo Sainz, Gabo Sainz 1, en TikTok e Instagram, ahí me pueden seguir para que me menten la Mauser, no hay problema. Y Facebook, Gabo Sainz, ¿dónde más, mi querido feo, para vivir a la máxima?
2: En el OnlyFan, mándenle fotos de lo que sea.
1: Gabo, cómete un bolillo. Sí, yo te recomiendo que te vayas a comprar una panadería.
5: Nosotros tampoco.
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0: Es lo bueno, lo malo y lo feo del México contra Inglaterra. Lo bueno es de que se viene un futuro muy prometedor para la Selección Nacional de México. Las bases ya están, esto fue lo que dijo el Vasco Aguirre, ahora le va a seguir Rafa Márquez con el proceso para el año 2030, y yo creo que hay una muy, pero muy buena base de jóvenes para lograr grandes cosas.
1: Lo malo fue, ¿por qué sacaron a Quiñones? ¿Por qué sacaron? Ahorita nosotros estaríamos triunfando, ganando. Eso fue lo peor que ha sucedido en la historia del mundial. Guay, Quiñones, guay.
2: Y lo feo fueron los dos goles que nos metieron en menos de... ¿Cuántos minutos fueron? ¿5?
0: No, menos de 2 minutos.
2: No, di 5 para que no duela tanto, baboso.
1: Cálmate, Peña Nieto.
2: Eso fue lo más feo.
0: 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A Atención, porque en esta hora, ¿quién se quiere ganar hasta $1,000? Ahí viene la lana del golazo en cualquier momento. Todavía no, nada más estamos recordando. Suerte.
1: Así es, márquenle al 1-855-370-3100 cuando se los indiquemos para que se lleven mucho billullo, feo.
2: Y por ahí viene también el OOTD. La pausa viene en bata. A mí eso no es vestido.

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0: Llamada ganadora, te estamos buscando para participar right en la lana del golazo. 1-855-370-3100. 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Bueno, bueno.
1: ¿Quién habla?
2: Alejandro.
0: Alejandro, ¿de dónde llamas?
3: Alejandro.
2: De Dallas, Texas.
0: ¡Dallas, Texas!
1: ¿A qué llamaste? ¿A qué llamaste?
2: Estoy llamando al... la lana, $1,000.
3: Papito, ¿qué haces si te llevas $1,000? ¿En qué los usas, los ahorras, los inviertes? ¿Qué onda?
1: Masajes en la Harry Hine.
2: Comprar herramientas porque me robaron todo.
0: ¡Te robaron! ¿A qué te dedicas, Alejandro?
2: A la construcción.
1: Es ratero. Ay, también. Papito. Te robaron la
0: casa. Oye, ¿y qué pasa? ¿De dónde te robaron la herramienta, güey? ¿De tu casa? ¿De la chamba?
2: De la camioneta, no viendo el partido de México, me lo robaron todo. ¡Ay!
3: No te pases. ¿Pues dónde la dejaste o qué?
1: Afuera de la cantina.
0: Afuera de la salita.
2: Estaba arriba de la camioneta, la abrieron y se la llevaron todo.
3: No, qué
1: estaba
3: mala.
1: ¿Estaba arriba de la camioneta cómo?
0: ¿La herramienta?
3: O sea, dentro de la camioneta. Sí.
0: Compadre. ¿Y más o menos cuánto dinero de herramienta te robaron, güey?
1: Es que es el momento perfecto.
2: Unos $2,000 a $3,000.
1: ¿Cómo vas a comprar la mitad? Compra la usada con la feria.
3: Wow. Ay, papito, vas a ver que si eres bien pambolero, te lo vas a llevar.
0: Oye, Alejandro, ¿y de qué parte eres, mi carnal?
2: De Zacatecas.
0: Puro Zacatecas.
1: Arriba Zacatecas, papi chulo.
0: Y sus playas bonitas.
1: ¿Sigues? ¿Empiezas o te retiras?
2: Empiezo.
1: Bueno. Ahí te va la pregunta por 200 bolas, no es mucho. Pero te los podrías estar ganando ahorita trabajando.
0: Sí, se aguanta para unos taladros ahí.
1: Todos desmadrados. Ahí te va la pregunta por 200 bolas, loco.
2: Ok.
1: ¿A qué país le ganó Argentina ayer? Inciso A. Egipto. Inciso B. Jordania. Inciso C, Austria.
2: A Egipto.
4: Se prepara, apunta y... ¡Gol!
0: ¡Gol! Se está muriendo el feo.
3: Le salen todos los confetis de la boca. Oye, mi vida, mi cielo, mi rey zacatecano. ¿Quieres continuar chulo por $300?
1: Retírate. Vete a trabajar mejor.
3: Órale, papito. Esta pregunta está sencillita. Y carismática. ¿Cuántos goles anotó el día de ayer Messi ante Egipto?
1: Dilo bien, el astro.
3: El astro. Opción A, 2. Opción B, 1. Opción C, 3.
2: Un gol.
4: ¡Tira ahí!
0: Se aguanta para la herramienta 500 bolas, ¿no, güey?
2: Sí, más o menos.
3: Pero que se te diga la emoción, no manches.
5: Aguanta para que busques al que te lo robó
1: y compras
5: y le ofreces los $500.
0: No, donde pues, imagínate. Sí. Oye, y lo peor de todo, carnal, que 2,000-3,000 bolas en la calle, ¿cuánto lo han de vender todo eso que te
3: no,
0: robaron?
3: Lo regalan.
1: A 200 para la droga.
2: Unos 800 y 100.
1: Te vendo una herramienta que tengo que comprueba.
0: Van al pawn shop y lo regalan. Compadre, le quieres seguir, ya tienes 500 asegurados. No, no quiero que pierdas, Alejandro. O sigues doble o nada. ¿Tú qué dices?
2: Doble.
0: Doble, ¿seguro?
3: Eso, sin miedo al éxito.
1: Te conviene.
0: Nada más te advierto, si contestas mal, lo pierdes todo. ¿Estás de acuerdo, ah?
2: Todavía en el cabo no tengo nada.
1: ¡Fierro! Venga. ¡Si vas a ganar, loco!
0: Venga. Alejandro, ojalá. Por $1,000, ¿qué país latinoamericano sigue vivo en este torneo? O sea, que no los han eliminado.
3: O sea, no,
0: güey.
1: Latinoamericano.
0: Inciso A, Colombia. Inciso B, Argentina. Inciso C, Estados Unidos.
2: Argentina.
4: Chutea. ¡Y gol!

0: No, hombre, carnal. Que lo disfrutes. $1,000 si aguanta para la herramienta.
1: Y que tengas la suerte de encontrar la vara, vara, vara, vara.
2: Te aguanta.
3: Busca el ratero, güey. Si le encuentras vara, avísame, yo quiero herramienta.
0: Otra oportunidad el día de mañana.
3: Ando vendiendo una también.
1: Oigan, chavos. Se viene el chisme, es.
0: ¡Vida!
1: No, hombre, lo que le pasó a Quiñones, a Gallardo, a Lamine Yamal, todo de fútbol. El fútbol is life. Y el chisme es.
0: ¡Vida! ¿Y en la torre qué le pasó, pa?
1: Ahorita les cuento.

0: dado 50.
1: Uh-huh. ¡Se disfruta! Aquí está el minuto del mitote. 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
2: El chisme es vida. El chisme es vida, rara. Yo quiero decir, ¡viva México, señores!
3: ¡Viva!
2: ¡Viva Quiñones!
3: ¡Viva!
2: ¡Viva Morita!
3: ¡Viva!
2: ¡Viva el Tala!
3: ¡Viva!
2: ¡Viva!
4: La regó en el penal, pero...
5: Está bien, hombre.
2: ¡Alexis!
4: ¡Ahí está la!
2: ¡Viva! Este va para el pelón. ¡Viva Santi Jiménez! No, me quería reír.
4: No,
2: ¡viva Raúl Jiménez!
4: ¡No, sí, viva! Raúl, sí. Calidad, cálida Raúl.
2: Estaría top.
4: Santi,
5: el Santi da lástima. Entra, no mete
4: en
5: gol.
4: En cuanto
5: no
4: vi el cambio,
5: nada,
4: yo dije, ¿qué demonios están haciendo? Yo se los he dicho, muchachos. Pobrecito. Santi está sobrevalorado.
5: Oye, sí. ¿Por qué trae un curita ese güey?
2: Es que le salió un grano.
4: La nariz.
2: No sé.
4: Pero todos los patrocinios que tiene Santi.
2: Sí, está en todos lados.
4: No hace nada y está en todos lados el vato.
5: Como yo.
2: Generando video. Pero ahí les va.
5: Como yo conozco a alguien.
2: Yo espero el próximo 15 de septiembre, cuando salga la Sheinbaum a darle las campanadas y decir ¡viva Hidalgo!, también diga ¡viva Quiñones! Porque Quiñones nos representó de una forma bárbara.
5: Machín.
2: Grata, maravillosa.
5: ¡Viva Morita!
2: ¡Viva Morita!
5: ¡Viva!
2: ¡Viva Raúl Jiménez!
4: ¡Ay, qué bonito!
2: Y todos, ¿te imaginas?
4: ¡No, hombre!
2: Sería espectacular. Y la verdad... yo creo que aunque no pasamos, yo entiendo que te dicen, ay, pero no llegamos, pero perdimos, pero la selección nos hizo vibrar. Y el
4: muy
2: último partido que hubo, yo creo que para mí fue algo impresionante. Me tenía en la cama vuelta loca, brincaba, saltaba, ¿cómo es posible? O sea, fue una emoción para todos brutal.
4: Quedó para la historia.
2: Bueno, pues lamentablemente perdimos. Y la selección, pues, toma viajes, toma vuelos y todo. ¿Y qué creen? Imagínate que tú vas en un vuelo comercial y de repente volteas y ves al más ganador, al más top, a Quiñones pasar a tu lado.
4: ¡Oye! ¡Órale!
2: ¿Qué le dices a Quiñones en ese momento? ¿Le aplaudes, le lloras, le besas la mano, le besas el pie? ¿Le dices, oh, Quiñones, I love you forever and ever?
4: ¡Qué chido!
2: ¿Qué haces? Pues les quiero poner... acá en YouTube, @bueno_mala_feo, alguien tuvo esa dicha y vio a Quiñones en el avión.
4: Ah, se lo toparon.
5: Y no estaba en primera clase.
2: ¿Por qué él no necesita estar en primera clase? Ahí muestra la humildad. Y gana millones de dólares, ¡púchale play!
6: ¡Y bomba! ¡Quiñones! ¡Quiñones! ¡Ra, ra, ra!
5: Mi respeto.
6: ¡Gracias!
5: ¡Hoy no más!
4: ¡Gracias! ¡Qué bonito!
2: ¡Qué bonito! ¿Pero saben quién lo grabó? El novio de la Alicia Villarreal.
4: El Cibad.
5: Ahí andaba ese güey.
2: Ahí andaba, y como que se puso ahí en selfie. Pero hoy no importa el Cibad, importa Quiñones. La neta, 10 de 10, un agradecimiento.
4: Oye, Pau.
2: Cerrifo.com.
4: Y, pero sí, espérame, pero sí va hasta atrás en el avión, ¿eh?
2: Sí, claro.
5: Cerca del baño, atrás. Como yo.
2: Hay personas que no necesitan ir en primera clase y andar de fanfarrones. No necesita, tiene dinero,
5: No me dan.
2: Tiene billuyo.
4: Ahora, esa aerolínea es la que patrocina a la selección mexicana. Yo creo que también, obviamente, y como viene de participar, este vuelo es pagado por la selección. Así de que, ¿a dónde quieres ir? No, pues que a mi casa o a tal parte.
2: Sí, les dan vuelos gratis,
4: Sí, pero pues que me lo avienten hasta atrás.
5: No, si esto... está al frente, está al revés, güey.
4: Yo digo que sí me lo hubieran echado un poquito más para frente.
2: No puede ser.
5: Es imposible. Es donde entra.
4: Por lo menos premium.
5: ¿No?
2: Oye, pero no lo veo payaso. Mira,
4: yo creo que también,
2: en cualquier momento puede llegar y decir, oigan, quiero ir adelante y le dan un lugar.
4: No, sí.
2: Le pones, no lo hizo, está sencillo. Y eso habla de un buen jugador. Sencillo.
4: Claro.
2: Saludando a la gente, humilde, porque hay muchos que se tapan y se ponen acá y nada más se ven los ojos. 10 de 10. ¡Quiñones!
5: ¡Quiñones! Oye, ¿nosotros tenemos tan humildes así? Porque nos sientan en veces en medio, al lado del baño. Nunca nos gana primera clase.
2: A ti y a mí.
5: Yo exijo.
2: Pero aquel, míralo.
5: Bueno.
2: Se burla de nosotros, nos da un video.
5: ¿Pasamos?
2: Ay, pasando los que
5: no, no, no, y si no le ponemos atención.
2: Sí, grita.
5: Hay niveles.
2: Grita.
5: ¡Ey! ¿Eh? ¡Ey!
0: Leo, ¿cómo andas en la tos?
4: A mí me encanta estar en primera clase porque viene así como un desfile de...
2: ¿Cómo nos dices?
5: Prolatele, ¿cómo le dices?
2: Nos dice pobres.
5: No, prolateral.
2: Ah, el proletariado.
5: Esa madre.
4: Bien bonito el desfile.
2: Oigan,
4: yo nomás los veo y le volteé a ver los zapatos así. Necesito zapatos. No, por eso.
5: Tengo unos tenis que me sobran.
4: Me da un vino rojo, por favor. Señorita, otra charola de quesos, por favor.
5: Cuando nosotros esperamos ahí los asientos afuera de la de entrar al avión.
4: Adiós, Cookie Monster.
5: Él está en el executive allá metido. Una vez me invitó, me dijo, veo, ¿te necesitas bañarte? Sí, porque aquí en el executive tengo baño. Y me bañé.
4: Todos, sí. Vamos al restaurante a comer. No.
5: Y le da, no, y tenía una botella de vino, en el le dan champán.
4: Executive.
2: Pero vean, apréndanle a Quiñones. Quiñones ganando miles de millones de dólares. No necesitan. Oigan, vámonos con otro que amo y adoro, hey, que es Lamin Yamal. La neta, yo sí estaba bien super sano.
5: Yo ni lo vi,
4: no lo he visto en este mundial.
5: Jamás lo he visto yo en este mundial.
2: Me lo traían como trapo. Te lo juro. Pura falta, pobre Lamin.
5: Lo juro que no lo he mirado.
4: Como que no has visto a Lamin Yamal.
5: No he visto ningún partido.
4: Ya van a empezarlo. Ah, no. ¿De quién? ¿De quién?
5: De los franceses.
4: Lamin Yamal, idiota.
5: ¿Con quién juega?
4: Con España, estúpido.
5: Tampoco lo he visto. ¿Por qué lo voy a ver? Yo estaba viendo la selección mexicana y Argentina, nomás.
2: Y Estados Unidos.
5: Los demás, y Estados Unidos, nomás.
7: Ay, feo, feo, feo.
5: ¿Qué no juega para América el Yamin Tamal?
2: Ay, no,
5: se
2: cállate. Sería un éxito, ay, que la Miña Valguera.
5: Quería jugar
2: América
5: con las Chivas y le dijimos.
2: Ay, cállate, ya quisieras.
4: ¿Quién es? Oye, pero yo, Tani, ¿con quién juega Tani?
5: ¡Aló!
2: ¡Let's go!
5: ¡Dodgers! ¡Let's go, Dodgers!
2: Hasta viene de azul de los Dodgers.
5: ¡Aló!
2: Oye, no, pero.
5: ¿Quién es ese güey?
2: Lamin Yamal es una superestrella. ¿Eh? Es un chavito que le está rompiendo. Gana millones de dólares. Y estuvo jugando con España, que yo le aposté. Por primera vez aposté.
5: ¿Qué?
2: Y yo aposté que iba a meter un gol. Y no, metió gol. Porque sí lo traían bien agarrado y le jalaban la playera y le metían el pie.
5: Pues no, que es una estrella.
2: Sí, pero de todos modos, cuando
5: lo he visto yo.
2: Mira, feo, cuando ven que son buenos, le ponen ahí dos, tres y le andan fauleando para lastimarlo. Pero bueno, esa es otra historia. El punto es de que este hombre sabe de moda. Y hay un run run que los hombres no deben de usar maquillaje. ¿Eh? No deben de usar bolsas.
5: Y somos artistas, sí.
2: Pues quien sea puede usar bolsa y todo. Y la Lamin Yamal les dice, ábranse, porque es un experto en bolsas. Y no cualquier bolsa. Trae bolsas Hermes, mi vida.
5: ¿Qué?
2: Bolsa, ¿qué la
5: cuesta
2: mano,
5: una bolsa,
2: bolsa
5: de
2: colgada? Pues hasta 300,000, 400,000 dólares, $500,000.
5: Cállate, ¿cómo va a costar una bolsa $300,000, hija?
2: Claro que sí, feo.
5: ¿Cómo ahí en los cajones dan en $10?
2: Ah, bueno, cada quien compra donde le alcanza. A la Lamin sí le da la edición especial number one,
5: en
2: two,
5: la,
2: three.
5: En la calle lo miro y ni sé quién es.
2: Pero a ver, cállate la boca.
5: Te lo juro.
4: ¿No conocerías a Lamin Yamal?
5: Güey, te lo juro. Güey, ¿por qué lo tengo que conocer?
4: Wow.
2: Porque es un superstar.
5: Morita y todos, Alexis, yo.
2: Pues es el

0: ¿cómo sirve?
1: Tú usas este, la de enfrente, ¿cómo se llama esta?
2: Cangurera.
1: La cangurera.
0: Sí. Entonces, no, esa bolsita.
2: No se le nota la tapa la panza. Traigo cangurera y un trazo ID. Aquí en la cual levanta el cebo ahí.
0: ¿Para, mire, ¿para qué me levanto?
2: Y calientita.
1: Asco. Ok.
0: Entonces te digo, el traer bolsita, hey, y empecé yo a echar ahí que mis lentes.
1: El man purse.
0: Dije yo, a ver, el celular. Ah, que todo dar. A ver, que la cartera, que cositas que agarraba.
2: Chicas.
0: Oye, sí sirve,
1: claro,
0: traer bolsita.
1: Sirve traer bolsa.
0: Pero una cosa es traer algo. Ahora sí que.
2: Un maletín traía.
0: No, pero ya este trae bolsas de mujer.
1: Este güey trae, pero él es vil, es macho alfa, pelo en pecho.
2: ¿Cómo?
1: Y no solo él. Cristiano Ronaldo. Cristiano Ronaldo. Usa bolsa.
2: También
1: Hermes. Es que ahí hay billullo. Usted es una Michael Kors, no hay bronca, pero usen bolsa, por favor.
2: Al pelón lo investigaron mucho en los aeropuertos.
1: ¿Por qué?
2: Porque quería pasar dos bolsas de contrabando.
1: ¿Qué bolsas?
2: Las de los ojos cuando lo antes de una operación. Antes de la operación, no lo conociste, ¿no? Bolsonón. Parecía monedero.
0: Órale, perro. Hola, perro. Señores, vamos a regresar a continuación con la enchufada. Tenemos el teléfono de
2: la Stephanie.
0: De la Stephanie. Vamos a hacerle una enchufada. La Stephanie trabaja en una constructora de partes de auto. Ahorita regresamos. Hay para pedirle unas partecitas, pero para alguien que necesitamos. Señoras y señores, y cáiganle a YouTube, porque también aquí, se viene un regalo.
2: Aquí la Pau sí la regó.
1: ¿Yo por qué?
2: No te pusiste la ropa, güey, te viniste después de levantarte con esa batita que traes, no manches.
1: No es bata.
2: Es bata, la gente va a opinar y van a decir que métanse a @bonomalafe en YouTube. Va a haber OOTD de la Pau.
0: ¿Qué va a haber?
2: Va a haber OOTD y van a ver que es una bata.
0: Cáigale,
1: es bata, terco.
0: Felicidades a
2: esta bata quiere vato.
0: Alejandro se ganó $1,000. Ahí está, porque es mañana.
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0: Ándale, mi compita el feo. Ya ves que es un vato muy optimista.
1: Sí.
2: ¿No? En veces, cuando despierto de buen humor.
0: ¿Eh? Entonces, ándale que llega la Pau, ¿eh? Y el feo bien optimista. Y le dice a la Pau, el feo le dice, ¿qué crees, feito? ¿Qué crees? Que ayer llegó el pelón a su casa y encontró a su mujer con otro hombre.
1: Ay, no, Jesucristo Redentor.
0: Sacó la pistola y los mató a los dos. Y luego el pelón se suicidó.
1: Ay, cállate.
2: Ay, no, amor.
1: ¿Qué es eso?
0: Pero el feo, como es bien optimista, dice: ¡ay, qué bueno! Dice la Pau: ¿pero cómo qué bueno si es una tragedia? No, dijo: qué bueno que pues pasó así. Dijo: porque si hubiera sido un día antes, el muerto hubiera sido yo.
1: Oh. ¡Hala! No, está
2: feo eso.
0: Como que
2: feo.
0: Te he visto en las cámaras de mi casa, güey.
2: No soy yo. Es mi doble. ¿Seguro? Hay muchos dobles. Ahí está.
3: ¿Te crees
0: muy cervezas, perro?
3: Aguas. Porque cuando menos lo esperes, el bueno, la mala y el feo te pueden dar una
1: enchufada.
0: A ver, chavos, vamos con la enchufada. Gracias a la gente que nos manda mensajes en las redes sociales. Estamos como @ bueno, mala, feo. Thank you very much. Aquí tenemos el teléfono de Stephanie.
2: Dijiste feo, thank you very much.
1: La Stephanie.
0: Dice la Stephanie que trabaja
2: dale.
0: Un lugar de autopartes.
2: Hacen partes.
0: No, venden partes.
4: Bueno.
2: ¿Quién habla?
4: Stephanie.
2: ¿Stephanie?
4: Sí.
2: Ahí es donde fabrican partes.
4: Sí.
2: Ah, qué bueno. Fíjese que necesito unas partes, híjole.
4: A ver, dígame, ¿de cuáles?
2: Como, por ejemplo, necesito una chapaldrana. ¿No tendrá una de esas?
4: ¿Pues de qué carro está hablando?
2: No, estoy hablando de mi tía. Y dice usted que ahí hacen partes. Y luego tengo un primo que le truena la reversa.
4: ¿Ah? ¿Y eso por qué?
2: Pues sabe,
4: ¿por qué cada muchos vez frijoles o qué?
2: A lo mejor frijoles con chicharrón. Pero si no puede ayudarme, no le hace. Mire, mi comadre, ella cuando va caminando se le chorrean las brecas.
4: No sea baboso, aquí somos, hacemos partes para carros, no para personas.
2: Pero pues me hubiera especificado. ¿Qué? Tanto que busqué su teléfono para que me conteste eso.
4: Ah, pues estoy trabajando ahorita, deje de estar dando lata.
2: No, pues ayúdeme, oiga.
4: No, pues es que no puedo, aquí solo hacemos partes para carros.
2: Pues son partes también que podemos usar para mí, como mi compadre. Él se va de reversa y con la cajuela abierta.
4: No, ya no. Yo estoy trabajando, no me estoy quitando mi tiempo.
1: Ay, Diosito, feo.
0: Este compadre de seguro es el pelón, ¿verdad? El que se va de reversa y con la cajuela.
4: Bueno.
2: Stephanie, no me cuelgue, hombre. De segurito usted es como mi hermana, la Becky, ¿verdad?
4: ¿Cómo?
2: Nomás miran un vato y se le ponen las luces altas.
4: No, deje de estar dando lata. Yo estoy trabajando ahorita.
2: Ok, pues, ¿no tiene unas redilas que me ponga en la espalda? Porque necesito cargar piedra y ladrillo.
4: Sí, claro que sí. Ahorita busco unas estacas.
2: ¿Y? ¿Qué voy a hacer con las estacas?
4: Se las voy a meter por donde más le quepan.
2: Ay, no, duele mucho.
4: Póngase a hacer algo, viejo baboso.
2: No tiene un gato, pero que no sea de fierro. Que no levanten carros que hagan miau.
4: Oh, sí, de eso sí tengo tres.
2: Pues véndame uno, no sea mala. De por sí, pues si usted ya tiene tres.
4: Sí, el gato

0: sentimientos.
1: Oye, muchas felicidades. El día de hoy, el compita Alejandro se ganó $1,000 con la lana del golazo. Y tenemos más dinero el día de mañana, que perrón.
2: Así es. Ya saben, el fútbol is life. Y aquí les hacemos tres preguntas: una al feo, una yo y una al pelón. Y se pueden llevar $1,000.

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1: ¿Qué tal? Muy buenos días, les saluda Eli Venegas y este es el breve informativo del bueno, la mala y el feo. Autopsia de Charlie Kirk y pruebas de video contra Taylor Robinson, presunto asesino, destacan en audiencia preliminar. La investigación por el asesinato del activista conservador Charlie Kirk dio un paso decisivo este lunes con el inicio de la audiencia preliminar en Utah, donde la fiscalía comenzó a presentar las pruebas con las que busca demostrar que existen elementos suficientes para llevar a juicio a Taylor Robinson, el principal acusado del crimen ocurrido en septiembre del 2025. Entre las evidencias expuestas durante la primera jornada destacaron el informe de la autopsia que concluyó que la muerte de Kirk fue un homicidio por arma de fuego, así como videos de vigilancia que, según los fiscales, muestran al acusado en las inmediaciones de la Universidad de Utah Valley antes, durante y después del ataque. Actividad en el sector servicios de Estados Unidos disminuyó en junio, pero la contratación se recupera. De acuerdo con datos publicados este lunes por el Instituto de Gestión de Suministros, se registró un ligero descenso en su índice de gerentes de compras del sector no manufacturero de 54.5 en mayo a 54.0 en junio. Esto señala que las actividades en ese sector disminuyeron durante el mes pasado a medida que la economía comienza a establecerse. Según el informe, el impulso en el sector de servicios se dio los meses anteriores debido a la premura para realizar pedidos en medio del conflicto geopolítico en Oriente Medio, no obstante, ante el acuerdo preliminar entre Estados Unidos e Irán. Y policía recomienda acusar a los padres de un niño que fue enviado vivo a una morgue en Arizona. El caso de Vincent Fiordilino, el niño de 18 meses que fue declarado muerto por error y posteriormente encontrado con vida en la morgue de un hospital de Arizona, dio un nuevo giro judicial. La policía de Gilbert recomendó que los padres del menor sean acusados de abuso infantil grave al concluir que ambos habrían consumido marihuana y descuidado la supervisión del niño durante una fiesta por el Super Bowl celebrada a principios de este año. Hasta aquí llegamos con el breve informativo del bueno, la mala y el feo. Les informó Eli Venegas en redes sociales. Eli Venegas Radio. Buen día.
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3: Les tengo malas noticias, chavos. Malas noticias.
2: No tienes diabetes.
3: Se acabó. Oh. ¿Eh? ¿Cómo se vieron?
2: No tienes diabetes.
3: ¿Por qué esas serían malas noticias, idiota?
4: Serían buenas.
3: Serían buenas, idiota.
4: Serían buenas.
3: No, hoy no más.
4: No te mueras.
3: Hoy no más. Señores, malas noticias.
4: ¿Qué
3: se
4: pasó?
3: Acabó.
4: ¿Qué?
3: Se acabó.
4: ¿El mundial?
3: Adiós. Díganle bye bye.
2: ¿Qué? ¿A quién o qué?
3: A una, un entretenimiento, algo que ha cambiado el mundo.
4: ¿Qué? ¿La tele? ¿Se acabó la ¿Qué? Tele?
3: Se acabó.
2: ¿Qué?
3: Este invento. Sus hijos van
2: ¿Qué?
3: A sufrir.
2: ¿El Viagra?
3: Tú vas a sufrir.
4: ¿Por qué tus hijos van a sufrir por el Viagra?
3: ¿De qué se trata? Ahorita.
2: ¿Qué?
3: No, el feo dijo. El feo.
2: Sí, yo fui.

0: llega
1: aparato
0: a su
1: electrónico.
2: ¿Qué? ¿La televisión?
0: Aparato electrónico.
2: ¿La televisión?
1: Ah, mira.
0: No, la tele sigue, la tele
2: la
0: sigue.
2: ¿La radio? Porque... Ay, no, esa no, porque nos quedamos
0: sin papa. Sí, imagínate.
1: El mejor invento del hombre, cuando dices que es el mejor gran invento.
0: El invento del hombre.
1: Ha sido el Viagra. No. Ha sido la pastilla azul, yo no sé por qué.
2: Se acaba el teléfono. Que eso,
0: No.
2: El teléfono. Tampoco.
0: No,
2: casa,
0: no.
1: Las estampillas.
0: Todo lo que empieza tiene un final. Y lamentablemente el aparato, el invento que llega a su fin.
2: El aparato que le gusta el pelón.
0: Me duele mucho, me encanta.
2: Lo usa mucho.
1: ¿Te duele? Ah, ya sé qué es. Está muy grande ese para mí.
0: Me siento a disfrutarlo. Sí. Ese aparato.
1: Te mueves mucho.
2: Digo,
1: te mueves mucho.
0: Se puede disfrutar solo y acompañado. De las dos maneras.
2: ¿Con amigos? De, ¿lo disfrutas con amigos?
0: Sí, así de que, mira, agarra y vibra, ¿eh? Vibra cañón.
2: Yo sabía que te gustaba.
0: Señoras y señores.
1: Híjole,
0: mami. Llega a su fin.
2: ¿Qué?
0: El Nintendo Switch.
1: ¿Qué?
2: ¿Por qué?
1: Para empezar, ni sé ni qué es.
0: Hoy no, más el viejillo este.
1: Yo sé nomás el otro, el ¿cómo se llama el otro?
0: ¿Cuál?
2: El
0: Atari.
1: No, el Atari.
0: El Atari.
2: Ah, no, pues eso yo no sé. Oye, ¿por qué se acaba el Nintendo Switch?
0: Ya estuvo. Lo que pasa de que el Nintendo Switch, señores, que es una consola que presentó Nintendo, ya tiene sus añitos, Pau. Y ahora acaban de presentar el Nintendo Switch 2. Es una consola de generación híbrida y ya tiene fecha de caducidad. Todo esto a través de un comunicado, la compañía Nintendo, ellos dicen que ya van a cesar de forma definitiva el envío del cargamento a los establecimientos minoristas, así como las ventas directas también, a través de la página de internet, marcando un cierre del ciclo. Se acabó la producción, es histórico. La corporación dice que ya no va a ser Nintendo Switch 2 de lo más nuevo.
1: Okay. ¿Y en qué afectaría a la humanidad?
0: No, pues de que viene una nueva invención, feo.
1: Pensé que era algo ya catastrófico.
0: Si afecta, si afecta a la humanidad.
1: ¿Sí?
0: Claro.
2: Ya no vas a poder jugar Mario Carrito en Nintendo.
0: En Nintendo Switch.
2: Switch. ¿Cuál es la diferencia entre el Nintendo y el Nintendo Switch?
1: Un Switch.
0: Como 40 años, Pau.
2: ¿Y cuál era este Nintendo que tú dices?
0: El Nintendo es una consola que tú conectabas.
2: Sí.
0: Era de 32 bits. O sea, era muy.
1: ¿Cómo cuántos cablecitos traía adentro?
0: Cablecitos, ¿no?
2: ¿Sabe?
0: ¿Qué pregunta es esa, güey?
2: Oye, ¿es este rojo con azul?
0: El rojo con azul.
1: Y
0: la diferencia, Pau, es de que es el Nintendo Switch es una consola la cual también la conectas a la televisión.
2: Sí.
0: O los controles se los conectas a la consola.
2: Sí.
0: Lo levantas y es una pantalla.
2: Oh.
0: Entonces tú lo puedes llevar también on the go.
2: ¡Ah, ya sé cuál es!
0: Ese es el Nintendo Switch.
2: Ah, está padre. Cuando estaba.
0: Bueno, era el Nintendo Switch 1. Salió la nueva generación, el Nintendo Switch 2, y a partir del 2027...
1: ¿Cuántos kilowatts usaba por hora?
0: Aproximadamente 685 kilowatts.
2: Oye, pelón, pero sería bueno comprar uno ahorita y dejarlo guardado en la caja.
1: ¿Para?
2: Porque si se va, ya no va a salir más, en unos años va a costar mucho dinero.
0: Podría ser, pero no creo, pa.
2: ¿No?
0: No creo. Y porque
2: ¿No te gustó mi superinversión a futuro?
0: Mira, te la creo del Nintendo 1, la creo del Super Mario 1 también, pero lo que pasa de que también esto ya lo han hecho muchos coleccionistas, o sea, entre más ha salido son novedades que mucha gente ya lo hace, entonces
1: hasta el iPad
0: no va a ser uno de uno.
1: Mucho dinero.
2: Sí.
1: Dicen que un iPad de los primeros vale mucha lana.
2: Sí, ándale, el iPhone,
0: de los primeros, sí.
1: Yo tengo el 3 o el 4.
2: Neta. Ahí. El 3
1: estos
2: GS.
1: Me hicieron cambiarlos de hace mucho. Traía un telefonito y yo me decían, ¡ah, ya! ¡Actualízate!
3: Pero tú este te lo robaste.
1: No tengo el recibo, tienes razón.
0: Es verdad, sí.
1: Estos se podían hackear ya, ¿no?
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0: A ver, chavos, una pregunta. ¿Ustedes qué piensan sobre la esposa y las nueras que a veces no se llevan bien? Vamos a regresar con especialista, psicóloga Sandy Caldera, para preguntarle cómo hacerle para que, pues, tu mamá
1: quiera se, tu lleve, pareja.
0: Se lleve bien con la suegra. A ver, ahorita regresamos más adelantito con Sandy Caldera, especialista psicóloga.
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0: Lamentablemente hay muchas suegras que no se la llevan bien con la nuera. Y viceversa también. A veces la nuera no quiere a la suegra. Pero ¿por qué es este fenómeno? ¿Por qué sucede? ¿Cómo se arregla? A veces sí, uno, ¿no? También como marido, como hijo, estás en medio atrapado de todo esto.
1: Es difícil, es, o sea, complicado, la neta.
0: ¿Y de qué lado te vas también? Porque a veces...
1: Dile a tu mamá, dile a tu mujer, dile sí. Y ahí andas tú, el tingo al tango.
2: Mira cómo lo traes, la ropa, no se la planchas.
0: Mira, yo me casé muy joven. ¿Ah? Me casé a los 17 años.
1: Sí.
0: Y cuando me caso, yo sí hablé con mi mamá. Le dije, jefa, me quiero casar, ¿usted cómo la ve? Pues tú sabes, tú la has de mantener. Y que sí, no me dio el mejor consejo. Pero era a su capacidad lo que... Lo que pudo.
1: Sí, ella te dio su mejor consejo a su forma.
0: De acuerdo. Decido casarme, digo, venga, y pues me la llevo al departamento, aquí en Anaheim. Porque pues yo no tenía un lugar, ahora sí que no tenía dónde meterla.
2: Sí. Díjola.
1: Eso piensas tú.
2: Lupe.
0: A mi esposa, pues. Y ándale que ya le digo a mi mamá, pues se va a venir y va a vivir aquí con nosotros en el depa. Pues tú sabes, pero tú la vas a mantener. Ándale, pues.
1: Sí.
0: Ya después, sí, mi ex, como que no... O sea, como que no se hacía querer también, porque ya vivir ahí no salía del cuarto, se la mantenía...
1: Tienes que convivir.
0: Se la mantenía nada más en el cuarto encerrada.
1: Mira,
0: y que dijeran, ay, a lo mejor estaba deprimida y todo. No estaba deprimida. Deprimida no estaba, ¿eh? Porque yo hablaba con ella todos los días. ¿Y por qué no sales? No quiero.
1: No quiere hablar.
2: Floja, no le gusta
1: No quiere convivir. No quiere convivir.
0: Arganuda, que de seguro.
2: A lo mejor que está llenuda.
0: ¿Sabe? No sé.
1: Mira, yo creo que siempre es deber de nosotras, la que se va a casar.
0: ¿De la nuera o la suegra?
1: De la esposa.
0: Sí.
1: Ganarte a la suegra. Porque tú llegas a esa familia con su hijo y ellos ya tienen una relación. Entonces tú tienes que llegar a construir una nueva relación.
0: Pero también hay suegras que no se dejan
1: ganar.
0: Yo sé,
1: pero tú tienes que hacer el esfuerzo. Siempre alguien tiene que ceder, pelón.
0: Sí.
1: Tú tienes que ser más inteligente, porque si tú también te pones
2: pero
1: a tu macho,
2: no van a querer
1: ya ceder. No va a funcionar.
2: Hagan
1: nunca.
2: Brujería, mejor a la
0: Hoy
2: suegra.
0: No, váyate.
2: Sí, si no se deja la suegra ir a un trabajito, agárrate una bruja como mi amiga la Carolina y dile, dale un jale.
0: Espérame. ¿Hay trabajos o hay brujerías para que te quiera la suegra?
2: ¡Claro! ¿Para que irá?
0: ¿Cómo tú?
2: Pósanle la boca para que no opine mucho.
1: No, estás loco. Oye, es de magia negra.
2: No le hace.
1: Fíjate que hay un estudio que dice que para poder llevar y tener una buena relación, primero no la debes de forzar a convivir. O sea, si la suegra o la nuera no quieren, déjalo pasar. No pasa nada. O sea, dice, ok, está bien, ya. No quiere decir, ok, mi amor, no vamos.
0: Es tu mamá. O sea, ¿cómo no? No es que estoy diciendo que la forces, pero sí tienes que hacer un trabajito extra para que sigan conviviendo,
2: ¿no? La brujería.
1: Mira, otra dice, no seas el mensajero. Que evites frases de, mi mamá dice que tú, y tú, mi esposa dice que evites esas cosas. Oye, dile tú.
2: Que se lo digan ellas.
1: Exactamente.
0: Pero también es la manera de llevar las cosas en paz.
2: No es lo mismo.
0: Supongamos que la suegra.
1: Pues aquí dice eso el estudio.
0: Está cocinando. Pero me pongo en esos zapatos, está difícil, Pau, porque a ver, la suegra está cocinando, está echándole ganas ahí en la cocinita. La mujer quiere entrar. Entonces imagínate que llegue la mujer y que le diga, a ver, señora, usted sáquese. Se van a agarrar como gatos.
1: Hay formas.
2: Se agarran a ver quién
0: ahora,
2: gana.
0: Lo más chido
1: hay
0: sería.
1: Hay formas. Si llegas así, claro que te van a mandar por un tubo. Pero, oiga, suegrita, ¿en qué le ayudo? ¿En qué me sumo? No. Suegrita, yo quiero ayudarla. A ver qué le hago. Intentar ganártela. Porque si tú no echas el esfuerzo y doblas las manitas tantito, nunca va a fluir.
0: Vamos a recibir con nosotros a especialista psicóloga. Tenemos a Sandy.
3: ¡Candela! ¡Sandy! Good morning, familia. ¿Cómo
0: Buenos
3: están
0: días.
3: El día de hoy?
1: Hola.
3: ¿Qué tal?
0: Aquí. Pues ahora sí que tratando de encontrarle solución a la eterna pelea de la suegra y la nuera. Y uno en medio, Sandy, qué difícil esto, ¿no?
3: Bueno, mira, a ver, la pelea eterna de la suegra y la nuera no debería de ser. Lo que pasa es que aquí tiene mucho que ver con dos cosas. Una, la madurez de la adulta, que en este caso sería la mamá del hombre, ¿verdad?
0: Ok.
3: Que dices tú, yo ya lo viví, yo ya tuve suegra. O sea, a ver, me voy a relajar un montón y voy a ayudar a mi hijo a que tenga una mejor vida con su esposita, pero no es así. Parece como que todo se les olvida y como que ahora que viva lo que yo viví, que sufra lo que yo sufrí. Entonces, haz de cuenta que en lugar de que le ayuden a que el camino sea más pacífico, pues no, las señoras como que quieren, ahora sí que vivan lo que ellas vivieron, claro. Y no solo eso, ¿qué creen que hay? ¿Qué creen que hay?
2: ¿Qué hay?
3: Celo.
1: Claro. Ay. Yo creo que es eso, ¿eh? Celo. Me van a robar a mi pimpollo o a mi pimpolla.
0: Oh, y peor, Sandy. Ay,
3: bebé.
0: Yo creo que se intensifica a veces también cuando es hijo único, ¿no?
2: Eso es lo que iba a decir, robaste la palabra.
3: No es tanto si es hijo único, yo creo que tiene mucho que ver también en que muchas veces las mamás desplazan el cariño que le debieron haber tenido a una pareja hacia el hijo. Okay. Entonces, eso es muy enfermizo. Ahora, no siempre es ese tipo de celo. También otro celo es como, a ella sí la llevas a comer y a mí no. Que dos carretas, ¿no? O sea, ya sabes. Entonces, son como ese tipo de dichos y cosas que al final de cuentas perjudican. Ahora, ¿qué se puede hacer? Número uno, hijos, no lleven a las mujeres a vivir con la mamá. Háganme caso.
2: Hay necesidades, Sandy. Hay necesidades.
0: No. Pero es que a veces uno está joven.
1: No.
3: Está, mira, Don Tela metido en una cueva, pero solitos él y yo.
2: No. Tiene arañas ahí.
4: Pelón que llevó a la pajuelona a vivir con la mamá.
2: Sí, era necesidad.
0: Tenía 17 años.
2: No tenía casita, era necesidad.
4: Si no la puedes mantener, ¿para qué te casas?
3: Pero, segundo punto.
0: Sí.
3: Déjele claro usted a su señora madre, en primer plano, que siempre la va a amar. Que ella es una señora que usted va a amar toda la vida, que es su mamá, que la quiere mucho. Pero también a su esposa, dígale, mira, yo a ti te amo como mujer, ella es mi madre. Separe las cosas, pero no las ponga juntas a pelear. Okay. Tres, si ya se están peleando, por lo que usted más quiera, póngase las pilas y entienda algo. Sé que quién empezó la discusión, porque no siempre la mamá es perfecta y tampoco la esposa es perfecta. Entonces, póngase las pilas y a la que ha iniciado la discusión me la pone en cintura. Sea la esposa, güey, o sea la mamá, sí. Como debe de ser. ¿Qué onda, mi papá?
1: A ver, una pregunta. Uno muchas veces puede intentar hablar, arreglar, pero el celo no cambia ni se modifica. Y luego tú también los puedes poner a que platiquen, hablen, se digan todo, y puede arreglarse un poquito, pero después regresa a lo mismo. ¿Cómo romper de tajo esta situación tan incómoda? Porque o estás mal con tu mamá o estás mal con tu pareja.
3: Oye, Pau, ¿seguros que quieren que les diga la verdad?
0: ¡Ay, mamá!
3: ¡Segurísimo!
0: ¡Venga!
5: ¡Echa la flecha! ¡Suelta!
1: ¡Al hígado!
2: ¡Tírale!
3: Hay veces que uno tiene que poner límites hasta con su familia de sangre. O sea, si yo ya te dije... Si yo ya te dije que me trataras así y no lo haces, si ya te dije que ocupo que me apoyes en que es mi pareja, son mis hijos, es la persona con la que yo estoy viviendo y no te cae bien, perfecto, mamá, te voy a tener que venir a ver yo solo, pero solo cuando yo pueda. Entonces, son cosas muy duras, pero si se tienen que poner límites, lo siento mucho. ¿Por qué? Porque desafortunadamente, si no hay un respeto, pueden dañar la relación de matrimonio y se puede dañar la relación entre madre e hijo.
4: ¡Madre, solo hay una! ¡Mujeres, hay muchas en este mundo!
1: Pero ya es tu esposa, ya es tu esposa.
0: Ya es tu pareja.
1: Ya no es cualquier mujer.
0: Y a veces es la madre de tus hijos también.
3: Y aparte, mira, otra cosa que es muy importante. Entienda una cosa. Si usted cree que usted pelea y eso queda ahí, no. Uh-huh. Esa mujer le va a cobrar en la noche a su hijo, va a dormir con el perro, le va a cobrar la factura bien cara. Entonces, no, ¿para qué? Señora, entienda, usted ya vivió, usted ya escogió, usted ya tuvo su vida, deje que su hijo viva la propia.
1: Oye, Sandy, una pregunta, ¿y qué pasa cuando nunca nadie le llega a la suegra? Porque ella tiene una idea de una imagen de una persona, y de repente, tiene que ser así, así, así, y nunca le llega a este top mental que tiene la suegra.
0: Nunca es suficiente.
1: Así es.
3: Mira, para la suegra, nunca jamás en la vida va a haber alguien suficiente.
1: Sí.
3: ¿Ok? Pero lo que se tiene que hacer es esto. Dile tú por qué razones ella, esa mujer, te hace feliz a ti. Háblale de eso. ¿Por qué razones esa mujer te hace feliz a ti? ¿Qué tiene ella que a ti te beneficia? No, es que básicamente fíjate con los yernos de suegra son bien astutas. Con ellos sí se llevan bien. Como que dicen, para que no me quita a mi hija. Pero con la suegra es el pleito ratero,
0: ahí en la torre. Mira, tenemos a Iván con nosotros. Iván, bienvenido aquí al programa. A ti te pasa algo así, ¿no? Que tu esposa no se la lleva bien con tu mamá.
2: Bueno,
0: Iván.
6: Aló, buen día.
0: Buenos días, Iván. ¿Qué es lo que te pasa a ti, Iván?
2: Fíjale, loco.
5: Sí, mira, cuando yo me casé con mi esposa pasó lo mismo. No, suegra, pues, mi mamá no se llevaba con mi esposa.
1: Sí.
5: Y como lo que dijo ahí la psicóloga, hay que buscar una cueva mejor.
0: ¿Tú cómo le hiciste? Se lleva
5: al no, yo me tuve que ir a vivir a un single, a un cuarto, solo con mi esposa.
2: ¡Qué bueno!
0: O sea, ¿vivías con tu suegra? Digo, ¿con tu mamá?
5: No,
0: ¿con tu mamá?
5: Sí, yo vivía con mi mamá y yo me llevé a mi mamá. Y ella me dijo, no, casado, casa quieres.
1: Pues sí. Pues sí, ¿no?
0: Ahora...
5: Sí, me tuve que ir a un single.
0: Ahí ya estuvo bien también la mamá que puso sus límites, ¿no, Sandy? ¿Tú cómo ves?
6: Claro, es que miren, también es otra cosa. Si usted quiere seguir teniendo al hijo, viviendo bajo la falda, usted también tiene un problema muy grave.
1: Claro.
6: Usted tiene que entender que ella es un hombre, que está eligiendo una vida de casado. Entonces, lo que hizo la mamá de Iván es perfecto. Ahora, yo preguntaría, Iván, ¿y después de eso mejoró la relación?
5: Sí, claro, sí mejoró después de un año, porque al principio yo entendí que eran celos.
6: Uh-huh. Ok, sí, claro, pero mira, mejoró. ¿Por qué? Porque tú le diste lugar a cada una. ¿Qué pasa si tú mismo te prestas para la peleadera? Por ejemplo, tú no cocinas como mi mamá que lo haga porque no. Tú no sabes, aguas.
0: Las entonces, comparaciones.
6: Ahí es donde también ustedes, como hombres, exacto, también tienen que aprender que aunque le cocine feo, está aprendiendo, pero es el modelo que tiene ella. No va a ser igual que tu mamá de ninguna forma y manera.
0: ¿Eh? Yo por eso la puse a un curso intensivo. Le dije, mira, me aprendes a hacer las tortillas de harina como las de mi mamá.
1: Ay, y aprendió. Por eso te corrieron, pelón. Oye, Sandy, a ver una pregunta. Acabas de decir algo muy importante. Dijiste, qué bien lo que hizo la mamá de Iván que llamó, pero ¿cómo les puedes decir ahorita a las suegras o a los suegros cómo dejar ir a los hijos? Porque muchas veces los papás dicen, no, es mi hijito y siempre lo voy a ver como si tuviera 5 años. Y no.
6: Es pregunta para ustedes, papás. Nosotros no somos eternos. ¿Estamos de acuerdo? Si yo me muero mañana, mi hijo va a poder pagar su renta, va a poder ser sustentable, va a poder vivir.
2: Va a tener que aprender.
6: Pero ¿para qué le enseñas cuando ya te vayas? Mejor enséñale ahorita. Ahorita.
2: Nunca es tarde. Mientras,
6: mira. Es más, mira, feo, ¿sí o no? La neta, como las aves, los pajaritos avientan al polluelo y al principio se estrella y se cae y le duele. Pero ¿qué hace? Aprende a abrir las alas.
2: Y se los come el gato.
6: Exacto, pues hay que aventarlo, ni modo, ¿no?
0: Sí,
1: no, imagínate.
0: ¿Dónde la gente, si tiene algún problema como esto, se puede seguir en redes sociales, llamarte para consultas también?
6: Por supuesto que sí, estoy como Sandy Caldera en todas las redes sociales, Sandy Caldera, y estoy en el 619-451-7037. 619-451-7037, y obviamente estoy en mi casa, señores. El mejor programa del universo, el bueno, la mala y el feo, puro show.
0: Gracias, Sandy Caldera. En todo estuvo bien, menos en una cosa, Sandy.
2: ¿Qué?
0: En que nadie es eterno. Mendigo feo tiene como 150 años, no se muere el güey, mira.
2: Lo voy a enterrar. Morirá
1: porque hierba mala
0: nunca muere.
2: Lo voy a enterrar.
0: A llamar. Ajá.

0: fea.
1: A ver, chavos, vamos a regresar con Don Tela de la Mata. Cualquier canción viejita con una nueva.
2: No creo, Don Tela.
3: Bring it on.
4: A ver, mátela.
3: Una y no otra creo. Vez te los demuestro. Que la música nueva es mil veces mejor que la vieja. ¿Cómo? Vicente y...
2: Sandro de América.
4: ¿Quién fue? Hoy háganos bailar.
2: Una mujer.
5: Unas cumbiecitas.
4: Algo, ver, Diver.
1: 1-855-370-3100. Ahorita regresamos con tus llamadas.
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0: Vamos con Don Tela, te la mata. 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
1: Yo no creo que Don Tela me pueda matar.
2: Come on, test me, try me.
1: Por ese palpitar.
0: Wow.

0: No, otra.
1: De lo bueno, desgraciado.
2: De lo bueno, poco. That's right.
0: No, hombre. Le
3: a ver, tenemos a Felipe. Hola, Felipe.
0: Felipe.
4: Si no eras feliz, entonces, ¿por qué
1: te entregabas a mí?
3: No más.
0: No llores.
3: Ay, chiquita. Ahí se tocó un tequilazo.
1: Ya se partía tequila.
3: ¿Tequila o qué?
1: No, güey. No puedo ir.
0: A ver, échate al Felipe.
3: Ese Felipe.
1: De la
5: crema. Bueno,
1: qué buen actorazo soy yo, hijo de la.
0: Ah, sí, tú.
5: Mira, la música de ahora no tiene cultura.
0: ¿Eh?
5: Échate en América con los Tigres del Norte.
3: Ah, papá.
1: Ay,
5: Mario.
1: Párate.
3: No más. Oye, y empiezan las pelotas a correr entre las pelotas gigantes en los conciertos.
1: Sí. Oye,
3: salen las banderas. Bien bonito.
2: ¿Y esta canción qué o qué?
0: Ahí va.
3: Habla de América, de los países donde...
0: Papá.

0: acá.
1: A ver, mira, tenemos a Martín con nosotros. Hola, Martín.
0: Martín.
2: ¿Cuál? ¿Cuál Hola, quieres? Días. Buenos días.
0: Chulo.
2: Ponce la dura. Ponce la bien dura, don Tela.
3: Vamos a matar a ese viejito. Vuela muy alto, Jerry Rivera.
1: Jerry Rivera.
2: ¿Cuál?
1: Vuela muy alto. Órale.
4: Ser amigos.
2: ¿Cuál es de él? ¿Jerry Rivera?
4: Las piedras en un río.
2: ¿Qué?
0: Esa es la Rivera.

0: Esa no la he oído. Jenny, ¿no?
1: ¿Esa es la canción que querías, Martín, o cuál?
2: Sí, esa, Jerry Rivera.
0: Pensé que la había oído.
1: Come on, guys.
0: ¿Con cuál la va a matar?
1: Come on, guys.
3: Baby.
4: ¿Para qué me estás

0: música nueva.
1: Quiero bailar, quiero bailar.
0: Es mejor que la vieja.
2: Está usted cálmese bien, güey.
1: Quiero bailar.
2: Ahora sí, me aterrizó tres de un
0: golista, pañal. Parece que estamos viendo Estados Unidos, my country.
2: Paraguay.
0: Oh, yeah.
2: Chale. Lee la mente el desgraciado.
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2: A ver, vamos con Don Tela, te la mata. Cualquier canción viejita con una nueva. 1-855-370-3100. A ver, mira, ahí está Juanito. Hola, Juan.
3: Juanish. Juanito, mátala. Don Tela anda muy alzado.
2: Bring it on. Juan. Come on.
4: Sí.
2: Anda bien acelerado.
3: Mátala, mátala.
2: De volada, güey.
4: Quiero que Don Tela me mate esta.
3: ¿Te calmas?
2: A mí también, Juanito.
4: El grupo Alma.
2: ¿Cuál?
4: Alma del grupo Venus.
2: Alma.

0: buena rola.
1: Come on, guys.
2: Desde Aguililla, Michoacán, donde el grupo Venus.
3: Sí. Pero no me acuerdo de la rola.
4: Que bello.

0: cantes pelón. Tú no las cantes pelón.
1: Me gusta Jos Favela.
2: A mí también me gusta.
0: No, juventud.
3: A ver, tenemos a Osama. ¿Es Osama?
0: ¿Bin Laden?
2: Lo pensé, pero no lo quise decir.
0: ¿Qué onda, carnal? ¿Quién es? De Ultratumba.
2: Échale mi vida. Mátasela, don Tela.
0: ¿Qué rola? ¿Qué rola, güey?
4: Arjonas con las del taxista.
3: Ah, se está bien perra, güey.

0: What is that?
1: Póngale, él es
2: What
1: un poeta.
2: Is that?
3: A ver,
2: artista.
3: ¿En qué concluye? Ricardo, ya me interesó.
0: A perrona.
3: ¿Quién era?
1: Ricardo Arjona.
3: No, pero la era... ¿Eh? La cigarrito.
0: ¿Qué? Oh, tienes que escuchar la historia, está bien perra.
1: Era, es todo un artista, Ricardo Arjona.
4: Ahí está.

0: Pues yo no, yo la neta no puedo.
1: No, arroba Alejandro Stop, pero sí, esa rola no me la sé.
2: Ni yo. Juan es the best one.
3: Que estamos sola, bella, que amo y no comemos.
0: Habló de una chiva. Habló de una chivita.
4: Oh, ya.
3: Sale con esta, siente ridícula. Prefiero quedarte solita en la casa para así llamarme.
5: Ro Alejandro canta perrón y baila bien perro,
1: no,
5: ¿eh?
1: Ro baila cañón.
5: Sí. A ver, ya tenemos a Pepe. Hola, José, ¿qué peteo?
1: Pepish. Pepito, ¿cómo? José.
0: Pepe.
6: Sí, sí, sí.
1: Mátase a Don Tela,
0: Pepe. Sí, sí, sí.
1: Sí, sí, sí, sí, sí.
6: Yo se la voy a matar a ese viejillo, dile.
5: Venga.
1: Pásate, date.
6: Con Aniceto Molina.
0: ¿Qué?
1: ¿Cuál?
6: Con Aniceto Molina.

0: That's right. That is right.
1: Seguramente.
2: Contéjala.
0: What do you want?
2: Cierre con una que me guste.
0: ¿Cuál quieres? ¿Cuál quieres?

0: ¿O no que la de Sandro de América?
1: ¡Cuérese, por favor!
0: ¿O no que la de Sandro quiere?
2: No, no, no. No es, se comió Sandro de América, no es.

0: buenas.
1: Ya.
2: Pero voy a ir al baño.
3: No,
2: déjela.
3: Ok.
2: Póngale de Paquita.
3: Date.
1: Ay,
3: United States volvió a Paraguay.

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0: les quiero hacer la pregunta difícil.
1: A ver, échale.
0: Ayer en el partido de Egipto contra Argentina, la neta estuvo re bueno. ¿Y saben qué me encanta cuando dicen, ay, ese equipo no va a hacer nada? Y les callan la boca a todos. Egipto estaba con todo.
1: Sí, muy bien, Egipto.
2: Esa remontada fue histórica.
1: El Cuquimón cerrando con que hay un flanecito ahí, güey. Cabo Verde te andaba sacando el partido. Egipto te andaba goleando.
0: Les dio Hadouken, sí, la neta. Los de Argentina andaban sudando. Y ya empieza el partido. Que mete gol Egipto y todos. What? Y de repente que meten otro. What? Y sale el árbitro. Muchacho, ese no es gol. ¿Pero por qué? No es gol y se lo anulan.
1: Sí, por una falta.
2: Era falta
1: cerca del,
2: para anulación.
1: Del tiro de esquina, como a 90 metros de la otra portería.
0: Sí.
1: Pisotón claro.
0: Roban el balón.
1: Roban el balón. O sea, pero todo comienza de una falta.
2: De un pisotón.
0: Sí, pero es que aquí cuando estábamos viéndolo todos en conjunto, aquí en comuna, en la cabina de Bueno Malafeo, Cookie Monster dijo, no, eso no es falta. Y acá usted, que sí es falta.
2: Sí era.
0: Entonces yo decía, ¿qué onda? Pasó y que de repente Egipto dice, ah sí, y que meten otro gol.
1: Casi igualito.
0: Casi, qué locura, no, la neta, golazo. Cuando de repente dicen que Messi empezó a hacer como señas así,
2: No creo.
0: Y empezaron a meter goles.
1: O sea, por las señas que hizo.
0: Sí, que según el
2: hizo señas con los jugadores.
0: Con para... Dios. Que Messi es como un dios en el fútbol.
1: Sí, sí, sí.
0: Cuando de repente empezaron a meter gol. Y ganó Argentina. Y ayer me gustó algo que yo vi.
1: A pesar de errar el penal, erró el penal. Leo Messi.
0: Sí. Claro. Dicen que rompió récord en ser el jugador que ha errado dos penales en el Mundial.
1: No, ¿qué? Ya lleva cuatro.
0: Cuatro, y ya mira, cuatro.
2: Errados.
0: Sí, que corrompió récord porque no había visto.
2: Todo un récord el desgraciado Messi.
0: Y eso decía el post que vi. Hay personas que son tan buenas que creen que les ayudan cada vez que ganan.
1: ¿Será? Sí.
0: Eso decía ese post. Pero la pregunta difícil es para los pamboleros que nos andan oyendo y para ustedes dos. ¡Muchachos! ¿Le robaron Egipto?
2: ¡No!
3: ¿Para qué le preguntas
2: pues
3: si
2: sí,
3: estos
2: no.
3: dos aman a Messi, el pelón y el feyo?
2: Pero es que
1: yo amo el fútbol.
2: Es un crack.
1: Y lo que
2: tienes
1: es
2: que defender un crack.
0: Dicen que le ayudó el árbitro.
2: No le ayudó nadie. No. Nadie le ayudó.
0: ¿Cierto? ¿Falso?
1: Falso.
0: ¿Messi
1: falso.
0: Lo logró solo con Argentina?
1: Falso.
0: ¿O fue Messi, Argentina y el árbitro?
2: Argentina ganó.
1: Fue un partido, sí, con controversias, sí, con áreas grises.
0: Yes.
1: Pero limpio, creo yo.
0: A ver, 1-855-370-3100.
2: No, ya está.
1: Vamos a Carlos con nosotros. ¡Hola, Carlitos!
2: Cuidado.
0: Carlos.
1: Hola, Carlos.
2: Bueno.
4: Che, Carlos. Buenos días, muchachones.
1: Hola, ¿qué pasa, Carlos?
0: Oye, habla, che, ¿tú muchacho. Crees que Argentina oye. Robó el partido?
4: Oye, feo. Feo.
2: ¿Qué?
4: ¿En qué se parece el pelón al Infantino?
2: ¿En qué se parece?
3: Están pelones.
2: Pues sí, ¿en qué?
4: Están pelones, los dos son bien tranzas y los dos le van a un equipo corrupto.
2: No, güey.
0: Ese chiste
2: no.
0: estuvo muy bueno.
2: Por lo tanto, no creo.
0: ¿Crees que le hicieron daño a Egipto?
1: Sí, cállate, che, cállate.
4: Para mí, sí le están dando a Messi, la neta.
0: ¿Por qué lo dices,
1: papi? ¿En qué sentido, Carlos? ¿Por qué?
4: La primera falta que del primer partido le tuvieron que haber sacado la roja. Desde ahí.
1: Ha habido varias, ¿eh?
4: Claro.
1: En este mundial ha habido varias iguales y no se han cobrado.
4: Y a varios los han molestado y a Messi no le sacaron ni la María, entre otras. Ahora, el partido sí se vio bien descarado para los argentinos.
2: Este vale, vamos a hacer.
1: ¿En qué sentido, Carlos? A ver.
2: Argentinos.
4: Que pues. El gol ese que le anularon a
1: Egipto.
4: La neta fue un gol,
1: Carlos,
4: legítimo, la neta.
1: Comienza toda la jugada desde una falta. Hubo un pisotón. O sea, el robo de balón viene de un pisotón clarísimo, mi hermano. Y sí, estoy de acuerdo. O sea, el fútbol es de contacto, pero no es de pisotones, güey.
4: Lo dice un Messi lover, ¿no?
1: No, pues es que.
2: Usted, güey.
1: Carlos, un pisotón, ¿es falta o no es falta?
4: Es falta de
0: pelo. Entonces, deberían de checarle la uña del dedo gordo, a ver si es cierto.
1: Si es falta.
0: Si está negra o no.
1: Oye, de ahí inició el gol.
5: ¿Y estás de acuerdo que los argentinos se tiran y exageran todo? O sea,
2: todos hacen lo mismo. Todos lo hacemos. Sí.
1: Correcto. Pero fue un pisotón.
2: Ese tira uno, güey. Todos lo tiramos.
5: Medio lo tocó y el otro exageró como que si le habían
2: ido.
5: Lo
2: hacen todos.
1: Fue contacto completo, señor.
5: Por favor. No, claro.
1: Y el fútbol es de contacto, estoy de acuerdo, pero no de pisotones.
5: Por favor.
1: ¿Qué?
5: Por favor.
0: ¿Qué opinas?
5: Se fue un robo.
1: ¿Por ese gol no va a ser un robo, Cookie Monster, por Dios.
5: No es lo mismo levantarse de un 2-0 que de un 3-0 y todo el mundo en el fútbol lo sabe.
1: Ese iba a ser el 2-0 apenas.
5: Ajá, y luego y ahí venía el otro, y luego cayó el otro.
2: ¿Qué?
1: Hubiese sido otro partido. No pasa nada, güey.
2: Wow.
1: Pero está bien. Porque lo mismo pasó hace 2026 años con un señor que caminaba también y que decía que era el hijo de Cristo. Y nadie le creía. Entonces hay que disfrutar el momento. Estamos viendo al Dios del fútbol jugar.
5: Primero que nada,
1: ahora deja, con cámaras, con
5: deja de comparar a Jesucristo con tus estupideces. No seas imbécil.
0: Ahora sí lo hiciste enojar doble vez.
1: Hola, César.
0: Ahora sí ya te subiste a otro nivel.
1: Hace 2026 años crucificaron al hijo de. Decía, no, sí soy. Sí, no, no eres. No eres.
5: Dale,
1: dice, sí,
5: síguele,
1: soy.
5: Sí, mira, dale, sí. Sí,
1: hoy con cámaras.
0: Ya lo le
1: estoy
0: picando en el hígado con lo de Messi. Y ahora le metes a Jesús y lo vas a dar Hadouken.
5: Dale, síguele.
1: Con repeticiones.
5: Oye, o sea, para ti, Jesucristo es igual que Messi.
1: No.
5: Dale, sí. No, dale, sí.
2: No, no, síguele.
5: Hola, César. Acuérdate lo que le pasó a Hugo Chávez.
2: Ya, cállense,
1: hola,
2: cállense,
1: César.
2: Oye, ¿de qué estamos hablando?
0: Vamos a hablar con César. ¿Qué es lo güey, César?
6: No te lo puedo explicar porque no vas a entender. La final es que perdimos muchos años, la lloré.
1: ¡Muchas!
0: ¡César! ¡Tú sos argentino!
6: ¡Hasta la médula!
0: ¡Oh! ¿Tú crees que Messi le hizo unas señas a Infantino para que lo ayudaran? ¡Che!
6: Miren, estamos en presencia y tenemos que agradecer de estar en presencia de historia. A Messi hay que evaluarlo como la historia del fútbol.
2: Exacto.
6: No va a haber otro igual.
2: No, pues
6: y
2: no.
6: Argentina ganó como debería haber jugado México contra Inglaterra.
1: Ahí está.
2: Y casi.
6: Y faltas hay en todos los partidos.
2: Claro.
6: Y el VAR las evalúa. Y si da jugadas, si aceptamos una jugada, hay que aceptar la que da y que no, aunque no te guste que la que dio.
1: César, comparan la falta de Egipto con después el pisotón que Julián Álvarez también ocasiona, pero la única diferencia es que Julián primero roba el balón, luego sí hay un contacto, pero el balón ya lo tiene Julián.
0: Sí.
6: No solo eso, roba el balón, saca el pie y se ve como Salah dobla el pie como para que simular la falta. Nada que ver. Y los mismos comentaristas que son referees retirados que comentaron la jugada dicen lo mismo. Sí. Que no eran comparables y que no eran sancionables. Que había contactos, que hubo contactos en jugadas puntuales, sí, pero que no eran sancionables con jugadas de penal. Lo que pasa es que hay que hablar también un poco con, digamos, como te digo, si está el VAR y aceptamos que el VAR, por ejemplo, cobra fuera de juego, cobra penales, también aceptar que cuando no te gusta una decisión, aceptarla, para eso está.
5: Sí, pero todas son a favor de Argentina.
2: No son a favor de Argentina.
5: César, por favor, mira, César. Nomás ustedes no lo ven.
6: Hincha de Madrid que ha ganado Champions con penales regalados.
0: A la cabina y que se enfrente El Salvador con Argentina.
2: César nos salvó la vida, güey. Es el que nos sacó de la playa.
1: Ah, sí, es verdad.
2: Él es César.
1: Verdad.
2: Nos sacó en una lancha.
5: Que de la mano de Leo Messi.
2: Pedro y yo estamos en una isla.
5: Vuelta vamos a la. ¡Vení! ¡Canta conmigo!
0: ¡Le va a dar diabetes a Cookie Monster!
1: A ver. De Leo Messi, venga César.
6: Toda la vuelta vamos a
5: Benny, Benny.
0: A ver, échate al Edgar, chis. Y rólame el mate.
1: Hola, Edgar.
5: Ah, el pelón toma mate ya.
0: Sí, el mate. De champurrado a mate.
1: ¿Qué imagínate. Pasó, mi Edgar? ¿Cómo estás?
2: Quijada de jícara de mate.
0: Edgar, ¿qué opinas, papito? ¿Sí se la regalaron o no el pastel?
7: Mira, fue un partido muy vergonzoso. Hey. Lo regalaron el partido a Argentina.
2: ¿Por qué? ¿Por qué dices ahí, eso, hermano? ¿Con qué motivo?
7: Mira, el protocolo dice el APT. ¿Cómo van a revisar cuando nos dieron un gol a Egipto? Que desde 90 metros, eso no tiene que ver. El reglamento dice que si es un falta bien, bien provocado, sí, pero eso fue un rozón nada más. O sea, el gol es de contacto. Y eso,
1: Edgar.
7: Y eso lo forzó a otro equipo y claro, están a favor de Messi.
1: Pero fue una falta, güey. O sea, todo comienza desde esa falta, Edgar.
2: ¿Fue
1: por
2: o
1: eso
2: no
1: se
2: fue
1: aplica
2: falta?
1: El APT. El APT se aplicó, güey.
2: Ok, ¿fue o no fue?
1: Sí, señor.
2: Ahí está.
7: No, eso no fue falta.
1: Claro que fue falta, Edgar. No es lo mismo que te pisen y luego te quiten el balón a tú ya tener posesión del balón. Primero tú tocar y que de ahí venga un pisotón. ¿Se entiende? Es parte de la jugada, güey.
7: Pelón. A ver, cuando Mohamed Salah ahí, eso también fue un toque. O sea, hay toques. ¿Por qué el árbitro no puede respetar?
1: Porque primero se tenía posesión del balón. Sí. Eso tienes que verlo, Edgar. Primero lo de Salah, sí, le quitan el balón, luego si hay un contacto, entonces ya no es falta, papi. Es como cuando tú te barres, güey, tocas el balón y te llevas al contrincante. O sea, es parte de la inercia, es el contacto.
2: Pues sí.
1: Pero si tú primero lo barres...
2: Y no tocas el balón. Quitas,
1: exacto.
2: No, no, hasta yo sé.
1: Ahí la diferencia.
0: El feo ya se está volviendo argentino también.
3: ¡Che, mira! ¿Cómo se llama ese güey que ya no vale?
1: A ver, espera. Hey, una pregunta.
5: Los argentinos y estos dos ven eso.
1: De Latinoamérica.
0: Sí.
1: Los únicos que quedan son... En la competencia Argentina. Es Argentina. Y sí, España.
5: Y con ayuda.
1: Y España, que hablan
5: y con español. Ayuda. No hubiera ni uno de Latinoamérica, señor.
1: ¿Van a apoyar o no?
2: O yo, Argentina. Sí.
1: Colombia ya no está, lamentablemente.
0: No puede ser posible. Eso es lo peor que me ha pasado. Hoy me vine de amarillo en representación a los colombianos.
1: No. Hey, pero ya.
2: Hoy la Pau se vino en pijama. Esa madre no es vestido.
0: Es vestido.
2: Es pijama.
0: Es vestido amarillo.
2: Mini pijama.
0: Colombia, mi vida.
1: ¿Y qué va a pasar? Entonces, los Colombia extraño. Ya no está. ¿Ya no está?
0: ¿Qué onda con lo de Colombia? Estoy pues bien súper sad.
2: Ya no está, ya, porque hablamos de ellos. Mejor en penales. De Argentina, que todavía está.
1: Lamentablemente, pero.
2: Y hay que ver todos los partidos de Argentina y apoyarlos.
0: A ver.
2: Es
0: ¿qué
2: América.
0: ¿Qué dice el Alex? Alex.
1: Hola, Alex. Bienvenido. ¿Qué peteo?
8: Bueno.
1: Bueno.
0: Alex,
1: ¿cómo estás?
0: ¿Qué opinas, chulo?
2: Fue robo.
8: Es robo y el peloncito ya está acostumbrado porque le va a las águilas.
2: Ah, sí,
1: otra.
2: Ay, ya te tiró fuerte, güey.
8: Mira, pelón. Honestamente, ¿tú sabes de fútbol o nada más te haces... ¿Qué sabes?
1: Alex, con cámaras, con repetición, no, con VAR,
8: no, okay,
1: con 6, 7 referees, güey, todavía lo dudas.
8: Okay. Permíteme, bro. ¿Qué le pasó el otro partido que también lo sacaron? ¿Cuánto iban perdiendo, bro? Las faltas con la mano se la llevó, bro. ¿Por qué hay que abrir los ojos?
1: ¿Qué?
8: ¿Es como un día que tú quieres nada más porque le vas a Argentina, bro? ¿O porque te están pagando?
1: Alex, pero ¿qué? Número uno, no le están pagando, a ver,
2: ¿quién le va a pagar?
1: ¿Quién te está pagando? A mí y al feo, a ver, ¿cuánto?
0: Infantino les está pagando y no me quieren invitar un desayuno marrón.
3: Llegó un paquete de la FIFA, pelón.
1: ¿Te llegó? ¿Qué? ¿Infantino te está pagando, pelón?
2: Es la insulina.
1: Feo, Infantino les está pagando. Número uno, no le voy a Argentina, número uno. Número dos.
2: En contra de México, no.
1: Me gusta cómo juega Leo Messi.
2: Claro,
1: me gusta cómo juega Leo
2: Messi.
1: Alex, y número tres, tenemos todas las repeticiones, tienes todas las reglas, Alex, por favor. Clarito se ve de...
8: Ok, ¿y por qué no pasan? Vámonos para atrás, cuando está jugando el América, pasa lo mismo, bro, nada más las que...
2: No, hay muchas repeticiones.
8: Se voltean. Se voltean.
2: Hay muchas.
8: La verdad.
2: No hay de dónde escoger.
0: Oye, chulo. Alex, sí. Entonces, sí le robaron. Sí se debe. Sí, ese gol sí debieron de haberlo contado.
8: Mira, le robaron al otro equipo, al Bocina, pero apenas estaba. Volvemos a lo mismo.
0: Es puro robo. Lo bueno del Bocina es que va a jugar con Messi, según en el Inter. Dicen que va a jugar. ¿Quién va a ganar el Mundial, Alex?
8: Para mí, ojalá y lo gane ¿cómo se llama? La... ¿Quién? Donde está el güerito, el este...
2: Noruega. Se lo lleva Argentina otra vez.
5: Sí, claro, ya está pactado.
2: No,
5: ¿para qué hace el mundial?
2: Tienen al crack number one.
1: Estás como el jugador de Egipto.
5: El director técnico de Egipto dijo... ¿Para qué hacen mundial si le van a regalar la Copa Argentina?
0: ¿Dijo mejor eso?
5: Sí, claro, él lo dijo. Ay,
1: wow. No, un jugador dijo, felicidades Argentina.
5: Dile que ya es campeón.
1: Ardidos, güey.
0: ¿Dijeron eso?
1: Ardidos, claro.
5: Pero no solo ellos, los españoles, los franceses.
1: Cuando vean la repetición.
5: Henry,
2: el brillo,
5: señor.

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0: Híjola, a ver. Señores, hay un video ¿de qué? Donde nos hace, creo yo, reflexionar, pensar a todos y también entrar en una controversia de este vato que se fue al Army. Estuvo separado de su familia por meses. Y quiero decirles que hasta años, güey. O sea, está cañón. Pues cuando sí, te vas al Army, cuando te vas al servicio.
1: No saben ni cuánto tiempo vas a durar,
0: güey. Está tremendo,
1: o sea, a veces dicen, es un añito y se convirtió en dos, tres por pedos que traen ellos.
2: Y peor que hay guerra.
1: Sí, sí hay.
0: Sí, te mandan para enfrente o te necesitan. A ver, en esta pregunta bastante difícil, muchachos, ¿la esposa o la mamá? Resulta de que el vato llegaba, ya llegaba a saludar a la familia. En el aeropuerto lo estaban esperando su esposa y su mamá, entre otros familiares ahí también, pero obviamente estas dos mujeres importantísimas en su vida estaban ahí.
1: No manches, güey, ya vi el video.
0: Y en eso, en el video, se muestra cómo la primera que se abalanza
1: con lágrimas
0: a su hijo,
1: así con amor verdadero,
0: con los brazos abiertos, es su mamá. Se le avienta a él.
1: Ajá.
0: Así de, ¡ay, hijo mío!
1: Y el hijo de la frega, güey, no quiero ser gacho.
0: El vato la esquiva a la mamá.
1: Por debajo de los brazos, pelón. Se agachó para no agarrar el abrazo de su mamá, güey.
2: What did he do?
1: He went underneath the arms of the mother, so he won't hug the mother. He ran to the ¿cómo se dice?
2: No, he didn't.
1: To the wife.
0: Sí. Dándela, sí. Haga de cuenta que la mamá se le abalanza en este video a este vato.
1: Ey.
0: Esa fue la decisión que él tomó. Le esquiva literalmente a su mamá.
1: Qué feo se vio eso.
0: Así como
1: qué
0: que
1: gacho.
0: Como que sácate, jefa. Y salió corriendo el vato.
1: Le aventó las manos, güey.
0: No, se ve,
1: porque la viejita le tiró el abrazo y él la esquiva por debajo y le aventa su manita. No.
0: Y se le abalanza.
1: Le ha roto el corazón a esa madre. Sí, no.
0: A la esposa y se funde en un abrazo y en un beso con la esposa. Y él le dice, uy, chiquitita, te extrañé. La levanta, la baila. Y la mamá se quedó así de.
1: Como Hermelinda, así bien.
0: Sí, se quedó ahí la señora así de.
3: Mal.
0: ¿Qué pasó aquí? Y obviamente, este reencuentro queda grabado. Porque ya lo estaban esperando los otros familiares también con cámaras y todo el rollo para grabar el momento. Pregunta.
1: Wey, ¿esposa tiene que pedirle
0: o mamá? Perdón. ¿Qué pasó? ¿Ustedes qué piensan?
3: Yo digo que debió de haber abrazado a la que estaba antes.
0: A la jefa.
3: Fuera de la
1: madre, la madre.
3: Si está la mamá, si está la esposa, claro. Está adelante. La abrazas porque es la que primero está y a la siguiente. No tienes por qué hacer diferencias.
1: Ahora, si están las dos juntas, te les metes en medio y las que.
3: Bien,
1: pero este desgraciado por debajo se agachó.
0: O sea, tú dices que agarrar a las dos y abrazarlas a las dos.
3: Si están a la par, les das el lugar a las dos para evitar conflictos. Porque luego hay conflictos entre las dos.
1: No, no se
3: evitan
1: conflictos.
2: A las dos no.
1: Es amor, es amor.
3: Por eso, las abrazas a las dos.
2: A la esposa las haces a un lado. Y no, abrazas tampoco. a la mujer.
1: No, don Tela.
2: A la mujer que te dio la vida.
1: Pero no le va a dar de comer por un año a la esposa.
2: Solo hay una mujer,
3: claro,
2: hay muchas.
3: Sí, pero no puedes dividir.
0: No, tampoco,
3: o sea, nada más a la que esté enfrente y si están las dos, al mismo tiempo a las dos, mis vidas, y luego ya les das tiempo a cada una.
1: Pero se
3: por
1: vio
3: separado.
1: Bien feo cuando pasa por debajo de la madre.
0: Que les
1: güey.
3: No, eso
1: no
3: se hace.
0: Bueno, también hay mamás, la verdad, digo, hay de todo en este mundo, ¿verdad? Mi respeto para todas las madrecitas, pero también hay mamis que les gusta el protagonismo. Traen pleito a veces con la nuera.
3: Si no las quieren.
0: No se hablan, cualquier cosa.
1: En esta ocasión no sabemos.
0: Mi hijo, por eso.
1: No se ve.
0: Pero dicen, me quieren a lo mejor más a mí. O sea, contexto, a lo mejor fue mala mamá, porque también hay malas mamás.
1: A lo mejor es la comadre, así a lo mejor es la madrina.
2: A la mamá te le respeta.
3: Pero mire, de todos modos, si están las dos ahí.
1: Mucho pedo
3: y
1: ya.
3: Si alguien está corriendo más rápido.
0: Sí.
3: Abrazas a esa persona. Hay madurez, no te vas a ofender y vas a decir, ay, abrazo primero a la mamá, no me ama.
1: No la aventó.
3: O sea, no.
1: Y se cayó la pobre vieja.
3: No,
0: ahora,
3: no
0: ahora también la mamá tiene que entender que cuando su hijo se casa, ya ella.
1: It doesn't matter.
0: Ella se convierte en
3: pero
0: un
3: es un abrazo, pelón. Es un abrazo.
2: Es tu madre.
3: Y es un abrazo.
1: No llores, don Tela.
2: Es que me duele en el corazón que le hagan eso a las madrecitas.
1: Ahí tiene razón, don Tela. Yo le he visto abrazar a su madre. El otro día lo vi tirado boca abajo como en forma de cruz. Estaba abrazando a su madre tierra.
3: No, mira, yo digo que no hay por qué crear conflicto.
1: Mira la viejita.
3: Se pasó con la señora.
1: ¿Eh?
3: Se pasó con la
1: ay,
3: señora. Este chavo se vio muy mal con su mamá.